0: ¿Viste Babasónicos en privado? En nuestro canal de YouTube, no te lo pierdas, increíble. Te va a encantar. Babasónicos, la lanza ante los abuelos de la nada, sin Gabulán y el momento vinílico de hoy. The Police, Walking on the Moon.
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0: Por delante, entre otros, y entre otras, la banda que acaba de cumplir 50 años, vivitos y coleando, y prometieron un nuevo álbum que se va a lanzar en noviembre, ya tienen un adelanto. Además, Robbie se adelanta, y viene para nosotros, antes de tocar aquí en Argentina. Furia sodomaníaca. La presencia de una lady. Y más clásico de tu vida. Disco retro Night Mix hasta la una. The Cure, Close to Me.

0: Música está en el Night Mix del disco retro The Crush. Rock de Casbah. 21:20. Atención, automovilistas retromaníacos. Avenida General Paz, altura Eva Perón, hay corte parcial sentido Riachuelo por siniestro vial. Cielo parcialmente nublado en Cava, 7:06 la actual temperatura. A continuación, Tripping de este señor.
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0: sábado a la noche tiene la mejor música en el Night Mix, el disco retro de la 100. Con calma, Lionel, con calma, que te acaban de operar, ¿eh? Fue operado del corazón hace poco por una fibrilación auricular. Tu vocero dice que está bien, se está recomponiendo. Canceló tres fechas que tenía con Earth, Wind & Fire. Pero vamos a tener, lo tuvimos aquí en varias oportunidades. Lionel Richie, All Night Long. All Night.
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Ponele tu sábado a la noche la mejor música. Estás escuchando el Night Mix en el disco retro de la SEA. Technotronic. Bam, bam, the jam. Nos damos una vuelta por la feliz por Mar de Plata. Ahí estamos en el 106.3. Fresca Mar del Plata, con una sensación térmica de 6 grados 6 décimos, una temperatura de 8 grados 9. Para mañana domingo se anticipa en la feliz una mínima de 9, la máxima que alcanzará los 14 grados. Cielo parcialmente nublado por la mañana y chaparrones por la tarde y noche en Mar del. Acá también chaparrones y lluvia durante todo el domingo. La temperatura actual es de 17 grados 6 décimos. Ten en cuenta algo, después de casi 3 décadas, vuelve a la radio y hará su aparición en el disco retro de la cena, así que hay que estar muy atento entre lo que queda del programa de hoy y el de mañana. Se fue de la radio hacia fines de los 90, 98 más o menos, pero mañana vuelve. O quizás hoy. De Estéreo en Vivo. Faltan 6 para las 10 en la ciudad de la Furia.

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noche, está en el Night Mix del disco retro de la 100, Soul Asylum, Runaway Train. Por delante. Vamos al videoclub, sacamos la película y una canción de esa película. Por delante un reggae soleado. Glenn acalorado. El satélite de Lou y más clásico de tu vida. Con la base de Chic the Good Times. Gran rap. Sugar Hill Gang. Acá se conoció como Delicias de un Charlatán. Rapper's Delight.

juntos en el disco retro de la 100 con las canciones de tu vida, los sonidos de tu historia. Aquí estamos en el Night Mix hasta la 1 y ha llegado el momento Video Club. Nos trasladamos a 1990. ¿Qué hacías en 1990? ¿Dónde estabas? ¿Vivías acá? ¿No vivías acá? ¿Estabas en este mundo? En ese año nacían las actrices Emma Watson y Jennifer Lawrence. Además, Gabriela Sabatini ganaba el US Open. Ese año también se estrenaba una de las comedias románticas más exitosas y recordadas en la historia del cine. Estamos hablando de Pretty Woman, esa gran película protagonizada por Richard Gere y Julia Roberts. Y curiosamente, ellos dos no eran las primeras opciones para el director del film, Gary Marshall. Entre los nombres que estuvieron en consideración para el papel de Edward estuvieron Al Pacino, John Travolta, Denzel Washington y hasta Sylvester Stallone. Finalmente el elegido fue Richard Gere. Lo mismo pasó con el papel de Vivian, para el cual varias actrices fueron consideradas, entre ellas Winona Ryder y Meg Ryan, pero al final quedó en manos de Julia Roberts, que no era conocida por aquellos días. Es curioso lo que ocurrió con este film porque la canción elegida terminó dándole nombre a la película. En un primer momento se iba a llamar 3000, en referencia al dinero que Edward le paga a Vivian para pasar una semana juntos. Pero cuando eligieron la canción Oh, Pretty Woman de Roy Orbison, todo cerraba. El ritmo y la letra del tema encajaban a la perfección con la transformación de la protagonista. La canción también tiene una rara inspiración. Según contó Orbison, se encontraba en su casa junto al guitarrista y compositor Bill Dees cuando apareció Claudette, la esposa de Roy, y le dijo que iba a hacer unas compras. Orbison le preguntó si necesitaba dinero y Dees lanzó una frase que terminaría siendo historia: una mujer bonita nunca necesita dinero. Fue entonces que Orbison empezó a improvisar unas líneas a partir de esa idea y nació Oh Pretty Woman. Cuando Claudette volvió a su casa, unos 40 minutos después, la canción ya estaba lista. Se lanzó como single en agosto de 1964 y encabezó el chart de los Estados Unidos durante 3 semanas, alcanzando la cima un día como hoy, pero hace exactamente 62 años. En el momento Video Club del disco retro de la 100, desde Pretty Woman, Roy Orbison, Oh, Pretty Woman.

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La mejor música para un sábado a la noche está en el Night Mix, el disco retro, Tijeras Afiladas, con los de New York, Sister Sisters, I Don't Feel Like Dancing, junto al pianito de Elton John. Canción de 2006. ¿Cómo está la noche en la capital cordobesa? 27 grados un décimo la actual temperatura, calor, 28.5 la sensación térmica. Ahí nos sintonizan en el 102.9 de los 80. Slip Sync, Funky Town.

conocido aquí como un detective suelto en Hollywood, Glenn Frey, quien fuera guitarrista, uno de los miembros originales de la banda Eagles, fallecido lamentablemente en 2016. Vamos a estar a una con los clásicos de tu vida, con las canciones de tu historia. La mejor música está acá, en el Night Mix del disco retro. ¿A dónde vas a ir? Level 42, Running in the Family.

La mejor música en el Night Mix del disco retro de la 100, Rick Astley, Together Forever. Por delante, un príncipe pop, ella ama el rock and roll, los autos de Gino, Tina, the best. Y más clásico de tu vida, comenzando con la reina del pop, Madonna.

la mejor música en el Night Mix del disco retro de la 100. Rick Astley, Together Forever. Por delante, un príncipe pop. Ella ama el rock and roll. Los autos de Gino. Tina, the best. Y más clásico de tu vida. Comenzando con la reina del pop, Madonna. True Blue.

0: remix del disco retro de la 100. Europe, the final countdown. ¿Cómo curtieron esa época, eh? La de el K-Rock o Hard Rock. K-Rock por los pelos. Pelos largos, al viento, Poison, Guns N' Roses, Skid Row, Bon Jovi, Warrant, Def Leppard, Whitesnake, Scorpions y, por supuesto, Europe.
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0: Cian. 17 grados 6 décimos la actual temperatura en la Ciudad Autónoma de Buenos Aires, 23 con 16 minutos en toda la Argentina. Roqueamos. Seguimos roqueando. Joan Jett and the Blockheart. I love rock and roll.

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Después de casi 3 décadas, vuelve a la radio. Mañana te vas a enterar en el disco retro de la 100. Partió de la radio desde los 90. Pero mañana vuelve. Barry White, You Are the First, The Last, My Everything, en el Night Mix del disco retro de la 100. Atención, automovilistas retromaníacos. Avenida Warnes y Avenida Ángel Gallardo, el corte total por operativo de bomberos. A reducción de calzada en kilómetro 7, lado acceso sentido Acaba, por vehículo detenido, afecta ingreso vía 1 en la autopista Buenos Aires-La Plata. London Beat. Seguimos hasta la 1. 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

0: Estás escuchando el disco retro, 25 años compartiendo las canciones que forman parte de tu vida. Con el saxofón de Branford Marsalis, nada más y nada menos. Tina Turner, Typic Handmail. 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
0: 23:44. Nick Kamen. I promise myself.

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0: subir el volumen, retromaníacos. Noche de sábado que suena así en el Night Mix del disco retro. Acá, en la 100.
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0: De esta manera llegamos al final. Retromaníacos en la producción, el Lunei Viademonte, Ariel Dota coordina la produ, Emma Garbacho en la musicalización, Diego Pozo el chief en la dirección general de la radio. Soy Fabián Serfoglio. Nos encontramos luego a las 18. Quédate con Ezequiel Deró en la 100, con la mejor música electrónica mundial. Que la pasen bien.
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2: Muy buenas noches absolutamente a todo el mundo. Estamos comenzando una nueva emisión de Deró en la 100. A partir de ahora hasta las 3 de la mañana, como todos los sábados de tu vida, comienza este que es tu radio show del fin de semana, conmigo Ezequiel Deró tocando en vivo para vos desde el 99.9, la radio líder de la Argentina, la radio más escuchada del país. Arrancamos una nueva previa. Suban el volumen, vamos.
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1: Muy bien, continuamos con mucho más de Dero en la 100. Te cuento nuestras vías de comunicación a lo largo de nuestras dos horas de programa. Mensajes en nuestras redes sociales, en facebook.com/Dero en la 100 y en facebook.com/Ezequiel Dero. También nos puedes seguir en nuestra cuenta de Instagram y de Twitter en @Ezequiel Dero. Ahora continuamos con mucho más de Dero en la 100. Explota, mamú.
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1: Muy bien, continuamos con mucho más de la 100, transitando esta primera hora asesina con uno atrás del otro. Subí el volumen, vamos.
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2: Muy bien, continuamos con mucho más de Renací en camino hacia las 12 en toda la República Argentina. Estás conmigo, Ezequiel Dero, como todos lo sabe tu vida. Subí el volumen.

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1: Obvio, lo tenemos con mucho más de la 100, con una atrás de la otra. Explota, mamu.
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1: Muy bien, estamos arrancando esta segunda hora de este sábado a la noche en la Argentina. Cuando vamos rumbo hacia las 3, arrancamos, suban el volumen, vamos.
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1: Muy bien, continuamos con mucho más de una 100 tremenda esta noche, explotando Salmamu.
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1: Muy bien, continuamos con mucho más de la 100. Tremenda esta noche, explotando. Salen, mamú.
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1: Muy bien, continuamos con mucho más de La 100. Agradecemos todos los mensajes que mandan aquí a las redes sociales, transitando a la parte final de nuestro programa de uno atrás del otro. Vamos.
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1: Muy bien, continuamos con mucho más de la 100. En minutos nos estamos despidiendo. Disfruten lo que queda. Vamos, Mamu.
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1: Muy bien, continuamos con mucho más de la 100, con una atrás del otro. Explota, mamu.
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1: Muy bien, hasta aquí llegamos. Nos volvemos a encontrar el próximo sábado, como todos los sábados, de 1 a 3 aquí en el 99.9. Nos estamos viendo. Pórtense bien, los queremos. Gracias por el apoyo de siempre. Aguante, Dero en la 100. Chao.
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Bienvenidos a todos a una nueva Trasnoche 100. Así nos encontramos en el aire de la radio para empezar a recorrer la madrugada juntos. Nosotros estamos acá para acompañarte, para intercambiar momentos como siempre. Ariel Dota coordina la producción, Gastón Fleischmann y Sofía Kisielnicki en musicalización, Diego Pozo en la dirección general de la radio. Así empezamos a transitar juntos la Trasnoche de la 100. Bienvenidos.

Bienvenidos a todos a una nueva Trasnoche 100. Así nos encontramos en el aire de la radio para empezar a recorrer la madrugada juntos. Nosotros estamos acá para acompañarte, para

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más canciones para disfrutar en la trasnoche. Bienvenidos a esta nueva hora, cuando pasan minutos de las 4 de la mañana. En más de 80 frecuencias, también nos encontrás en nuestra web la100.com.ar.

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Así empezamos una nueva hora en la 100. Damos la bienvenida a todas las personas que se van sumando. Aquellas que se quedaron un rato más en la cama y les toca madrugar a las 5 de la mañana. Por delante nos queda una hora para disfrutar juntos esta trasnoche de la 100. ¿Te quedás?

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5 minutos, pasaron de las 6 de la mañana, 15 grados 4 la temperatura. Muy buenos días para todos. Aquí suena The Pretenders, I'll Stand By You. Así comenzamos este domingo 27 de septiembre, último domingo de este mes número 9. Y lo hacemos disfrutando buena música, compañía, algunos mensajitos que nos podés escribir al 11-3700-100, es el WhatsApp oficial de la radio. Bueno, queremos saber de vos, qué estás haciendo, si estás trabajando, si estás volviendo de trabajar, si estás arrancando recién tu mañana. Bueno, contanos que nosotros te leemos. Acá la música con Ricardo Montaner. Tan enamorado.

La música no se detiene aquí en la 100. Los Cafres, versión en vivo. Si el amor se cae. Y nos llegan mensajes al WhatsApp oficial al 113-700-0100. Mariana de Villa Devoto. Muy buenos días. Acá aprovechando que todos duermen para ordenar la cocina y preparar algo rico para el desayuno con la radio de fondo, nos dice Fabián de Lanús. Hola chicos, volviendo del trabajo, camino a casa después de una larga jornada. Por suerte, la 100 me hace compañía. Bueno, gracias a todos los que están ahí del otro lado compartiendo buena música con nosotros en este último domingo de septiembre. Ya pasan 18 minutos de las 6 de la mañana, 15.08, la temperatura en la ciudad de Buenos Aires. Aquí más música con The Commodores. Easy.

0: Canciones que nos llevan a momentos especiales, a recuerdos inolvidables, suenan en la mañana de la 100. Roxette, The Look. 6:30 de la mañana, 15:08, la temperatura ideal para desayunar algo rico en este momento. 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

Toda la mañana de domingo aquí en la 100 tenemos mucha música para acompañarte. Julieta Venegas, Limón y Sal. Domingo que lo vamos transitando juntos, 6 y 43 de la mañana, con 15 grados 8 de temperatura. Por el momento está el cielo algo nublado. ¿Por qué? Porque el servicio meteorológico anuncia lluvias fuertes durante todo el día domingo. Así que si vas a salir, prepara el paraguas. Y la máxima va a llegar a los 19 grados. Así va a estar el tiempo en este día domingo. Nosotros seguimos compartiendo buena música en la 100.

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escuchando tu música, tu historia aquí en La 100. Alfonso el Pintor, que nos dice, hacela bien. Domingo, que lo vamos compartiendo juntos acá en La 100. 16 minutos pasan de las 7 de la mañana con 15 grados 8 de temperatura. Y si tenés planes para hoy, bueno, te cuento cómo va a estar el resto de este día domingo. Según los que nos dice el servicio meteorológico, lluvias fuertes durante todo el día, así que a preparar el paraguas, el piloto, y a salir a la calle y disfrutar del cierre del fin de semana con una máxima que nos va a llegar a los 19 grados. Mañana lunes comienza la semana con el cielo nublado todo el día, mínima 14 y máxima 19. Y si todavía no lo viste, te recomiendo que no te pierdas, ya estrenamos en el canal de YouTube de La 100 Babasónicos en privado, el concierto más la experiencia, y acá suenan con Los Calientes.

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Seguimos en tu música, tu historia aquí en la 100. Nos levantamos el domingo a la mañana con canciones que quedan para siempre. The House Martins, Field. Clásico de los 80 suena en este domingo el que compartimos juntos. Y saludamos a quienes nos escriben al 11-3700-100. Pablo de Vicente López, que nos dice que está aprovechando la mañana para acomodar la casa. Carolina de Morón, desayunando. No hay nada mejor que arrancar la mañana con un café y la 100 de fondo, nos dice. Bueno, por ahí también anda Cristian de Lobos, trabajando en el campo. Bueno, saludos a todos, a vos, y recién te estás sumando. 7:35 de la mañana con 15.8 de temperatura en la ciudad de Buenos Aires. Vos sabés que este 28 de noviembre él regresa a nuestro país, se va a presentar en el Movistar Arena y a vos te lo presenta a la 100, es Eros Ramazzotti. La cosa más bella.

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0: Estás escuchando Tu Música, Tu Historia, donde las canciones que crecieron con vos te acompañan en la mañana de domingo aquí en las 100. Esto es Harry Styles haciendo As It Was. Así cerramos esta hora en las 100, domingo nublado por el momento, que lo compartimos juntos, disfrutamos de buena música. En minutos tenemos entradas para que te vayas al cine. Hasta las 10 estamos juntos en las 100.
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tu música, tu historia suena en esas canciones que son parte de tu vida. In Excess, Mystify, un clásico de 1987, forma parte de tal vez su mejor disco, Kick. Una canción escrita por el tecladista Andrew Farris y su líder, su gran líder Michael Hutchence. Sonaba a las 8 de la mañana y 15 minutos aquí en la 100.

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1: El domingo de la mañana nos levantamos con mate, café y tu música, tu historia aquí en la 100. Charly García y Pedro Aznar, Tu amor. Domingo que lo vamos compartiendo juntos aquí en la 100, 8 y 26. ¿A vos cómo te viene tratando este fin de semana? Bueno, si recién estás arrancando, tal vez en movimiento, despertándote, desayunando, acá nosotros te acompañamos con buena música en este día domingo. Saludamos a quienes también están trabajando, viajando, manejando. Nosotros nos vamos ahora a los 80 con un clásico de Imagination. Just an Illusion.

Esto es tu música, tu historia. El domingo a la mañana, buena música te acompaña en la 100, estés donde estés. Pet Shop Boys, Always on My Mind. Clásico del dúo británico suenan este domingo nublado, 8 y 40 de la mañana con 16 grados de temperatura. Te cuento que según anuncia el servicio meteorológico, lluvias fuertes durante todo el día y una máxima que nos va a acompañar con 19 grados. Y para mañana lunes, mínima 14 y máxima 19, eso sí, sin lluvias, cielo nublado todo el día. Así está el cierre de este mes de septiembre. Nosotros hasta las 10 estamos juntos aquí en la 100.

0: Estás escuchando tu música, tu historia aquí en la 100. Suena Miranda, Tu Misterioso.
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1: Estás escuchando tu música, tu historia aquí en la 100 Clásico con Gina Easton, Morning Train. Con este gran clásico así comenzamos la última hora de tu música, tu historia. Por delante vamos a escuchar a Sting, a Coldplay, Depeche Mode y muchos grandes artistas más. Y como ya sabes, las mejores salidas las están aquí en la 100. Tenemos accesos para que te vayas a Temayquén, que es el bioparque más grande del país. Así que quédate con nosotros que hasta las 10 el domingo lo pasamos juntos aquí en la 100.
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Esto es tu música, tu historia. Aquí en la 100 nos despertamos a la mañana con tus canciones. Sting, Englishman in New York. Lanzada en 1987, una canción que habla de ser diferente y mantenerse fiel a uno mismo, incluso cuando estás rodeado de gente que piensa o que vive de otra manera. Aquí Sting se inspiró en Quentin Crip, que era un escritor británico que vivía en Nueva York y que tenía una personalidad bastante particular. Aquí sonaba este gran clásico cuando pasan 16 minutos ya de las 9 de la mañana. 17 grados la temperatura en la ciudad de Buenos Aires en este día domingo al que le ponemos la mejor música aquí en la 100. Aquí llega Lazo con Sebastián Yatra. Ojos marrones.

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historia, donde las canciones que crecieron con vos te acompañan en la mañana de domingo aquí en la 100, la Zimbabue, verano del 57. 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Y como ya sabes, las mejores salidas están en la 100. 9 y 26 de la mañana, 17 grados la temperatura en la ciudad de Buenos Aires. Más música con Laidback. Sunshine Reggae.

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En tu música, a tu historia, suenan esas canciones que son parte de tu vida. Erasure, Sometimes. Clásico del dúo británico, suenan este domingo que lo vamos compartiendo juntos acá en la 100. Y te pregunto, ¿tenés planes? ¿Vas a salir? ¿Vas a hacer algo? Te cuento cómo va a estar el tiempo en este cierre de fin de semana, un domingo que se viene con lluvias, con una máxima que va a llegar a los 19 grados. Así que bueno, a salir con paraguas, a prepararse. Todavía está nublado, no está lloviendo. Mañana lunes sí, mañana va a estar nublado todo el día, con mínima 14 y máxima 19 grados. Más música aquí en la 100, desde su MTV Unplugged. Diego Torres, sé que ya no volverás.

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El domingo a la mañana nos levantamos con mate, café y tu música, tu historia. Aquí suenan Los Abuelos de la Nada. Costumbres argentinas. 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

En tu música, tu historia, aquí en la 100 suena Depeche Mode, versión en vivo de su clásico Everything Counts. Y hasta aquí llegamos con tu música, tu historia. Gracias por estar del otro lado, dejándonos ser tu compañía como cada domingo. Ariel Dota estuvo en la coordinación, Emanuel Garbacho a cargo de la musicalización, Diego Pozo en la dirección general de la radio. Soy Walter Sterzer, se quedan con Mariano Pelufo y todo su equipo para ser abiertos los domingos. Que tengan un buen cierre de fin de semana, nos vamos con música. Llega Divi Boulevard, Point of View. Chau.

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0: Saluda a vos, Emilio.
1: Muy, pero muy buenos días, amigos de Radio Patagonia 90.5. Comenzamos con estas carreras zonales, día 2, que está desde el Autódromo Ciudad de Viedma. Mi nombre es Emilio Calfueque, ya voy a saludar a mis compañeros que se encuentran en el lugar donde va a suceder todo en la mañana y en el transcurso del día también en Radio Patagonia 90.5. A ver, José, si me escuchás bien.
2: Perfecto, ¿cómo te va, Emilio? Buen día, es una forma de decir, ¿no? Porque ha llovido bastante, hay probabilidad de que limpie un poquito. Aparentemente, nosotros hace rato que estamos aquí en el autódromo, están las camionetas pasando para sacar el agua, especialmente del lado de la banquina, ¿sí? Para que los autos puedan transitar de la mejor manera. No llueve ahora, no sé, Emilio, si vos tenés el pronóstico que podemos dar. La gente, te digo que va llegando de a poquito, veo mucha gente dentro de la pista, camionetas, hombres trabajando, sacando el agua, especialmente en las curvas, hay ya gente llegándose a la zona del riñón. Había mucho movimiento temprano, así que bueno, buenos días a todos. Esto es Reflejo Deportivo, esto es Radio Patagonia, la 90.5, con el Pollo Darío Sosa hoy trabajando aquí, el soporte de el Negrito García y nuestro operador Emilio Calfueque, que le vamos a llevar a ustedes una fecha importantísima. Lo decíamos ayer en la prueba de clasificación, en lo que respecta al Super Turismo Clase 1, al Super Turismo Clase 2 y también al F6 Sur. Pero bueno, decíamos, ha llovido toda la noche, realmente toda la noche, el circuito está bárbaro. Están en este momento en la curva que conecta la recta principal con secadores, cepillos. Están los muchachos de las camionetas pasando permanentemente para sacar el agua. Y bueno, es lo que está trabajando la Cámara Automoto Club del Valle Inferior en este día domingo. Así que bueno, Emi, llega todo bien, parece. Y bueno, creo que de a poco va limpiando. Recién parecía que iba a sumar el sol, ¿sabes? Así que no sé cómo estaremos de pronóstico, Emi, para hoy.
1: Te cuento que la actual temperatura es 11 grados 2 décimas. Está lindo afuera, sin embargo, bueno, al parecer está el pronóstico con un 94% de probabilidad de lluvia y se va a mantener durante todo el día. Al parecer, lo que dice el Servicio Meteorológico Nacional, en la mañana chaparrones, en la tarde lluvias aisladas y en la noche también lluvias. Mínima de 10 grados, máxima de 18, y así va a continuar también parte de la semana en esta primavera que nos recibe así en la comarca.
2: Exacto. Bueno, vamos a saludar al Pollo, que nos va a acompañar en la transmisión de hoy. Bueno, saludo a todos, la gente va de a poquito llegando. Recordamos que en el riñón, la recta de la escuelita, la recta de la caída, no se cobra en entrada, para ingresar a boxes, para que usted pueda ver los autos y demás. Es la única entrada que cobra la Cámara Automoto Club del Valle Inferior. Pollo, querido, buen día, bienvenido, ¿cómo estás?
3: Pollo. Hola, José Luis, ¿qué tal? ¿Cómo estás? Buenos días para vos y para toda la audiencia. Bueno, acá te tengo a la vista, te estoy viendo en la cabina. Estamos en la calle de boxes, te digo, mucho viento que va a estar en contra de la recta principal. Hay que tener en cuenta también eso. Y bueno, está haciendo frío, creo que de a poquito se va despejando el cielo. Ojalá que no llueva tanto, que pague un poquito la lluvia, bueno, para que comience el espectáculo, que creo, José Luis, que ya va un poquito atrasado debido a las condiciones del clima, ¿no?
2: No, 10:40 está previsto la primer final, ¿eh? Así que bueno, saludo, Negrito, querido, Bueno, te digo, Pollo, hay 1, 2, 3, 4, 5, 6 camionetas girando y hay 10 personas con los sopladores en la zona de las curvas, sacando el agua. Hay 10 personas, la tiran hacia el costado con esas máquinas sopladoras y algunos todavía con el secador de piso o el cepillo. La gente colabora con la Cámara Automoto Club del Valle Inferior. La curva que viene de la escuelita del Paso, la recta larga, que agarrar la chicana para la recta principal, la verdad que la parte de afuera, siempre hablando del asfalto, está lleno de agua. Bueno, están trabajando en eso, las camionetas, los sopladores, la gente con los cepillos, con los secadores, están trabajando en ese aspecto. Recordamos la programación que 10:40 tiene que largar la primer final a 12 vueltas del F6 Sur. Ayer un emocionado Daniel Keegan, el hombre de la 12 negra, fue el mejor registro en prueba de clasificación. Así que bueno, serán las primeras 12 vueltas. Recordamos que hoy es carrera pura, hoy es todo finales. Después vendrá, por supuesto, del F6 Sur, vendrá a las 11:15 las 12 vueltas del Super Turismo Clase 1. A las 12 está pactado la serie a 7 vueltas del Turismo Clase 2. 12:20 la segunda serie a 7 vueltas. Y ya después son dos finales de 12 y una de 14 para las tres categorías que nos acompañan en esta séptima fecha del campeonato, que va a tener como epicentro el 24 y 25 de octubre allí en Pigüé, y cerrar en Bielma, como decíamos ayer, un lujo para los dos superturismos, el 1 y el 2, compartir este autódromo Ciudad de Bielma con el Turismo Nacional, que también va a cerrar el campeonato, también va a cerrar el 29 y 30 de noviembre el campeonato de temporada 2026 el Turismo Nacional, también va a cerrar. Recordamos que hoy es carrera pura, hoy es todo finales, después vendrá, por supuesto, del F6 Sur, vendrá a las 11:15 las 12 vueltas del Super Turismo Clase 1. A las 12 está pactado la serie a 7 vueltas del Turismo Clase 2, 12:20 la segunda serie a 7 vueltas, y ya después son dos finales de 2 y una.

0: 24 y 25 de octubre allí en Pigüé y cerrar en Bielma, como decíamos ayer, un lujo para los dos, Superturismo, el 1 y el 2, compartir este autódromo Ciudad de Bielma con el Turismo Nacional, que también va a cerrar el campeonato, ¿eh? También va a cerrar el 29 y 30 de noviembre el campeonato de temporada 2026 el Turismo Nacional, también va a cerrar el turismo, el Superturismo clase 1 y el Superturismo clase 2, compartiendo sábado y domingo lo que va a ser esas finales para llenar el autódromo Ciudad de Bielma. A la gente le gusta mucho el turismo nacional. El tempranero siempre, no sé si se quedó anoche, el amigo Flores, siempre está ahí pendiente, allí en la zona, hoy lo vemos en la zona del riñón, tempranito estaba, no sé si se quedó anoche.
1: Se quedó anoche.
0: Sí, muy fanático, seguramente se quedó anoche. Bueno, la gente de a poquito va llegando, recordamos que no se van a entrar en el riñón, en la escuelita del paso, bueno, el camión de los bomberos que está llegando, recién llegó la plancha, la que levanta los autos, esperemos que no tengan tanto trabajo. Si no llueve más, aparentemente hay unos rayos que bajan, como que quisiera asomar el sol. Si no llueve más, y el trabajo que están haciendo en la pista los auxiliares de pista, yo creo que vamos a tener una carrera anual. Pollo, lo que hemos visto, Pollo, es cómo están preparando las gomas, ¿no? Si es de lluvia o para seco, pero cómo están preparando las gomas, ¿no?
1: Sí, yo estoy recorriendo la parte de boxes y te digo que por el momento los autos que están a la vista tienen todos gomas de lluvia. Por el momento. Y lo que yo te quería acotar era que va a estar lindo, seguramente va a estar más complicado para los que larguen por primera vez y después si la lluvia pata, pero a tener en cuenta, no irse afuera, porque creo que si nos vamos afuera va a costar un montón volver, José Luis.
0: Sí, pero hay otra novedad también en el circuito, Pollo, que está muy verde. Estábamos muy verde, no hay tierra nada, solo el final de la recta donde se larga, allá al final, la curva 1 es esa, ¿no? Donde hay tierra nada. Después está muy verde el circuito, así que, bueno, pero si te vas afuera, por supuesto, tenés que sufrir las consecuencias, ¿no? Bueno, hoy cuando vinimos, pues ya estaban todas las carpas cerradas, ¿no? Ahora de a poco veo que empezaron a abrir, ¿no?
1: Sí, sí, muy de a poquito empezaron a abrir, estamos buscando protagonistas, a ver si podemos encontrar sobre todo los que van a alargar en la primer parte, el que va a iniciar este programa, porque son los que creo yo que van a sufrir un poco más. Trato de ponerme en contra del viento, no sé cómo sale, José Luis, porque está fuerte el viento.
0: Perfecto.
1: Pero después las carpas están todas cerradas, así que vamos a tratar de buscar protagonistas acá en el sector de boxeo, José Luis.
0: Vos sabés que más atrás, donde vos venías recién, veo la cola de la Cheve Nicodemo Fúrforo, y ahí está Mariano Fúrforo con la 12 también, en la otra parte, en donde vos venías anteriormente, están ya en la parte de atrás, estoy viendo la cola de la Cheve, a ver si están los maragatos.
1: Estoy justo en la cola de la Cheve.
0: Bueno, ahí deben estar los chicos ahí.
1: A ver si están trabajando. Están los dos autos de Fúrforo,
0: Exacto.
1: A ver si podemos conversar dos segunditos con Nico. Bueno, hola Nico, ¿qué tal? ¿Cómo te va? Buenos días.
2: Buen día.
1: Bueno Nico, una nueva fecha que comienza, ayer se clasificó con los dos autos, pero bueno, hoy un clima totalmente distinto a todo lo que se hizo ayer.
2: Sí, ojalá que llueva.
1: Mejor hay que manejar ahí.
2: Sí. Pero que llueva cuando larguemos, porque así todos tienen la misma goma.
1: Bueno, Nico, ¿cómo está el panorama de los dos autos?
2: Y más o menos, porque la verdad que ayer, el sábado, tuvimos un problema con Mariano, el viernes, se le cortaron los tornillos de la rótula y pasó de largo el curvón, así que tuvimos que trabajar, Francisco, Mariano, todos trabajamos hasta las 2 de la mañana, más Francisco y Mariano arreglando el auto. Así que terminamos ayer en la última final de las pruebas que se clasificaba.
1: Para probar un poquito, digamos.
2: Sí, porque vuelta a vuelta Mariano le iba encontrando algo malo y íbamos arreglándolo, así que no teníamos el circuito como para nosotros para probar cada ratito.

0: Así que bueno, pero en la final encontramos la vuelta a la 12, que era lo principal. Lo mío está bien, lo que pasa que a lo mejor me falta un poquito más de motor, pero bueno, vamos a correr y la carrera es hoy.
1: Exacto, la carrera hoy, bueno, el clima, pero hoy creo que con este clima, si se mantiene así, va a ser más parejo, me parece.
0: Sí, ¿no? Sí, calculo que sí, pero va a ser bravo para pasar, porque va a haber una huellita nomás. Así bueno, que está, va a estar bravo. Va a ser linda carrera, ojalá que no nos golpeemos, que lleguemos bien. Si el auto queda en la pista, es otra cosa. Así que hay que lograr de que el auto salga sano en las primeras vueltas y después hay que jugársela.
1: Nico, que tenga buen domingo.
0: Listo, muchas gracias.
1: Ahí estaba la palabra de Nico Fulbro, José Luis.
2: Bueno, que llueva, dijo Nico, ¿no? Para que todos entremos con gomas iguales. Fíjate, cada vez más gente ahí dentro de la pista, ¿eh? Cada vez más gente, auxiliares, camionetas que van y vienen, los sopladores, los secadores, los cepillos, cada vez más, ¿eh? Todo el mundo que colabora con la Cámara Automotor Club del Valle Inferior, están trabajando a full en este momento ahí en la zona del riñón, sacando con secadores. Por eso, ojalá esta nube que está acá arriba y el sol, que los rayos parece que están abajo, ojalá ayude un poquito, ¿no? Porque 10:40 está pactado que salga el F6 Sur para disputar esta séptima fecha del campeonato. Recordamos que Daniel Keegan fue el más rápido ayer. Está Manuel Picado, Roberto Lobay, Nicodemo Fúrforo, Guillermo Jauge, Néstor Chester, Marcos Leconte, Julián Lavallén, Marcos del Río, Adrián Lorda, Daniel Keegan. Ayer fue primero Daniel Keegan, segundo Lorda, el tercer lugar quedó para Roberto Lobay, cuarto Chester, el quinto lugar quedó para Lavallén, el sexto para Marcos del Río, el séptimo lugar para Marcos Leconte, el octavo lugar para Mariano Fúrforo, el noveno lugar quedó para Nicodemo Fúrforo, el décimo lugar quedó para Manuel Picado, el décimo primer lugar para Valentín Balbuela y décimo segundo Guillermo Jauge. Hay que decir también la presencia de Benjamín Ochoa en el Superturismo Clase 2, que ayer realmente no pudo clasificar bien, rompió la caja y no pudo terminar lo que era la prueba de clasificación en una categoría que se la extrae, y que apareció el campeón, Fabricio Baloc, para quedarse precisamente con la pole en lo que respecta al Superturismo Clase 2. Así que bueno, mañana de domingo, a ver, Emilio, lo voy a probar de operador, usted es muy buen operador. Una mañana del domingo, ¿se acuerda usted cuando uno largaba una transmisión? En el mate y la torta frita en el medio venía un buen tema folclórico, hay una cortina bien folclórica para saludar a la gente que viene ingresando al autódromo, mucha gente que viene ingresando de a poquito al autódromo Ciudad de Viedma, porque dice, ¿qué va a pasar, che, con el agua? No, esto está todo bien, se va a correr, esperemos que nos ayude el Tata, que no tire mucho más agua, porque están trabajando muchísimo en la pista, en todas las curvas, por lo general, en todas las curvas están trabajando sacando precisamente el agua. Así que bueno, ahí estamos esperando esa cortinita bien folclórica de un domingo por la mañana, tomando mate, che, y con una buena torta frita para amenizar esta introducción. ¿Qué hacemos a la mañana? Llegaron las chicas, hasta las chicas de limpieza nos mandaron, diciendo no se bañaron anoche, así que vamos.
1: Me imagino que le habrán llevado algo para degustar el mate.
2: No, viene Yosira, no me trajo nada para el mate. Qué bárbaro, ¿no? Che. Uy, nada me trajo. Así que están los chicos trabajando, Nico y toda su familia, que son los encargados de los baños, de la limpieza, de que no te falte nada. trabajar, así que otra gente que está trabajando en el Autódromo Ciudad de Biedma, ¿vale? Bueno, acá en la curva que va a conectar la recta, hay 5 camionetas, hay 10 personas, mete y dale, mete y dale a sacar el agua. Es tremendo cómo están trabajando, para destacar realmente. Pero bueno, estamos en Radio Patagonia, estamos en la 90.5, a través del Reflejo Deportivo, con esta séptima fecha del campeonato de automovilismo en pista en las 3 categorías. ¿Me estaba llamando por yo?
1: No, estoy buscando al que hizo la pole ayer, no lo puedo encontrar, a Daniel Keegan, tratar de conversar un ratito con él, pero hay muchos boxes que están todavía cerrados, están trabajando adentro por el frío y no alcanza a divisar la Dodge. Pero bueno, ahora voy recorriendo la parte de atrás, José Luis, para ver si lo podemos encontrar y conversar un ratito con él.
2: Sí, todavía está muy cerrada las carpas, ¿eh? Hay que tener en cuenta eso. La alegría que tenía Keegan ayer, tremenda la alegría que tenía, ¿eh? por esa clasificación, la 12. Hay dos 12, la de Daniel Keegan y la de Mariano Furco. Y hay dos Fores, el de Chetel, precisamente de los Fores. El otro, el blanco de Marcos del Río, y después son todas Chevys, pero hay dos Ford y dos Dodge, no hay ni un Torino, me parece que no hay ninguno, pero bueno, recordamos en el Super Turismo Clase 1, que hoy tiene dos finales, Juan Manuel García con 1:31.671 fue el más rápido ayer. La segunda posición quedó para Federico Becerra, con 1:32.149. Tercer lugar quedó para Facundo Vázquez, muy bien lo de Facundito ayer, en la tercera posición. El cuarto fue Gonzalo Rodríguez. La quinta posición en clasificación fue Rodrigo Avale, la vuelta de Avale. El sexto lugar quedó para Bruno González. El séptimo lugar quedó para Martín Pizarro. El octavo lugar quedó para el maragato Hernán Mayer. El noveno lugar quedó para Martín Grenada. Y el décimo lugar quedó para Leonardo Schaeffer. Los 10 primeros lugares que tuvo el Super Turismo Clase 1 en la jornada precisamente de ayer. Así que bueno, hoy recordamos que la diferencia del Super Turismo Clase 1 al Super Turismo Clase 2 es que el Super Turismo Clase 1, la segunda final, larga con grilla invertida, a lo mismo que el F6 Sur. Bueno, Balot, ayer con 1:29.155 fue el más rápido en lo que fue la prueba de clasificación. Apareció el campeón con todo, ayer jugaron con los tiempos, era Nano Marcel en primer lugar, era Perrossi, era Querejeta, era Lucho Andor, que en la tanda de él había sido más rápido, pero apareció, era Perca también, en un momento era uno de los que estaba comandando la clasificación, pero apareció Baló en una dos vueltas antes del final para clavarle 1:29.155 a su tiempo de clasificación. Estos corren 2 series de 7 vueltas cada uno y una final. 2 series y una final. Bueno, voy a ir por 3 o 4, me debe la cortinita, pero bueno, 29:20.600859 para los que quieran mandar un mensajito, saludar. Día domingo, mandamos un saludo al profesor Héctor Cristiani, que está, gran tipazo, que está cumpliendo años en el día de hoy. Un saludo a Héctor. Bueno, 29:20.600859, 29:20.600859, ¿dónde está un mensajito? ¿Dónde está ubicado? Viene al autódromo. Mirá, salió el sol. ¿Qué tal, No lo digo para ustedes dos, lo digo que salió el sol. Salió el sol, Así que bueno, una buena noticia para el autódromo Ciudad de Viedma. Sí, querido.
1: Bueno, estoy con Daniel Keegan, el hombre que hizo Lorda, hombre que se prepara para largar. Bueno, clima totalmente distinto al de ayer, así que hay que pensarlo bien. Recién lo veía que estaba conversando porque el circuito no está de la mejor manera.
3: Sí, la verdad que clima muy cambiante acá en Viedma, no tenía viento, frío. Bueno, hoy nos despertamos con lluvia, pero bueno, son las reglas del juego y hay que correr las carreras.
1: Hay mucha agua, hay mucho viento, sobre todo en la recta del frente.
3: Sí, veo que los autos levantan mucha agua, así que bueno, pero nos dieron dos vueltas para que reconociéramos. Bueno, vamos a ver dónde están los charcos para tratar de esquivarlos.
1: Seguramente goma de lluvia.
3: Sí, obvio. No queda otra.
1: Que tengas buen domingo.
3: Listo, gracias.
1: Bien, ahí estaba entonces Jorda. Bueno, ya lo vamos a buscar aquí a las 12, está en marcha José Luis.
2: Pollo, Adrián Lorda fue segundo ayer, fue el segundo en prueba de clasificación. Va a salir con goma de lluvia, dijo, ¿no? Va a salir con goma de lluvia. Así que bueno, esperemos. Ahora se escondió el sol de vuelta, ¿eh? Bueno, 29-20. Estaba ahí. Yo como no la escucho. Yo hoy tengo retorno de aire. Estaré viejo y sordo yo. Bueno, muy bien. Gracias, Emilio, querido. Bueno, ahora sí. Vamos con 3 o 4. Se está. Mirá dónde están todas las camionetas ahora. A la salida del riñón. Ahí están todos. 1, 2, 3, 4, 5, 6, 7. Más 10, 12 personas que están trabajando, Sí, y digo.
1: Dos vueltas de reconocimiento, o sea que van a tener dos vueltas previas a los autos,
2: Bueno, muy bien, eso para tenerlo en cuenta. Ahora sí, levántela, Emilio, y vamos por 3 o 4, volvemos, vamos.
4: 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Gracias,

0: Gracias, mi querido. Bueno, Emilio, para la gente que está preguntando, solamente pagás si vas a entrar a la boxe 10.000 pesos. Toda la parte de afuera no se paga, ni la recta de la colita del paso, ni la recta de la caidía, ni en el riñón. Ahí no abonan entrada, es totalmente gratis. Estaban preguntando a la radio, así que contestamos, no hay posibilidad de que paguen entrada. Solamente si querés entrar a boxe para ver los autos y más, sí, ahí tenés que pagar 10.000 pesos, si no, no, Bueno, Pollo, estoy escuchando rugir de motores ya, porque está pactado 10:40, la primer final a 12 vueltas del F6 Sur, y bueno, lo que sí, voy a sacar una foto, te voy a sacar una foto, dice. Mirá lo que es la zona de el riñón, ¿no? La cantidad de gente que está trabajando, Pollo,
1: Sí, estoy mirando acá cinco camionetas, gente de a pie con secadores, y yo creo que esa curva es la que más agua tiene, la salida del riñón, la que dobla a la izquierda, digamos, la que doblaría hacia el aeropuerto, y la curva del fondo es otra, la chicana son las dos que juntan más agua. Sí, el ruido de motores, porque están todos los F6, ahí sale el fiscal, José Luis, pero están todos los F6 en marcha. Mucho ruido, José Luis.
0: Bueno, muy bien, ya lo están esperando. Las camionetas, te digo que están en el riñón, están del lado afuera. Están las sopladoras en este momento terminando de sacar el agua. Ya salió el auto de seguridad al pescar a recorrer la pista. Señoras y señores, tenemos automovilismo en el Autódromo Ciudad de Vilma, a través de Reflejo Deportivo Radio Patagonia, en la 95, el F6 Sur. Se nubló otra vez. ¡Ay, qué miedo! Pero por acá, por el sur, viene limpiando. El mar dice que se lleva la lluvia, ¿no? Vamos a ver si eso es cierto o va a llover otra vez. Una lástima, porque han trabajado para sacar el agua. Ya después usted puede preguntar qué pasa si después llueve, ¿no? Goma para la lluvia y hay que correr. Ya no se va a sacar el agua después. Ya el agua la sacan ahora como para empezar la jornada. Pero ya después van a tener que correr con gomas para lluvia. Decía Lorda recién que él va a ir con goma para lluvia, lo ven muy húmedo al circuito, van a tener dos vueltas previas antes de la largada, pero bueno, ahí está el auto de seguridad, ya recorriendo la pista, ya de poquito van saliendo. Sí.
1: Vos sabés que estaba mirando los autos del FC6 y solamente el de Jordan tiene por el momento goma para lluvia, los demás están todos con goma lisa, no sé si le van a cambiar. No, pero por el momento un solo auto está con gomas para lluvia,
0: Yo, vos sabés lo que creo, que si no cae, creo que no va a caer agua ahora, con la secada que le están pegando, yo creo que van a salir todos con goma para piso seco. Me da la Lorda se va a jugar. Pero bueno, por ahí le sale bien, ¿viste cómo es? Vos que sabés que te gusta tanto la Fórmula 1, corapito, ¿viste cómo es? O la pegás o no la pegás, o cambiar goma, después yo esto de así, Y otra. No sé si todos tienen goma para lluvia, o no. Te decía, no sé si todos tenían goma para lluvia, ¿no?
1: Acá lo que me estoy fijando que pues en el box, en el primer box que hay, y creo al lado del auto del que hizo la pole position, el Ford naranja, no veo goma para lluvia.
0: Néstor Chestel,
1: exactamente. En el del Lordo sí, en el del Río está cerrado todavía, el de Marcos Río, alcanzamos a ver algunas gomas lisas. Y me dijiste cómo era el que hizo el primer tiempo.
0: Keegan.
1: Ahora Keegan, ahí lo estoy viendo ahora, sí, tiene gomas puestas para lluvia también. Keegan, bueno. Así que bueno. Vamos a ver si podemos conversar cuando destapen, están de a poquito van sacando las lonas del frente, digamos, y bueno, vamos a ver si podemos conversar con alguno de los chicos.
0: Che, Pollo, ¿sí? Sopla el viento acá,
1: Y acá abajo no te das una idea.
0: Sopla, la verdad que
1: hay que buscarle la vuelta a José Luis para hablar, porque creo que si no, se complica mucho el tema del micrófono, porque el viento está muy, pero muy, pero muy fuerte.
0: Bueno, muy bien. 2920-600859, si querés comunicarte con nosotros. Algún saludito, un buen día del domingo. Así que bueno, 2920-600859. Le contestábamos a Jessica Vázquez, que preguntaba recién cuánto salen las entradas generales. No hay entradas generales, solamente boxe, el resto no pagas entrada. Así que solamente si venís a la calle, adentro de boxe, si no, no abonás entrada. Bueno, de a poquito el auto, el Pescar sigue dando vuelta, el auto de seguridad, las camionetas se van retirando de a poquito también, el F6 Sur que va a tener que empezar a calentar motores para salir a la pista. Estamos en Radio Patagonia, la 90.5, con esta séptima fecha del campeonato de automovilismo en pista que organiza la Cámara Automoto Club del Valle Inferior. Vemos que el camión de la plancha que levanta los autos, los bomberos, también la ambulancia, están todos yendo ya al circuito. Esto nos marca que va a haber distribución de banderilleros y demás en un ratito, mucha gente con los sopladores, los secadores y demás en la zona del riñón. Ya de a poquito, hace rato que están y van dejando seco precisamente esa parte. En las ambulancias que se van trasladando a donde se tienen que poner, en una parte del circuito. Así que bueno, se está preparando todo de a poquito. Recordamos que 10:40 está pactado, se va a atrasar, por supuesto, algunos minutitos con este tema. Pero bueno, ahí estamos viendo que ya de a poquito se van retirando las camionetas. Ahí vemos cómo salpica agua la camioneta que viene por la recta de la escuelita del Paso. Hay agua todavía en algunos sectores. Pero una cosa es el agua en la recta, en una recta larga como esa, y otra cosa es la curva de la chicana de la entrada a lo que es la recta principal, o la zona del riñón, que son curvas y contracurvas, ahí es más peligroso, sí.
1: ¿En qué se clasificó Marcos del Río, el que siempre suele ser protagonista?
0: Marcos del Río, a ver si lo tengo por aquí, ya te lo suelo decir. Marcos de Conte, Keegan primero, Lorda segundo. ¿Dónde está Marcos del Río? Sexto, clasificó sexto. ¿Sabés quién falta, Pollo? El gran ganador de esta categoría. El hombre de Torkins ha faltado.
1: Mira, José, sí. Me meto entre la carpa porque la verdad es que afuera hace muchísimo viento. Bueno, estoy con Marco del Río. Bueno, ayer, ante todo, buenos días. Y ayer te decía, una clasificación, sexto puesto, pero hoy un día totalmente distinto.
2: Hola, buen día para vos y la audiencia. La verdad que sí, ayer estuvimos complicado, no conocía el circuito. Más o menos por algunos parámetros que me decía mi viejo, que lo conocía, fui tomándole un poco la mano, pero bueno, no le terminé de dar una vuelta rápida, como para poder acercarme bien a los de punta, pero bueno, más que contento por el lugar.
1: Bueno, pero hoy ya se encuentra con un circuito totalmente distinto, muy mojado, sobre todo para ustedes que van a abrir el espectáculo.
2: Sí, la verdad que sí, amaneció lloviendo, nunca corrí en este clima, pero bueno, vamos a ver qué pasa, hay que mover las manos.
1: Bueno, que tenga buen domingo.
2: Bueno, muchísimas gracias, queremos agradecer a todos los que hacen posible esto, a mi viejo y a todos que acompañan.
1: Muy bien, ahí estamos, José Luis, la palabra de Marcos del Río.
0: Bueno, el nene Marco del Río es ese, bueno, por primera vez viene a este autódromo Ciudad de Miedo, ¿no? El forcito blanco, Bueno, muy bien, mirá, cuánta gente
1: pavada
0: trabajando. ¿Cómo?
1: Pavada del Pescar.
0: Sí, el Pescar de Luxury Car, señor. Ahí está, ya se va a colocar allí en la salida de buses. Bueno, decía, ya están trasladando los banderilleros, ya están trasladando los banderilleros. Estaba viendo estas 10, 12 personas que están con la sopladora, allí en la curva del riñón, cómo hacen correr el agua, ¿no? Como, recordamos que se usa el circuito intermedio de 3.248 metros de longitud, es lo que usan todas las categorías, el mismo circuito realmente para las tres categorías. No vino la Sport Prototipo en esta oportunidad, no había juntado el parque, pero bueno, el circuito es igual para todos, ¿sí, Pollo?
1: No, iba a decir eso, porque el circuito más chico lo usa la categoría de los Citroën y el Sport. O sea que hoy claro, todos corren el mismo circuito.
0: El de 3.248, recordamos que el más grande de 4.000 y algo, pero vos sabés que el Superturismo clase 1 y el Superturismo clase 2 ya están hablando de esa final del campeonato que van a compartir con el Turismo Nacional. Pero ¿sabés una cosa? Van a compartir el autódromo, pero todos correrán en el circuito grande.
1: Acostumbrándose.
0: Claro, como para ir acostumbrándose. El superturismo, el único miedo que tiene, digamos, es que van a usar el circuito grande. Pero bueno, falta todavía. Sí.
1: ¿Vos sabés que recién hay una camioneta blanca que va pasando frente a las cabinas de transmisión? Sí. Y recién lo miraba a lo lejos en la curva del fondo, no en la primera curva cuando se entra, sino en la curva de salida. Hay mucha agua todavía,
0: Bueno, sí, yo estoy mirando cómo llevan el agua a través del asfalto con las sopladoras. Esperemos que no llueva, porque semejante laburo que están haciendo hace rato, esperemos que no se largue de vuelta, ¿no? Bueno, domingo, ¿cuánto? 27 de septiembre, hasta septiembre se vaya, Así que bueno, bienvenidos. El 24 y 25 de octubre, esta categoría, toda la zonal estarán en Pigüé, con la octava fecha, y reitero, la única que va a compartir con el Turismo Nacional el 29 y 30 de noviembre en este autódromo son las dos superturismos. Hay que ver cómo van a definir el campeonato la Sport Prototipo y el F6 Sur. Si la fecha de Pigüé que viene del 24 y 25 podría ser con fecha doble, entonces ellos terminarían allí su torneo. Pero bueno, no está confirmado 100% todavía, pero se está hablando de que pueda ser una fecha doble la Sport y el F6 Sur. Así que,
1: te cuento, Daniel Sistel ya está sentado en su butaca, casco puesto. Daniel Keegan todavía no llegó. Río ya se puso la cabucha, se puso el casco, ya se va a subir al auto. Jorda está con el casco puesto, los brazos de arriba, el casco blanco, pero todavía no está dentro del auto. Jorge también se está poniendo la cabucha y el casco también, así que se prepara todo como para arrancar, José Luis.
0: Bueno, sí, se va a atrasar un poquito, como decíamos, a esta hora ya tendrían que estar largando, pero bueno, hay que entender lo que está pasando en el circuito. Mirá, allá hay dos camionetas, secadores, todo el mundo colabora y trabaja para que se pueda correr de la mejor manera. El solcito asomó, ahora no, por el lado del sur viene limpiando, pero bueno, como decimos, viene limpiando y se largó un chaparrón hoy a la mañana temprano, que madre mía, Bueno, Emilio, la gente que nos acompaña, nuestros auspiciantes permanentemente, por 4-5, tengo tiempo para volver al Autódromo Ciudad de Viedma, son las 10:40 de la mañana, estamos en vivo y en directo, a través de Radio Patagonia, la 90.5, ahí verás, Emilio querido.
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0: Bueno, muy bien, gracias, Emi. Bueno, así va a largar esta primer final a 12 vueltas en el circuito de 3.248 metros, el F6 Sur, la primera hilera sobre la cuerda externa para el hombre de la 2, Daniel Keegan. A su lado estará Roberto Lobay. En la segunda hilera irá Adrián Lorda. A su lado estará Julián Lavallén. En la fila número 3 estará el 20, Néstor Chester, con el 32 de Marcos del Río. En la cuarta hilera estará el 22 de Marcos Leconte, con el auto 19 de Mariano Fúrfuro, el 191 de Mariano Fúrfuro. En la quinta hilera estará Nicodemo Fúrfuro con Manuel Picado. Y en la última hilera estará Valentín Balbuena con Guillermo Jauge. Esta es la grilla de partida de lo que es la primer final a 7 vueltas del F6 Sur para esta jornada de hoy. Recordamos, en lo que será la grilla de partida en lo que respecta a las series, mientras tanto le doy las series, pero la grilla de partida del Super Turismo Clase 1 será de la siguiente manera. La primera hilera para el ganador de la clasificación ayer, Juan Manuel García, con Federico Becerra. La segunda, Facundo Vázquez con Gonzalo Rodríguez. La tercera, Rodrigo Avales con Bruno González. La cuarta, Martín Pizarro con Hernán Mayer. La quinta, Martín Grenada con Leonardo Schaeffer. La sexta hilera para Joaquín Baló y Juan Luis Vallese. La séptima hilera para Federico Campisi y Damián Cardelli. La octava hilera para Nicolás Fantón y Valentín Cortina. Y la última hilera estará Jeremías Izquierdo y José Panis. Esa será la primer final, José, del Super Turismo Clase 1. ¿Sí, Pollo?
1: Bueno, te digo, para que vayas teniendo en cuenta, Jauge va con gomas lisas, los dos Fúrfuro van con gomas lisas y Torres va con gomas lisas.
0: Bueno, ¿Torres?
1: Sí, sí. La Chevy negra de Torkins. Acá lo estoy mirando, y gomas lisas.
0: Bueno, ayer no estuvo Torre, ¿eh?
1: Bueno, hoy está.
0: ¿Te acordás que hoy te dije faltaba el hombre de Torkins?
1: Sí.
0: Bueno,
1: sí,
0: mejor.
1: Bueno, se clasificó, debe largar último, José Luis.
0: Y no está en la grilla, eso es lo que me extraña. Pero bueno, ahora lo vamos a confirmar, ¿eh? Bueno, te digo, la primer serie del Super Turismo Clase 2 por la cuerda interna estará Bernardo Marcel con Gian Recchi. La segunda hilera para Gino Savioli y Santiago Poligliedu. La tercera para Mariano Perca y Pablo Strittenberger. La cuarta para Lisandro Egui y Armando Crejeta. Y en el cajón número 9 estará Joaquín Lobay. Recordamos que son dos series, de 7 vueltas cada una. Esa es la segunda serie que daba recién. La primera, en cuanto al Super Turismo Clase 2, lo tiene al que ganó la clasificación, Fabricio Baló, y el puntero del campeonato a su izquierda, Matías Perrossi. La segunda para Lucho Bandori y Mateo Piazza. La tercera para Rodrigo Gallego y Augusto Rochet. La cuarta para Juan Cortina y Darío Rocio. Y la quinta hilera para Luciano Portesi y Benjamín Ochoa, que ayer clasificando rompió La caja de cambio, bueno, no pudo terminar precisamente el piloto que nos representa también en el orden nacional, en lo que es el tercer pista y su hermano en el turismo carretera, por supuesto, que el próximo fin de semana en San Nicolás tienen una nueva fecha de campeonato. Se están retirando de pista todas las camionetas, ya están los banderilleros paraditos, vestidos de naranja, para comenzar a trabajar, así que bueno, ahí estamos viendo que ya el F6 Sur, la gente sigue llegando, mucha gente en la zona de boxes, recordamos, para los, si ustedes recién nos engancha, zona del Riñón, un lugar muy lindo para ver, no se abona entrada, la recta de la escuelita, no se abona entrada, la recta que viene desde el aeropuerto por la Itaidía, no se abona entrada, solamente boxe, solamente boxe está lleno, boxe está lleno de auto, de gente, transitando, mirando un poquito, todavía algunas carpitas están cerradas, pero está preparando todo el mundo, más banderilleros que van precisamente a la pista, y bueno, el auto de seguridad que ya va a salir está demorado esto porque estuvieron secando el circuito hasta recién. Ahora
4: ya no hay noticia.
0: ¿Qué pasó?
4: Bueno, a la espalda suya, totalmente despejado.
0: Sí, acá atrás sí. Bueno, ojalá, porque siempre que haya fecha en Viedma es una lástima. Digo por el espectáculo, seguramente los pillos estos que ya están tempranitos, allí en la zona del Riñón y demás, apagar la luz vos ahí en la escuelita del paso, apagar que te quedó la luz prendida, decía... quieren ver acción, ¿viste? Agua, que el auto derrape, se vaya afuera, quieren ver esa acción, pero bueno, esperen muchachos, está saliendo el solcito, esperen un poco. Bueno, el encargado de las banderas ya se está ubicando también en la torre, así que bueno, creo que está todo listo, todavía está cerrada la salida de boxes, todavía está cerrada. Bueno, el F6 Sur... Darío, ya no van a especular con las gomas, me parece, ¿no? Me parece que ya hasta ahora ya no van a especular, teniendo en cuenta que el sol ahora está fuerte, ¿no?
4: José, bueno, sí. Soy Marco Leconte, está la Chevy preparada, la multicolor, ¿cómo se la llama? Bueno, Marco, ante todo, muy buenos días.
5: Bueno, buenos días para ustedes, y acá estamos cumpliendo otra vez un sueño andar en los circuitos, que es lo que me gusta. Agradecido con Stani que nos prestó la Chevy, sin mi nombre para poder sumarle algún puntito, porque no podía por cuestiones de salud. Así que nada, disfrutando este fin de semana.
4: Bueno, ayer se estuvo clasificando, se estuvo girando, un clima totalmente distinto que lo que encontramos hoy, y lo que veo la Chevy como es lisa.
5: Sí, nos vamos a jugar a eso, creo que la mayoría está con goma lisa, que se seque, porque después si no perdés mucho con la goma de lluvia. Y bueno, nada, tratar de mantenerse arriba de la pista, pues si salías afuera es muy probable quedar encajado, así que tratar de sumar un puntito y tanteando, a ver qué pasa, y cometer los menos errores posibles, y bueno, tratar de llegar al cuadro que va a estar junto.
4: Bueno, yo estaba mirando, estaba recorriendo todo el parque cerrado, y me llamaba la atención que de la mitad de los que largan para atrás gomas lisas, los cuatro de adelante con gomas para lluvia, puede ser una licencia, puede ser una serie muy pareja.
5: Sí, yo creo que sí, eso lo va a dar un condimento especial. Yo creo que los de adelante se van a jugar a que esté húmeda la pista y tratar de sacar ventaja y pelear entre ellos, que son los más rápidos hoy en día acá en Viedma. Y uno por ahí tiene que jugar a la contra, ¿no? A que esto cambie y que la pista se complique y bueno, y que después se seque y bueno, vayamos para adelante. Pero bueno, esto es así, puede pasar una nube, te larga un chorrito y ya te complica para toda la final.
4: Marco, que tengas buen domingo.
5: Bueno, gracias y saludos a tu gente y agradecerte por la nota.
4: Muy bien, ahí estaba entonces José Luis Marcos Leconte.
0: Vos sabés que esa Chevy de Marcos Leconte es la de Tanilao Picado. Dice que tiene un problemita de salud, ¿no? Por eso la corre el pollo, es lo que dijo. Le mandamos un saludo a Tanilao Picado. Esa Chevy es de él. Así que bueno, la va a correr Marquito Leconte, que fue séptimo ayer en prueba de clasificación. Bueno, conociendo la Chevy también, conociendo el auto. Marco ha corrido en Ford. Ahora está arriba en la Chevy. Mirá cómo está el sol, el pollo. Mirá cómo está el solcito. Qué lindo,
4: Mirá sí, cómo está lindo, el solcito. Está lindo. José Luis, en el listado que tengo, no tengo la máquina 132, la Chevy número 132, no la tengo, y en el parabrisas dice Piazza.
0: ¿Piazza dice?
4: Sí, no hay que comprar.
0: No, vos sabés que está errado el número en el listado. Es Valentín Balbuena esa serie, Me parece que es Valentín Balbuena, Confirmalo, pero es Valentín Balbuena, Bueno, ya está todo listo, las camionetas, bomberos, ambulancia, banderilleros, el sol, usted que viene llegando al autódromo, recordamos, una vez más, es gratuito toda la parte de afuera, el riñón y demás, solamente se abona entrada en la calle de no, adentro, mejor dicho, de boxe, es la única entrada que usted paga, Así que bueno, se atrasa un poco, pero será bueno, será más corto el descanso, seguramente por allí, será más corto el descanso, pero ¿sí? Esto lo vamos a ir viendo con el correr de cada una de las carreras, sí.
4: Ahí consultábamos casualmente con Piazza, con Piazza, y él nos confirmó, sí, es el auto mío, pero lo corre Balbuena.
0: Claro, Balbuena está con el 222, pero es el 132 de Piazza, exactamente, eso es lo que te quería explicar. Pero bueno, lo concreto es que ayer fue 11º ese auto, clasificó en el 11º lugar, así que bueno, ya está todo, están... A mí me da la sensación de que están esperando la orden nomás del comisario deportivo y demás. Están todos los banderilleros, está toda la gente que tiene que trabajar, está la plancha, el camión grúa que levanta los autos, está el pescar para salir a la pista. Así que bueno, me da la sensación de que más allá de este retraso, qué lindo que trabajaron mucho para sacar el agua y ahora el sol los va a ayudar. Mira, ya algunas sombritas con algún gaseo ahí en la zona de Riñón como para decirnos cubrimos el sol o de la lluvia, qué sé yo, pero bueno, esperemos que no, bueno, muchachos, vamos, que estamos ansiosos todos para que se ponga en marcha esta primer final del F6 Sur en lo que respecta a las 12 vueltas en el circuito de 3.248 metros de longitud, donde esta primer final, por supuesto, va a tener en la primera hilera a Daniel Keegan con Roberto Lobay, la segunda Adrián Lorda con Julián Lavallén, la tercera Néstor Cheste con Marcos del Río, la cuarta Marcos Leconte o Mariano Fúrfuro, la quinta para Nicodemo Fúrfuro y Manuel Picado, y en la sexta hilera estará Valentín Balbuena con el Margato Guillermo Jauge. Así será la grilla de partida del F6 Sur. El solcito asomó, por suerte, el circuito se nota que está secando, con el correr de los autos se va a secar aún más, puede haber algún poquito de agua, alguna curva, que trabajaron mucho, pero puede haber un poquito, sí.
4: Bueno, sonó la alarma que está habilitada la pista, José Luis, cuando empiezan a caer algunas gotitas.
0: Andate a dormir, Darío. Está el sol, sí, es cierto, ahí se paró una nube. Bueno, ahí están saliendo. Ahora sí, muchachos, va a haber acción en el autódromo Ciudad de Belma. Ahí salió Keegan. Ahí van los primeros autos. Ahí salió Julián Lavallén. Ahí sale Manuel Picado.
4: Gomas lisas para Lavallén.
0: Goma lisa para Lavallén. Manuel Picado. Ahí va también Nicodemo Fúrfuro. Así van los grandotes de la categoría. Bandera verde para el F6 Sur. Las primeras 12 vueltas de un día domingo, 27 de septiembre. Va saliendo la larga de Mariano Fúrfuro. Así también el Maragato Guillermo Jauge. Se viene las 12 vueltas del F6 Sur. Seguramente brindando su espectáculo. Ahí escucharán de fondo el rugir de los motores a través de Patagonia, a través de la 90.5. Tienen dos vueltas para reconocimiento, para probar. Tienen dos vueltas. Bueno, así se acuerda con los calcas del TC de la comarca, después el TC del sudoeste. Es esta categoría. El F6 Sur, que la quieren recuperar, que no se termina nunca ese fanatismo del Chevrolet, el Ford, la Dodge, el Torino, no se termina nunca. Y aquí están, hay Dodge, hay Ford, hay Chevy, mirá el agua que hay a la salida del riñón, ahí está la Dodge negra, esa máquina de Daniel Keegan, que realmente fue espectacular su andar en la jornada de ayer. Y ahí va Marco Leconte con la Chevy multicolor de Stanilov picado, así que bueno, creo que es el último, no, ahí va otro más, Bren, como dice en el fondo, es la de Piazza que la va a correr Valentín Balbuena. Señores, 12 máquinas, 12 vueltas al circuito de 3.248 metros, silencio un poquito, pollo, ahí estamos, ahí va Guillermo Jauge transitando esa zona. Señoras y señores, serán dos vueltas de prueba, más la vuelta previa a la largada, la gente contra el paredón de la calle de boxes para empezar a disfrutar de lo que vino usted a ver, que es precisamente el apoyo a las categorías zonales. Así que bueno, aquí estamos acompañando a la organización a través de Reflejo Deportivo, a través de Patagonia, la 90.5, así ya pasan por dentro de boxes, ahí va Keegan, ahí va también, así está pasando. Qué lindo se ven, qué lindo. Ahí va Manuelito Picado, Manicomo Fúrfuro. Qué lindo este andar de estos motores y de estas marcas que han marcado la historia del automovilismo argentino, como son el viejo turismo carretera, porque ya no es lo mismo, pero el viejo turismo carretera y demás. Orgulloso de estar, ahí va Jauge Clarillo, el Maragato. Así está también Adrián Lorda, otra Chevy, pasa junto a la calle de boxe. Tranquiliño los muchachos, en la zona de reunión vemos el Ford Naranja de Néstor Chestel, que va transitando esos lugares. Acá viene Mariano Fúrfuro con su voz. Ahí está Marianito, 191 para él. Y ahí va el 8 de Roberto Lobay, que va a largar junto a Daniel Keegan, una 12 y una Chevy, para el lanzamiento oficial de estas primeras 12 vueltas del Autódromo Ciudad de Viedma. Venga, venga, no me falle, estuvo gratis por el lado afuera, riñón y hasta baño ahí en la riñón, así que venga tranquilo y solamente abona si quiere entrar a boxe. Señoras y señores, estamos a minutos de decirle que se va a poner en marcha el automovilismo zonal en esta séptima fecha del campeonato. Ahí paró Leconte con el auto de Stanilov picado, consulta algo a sus auxiliares. Yo aprovecho los tiempos para 4 o 5 mínimos de la gente que nos acompaña y volvemos, porque ya después van a estar transitando la vuelta previa detrás del Paiscar para su posterior largada. Señoras y señores, el sol está, usted está llegando, los que madrugaron ya están aquí, la zona del riñón que se va hablando de a poquito, la zona de boxe, que hay mucha gente. Mirá el paredón cómo está, mirá el paredón en plena carrera. No lo va a volar el viento, pues yo iré. Pero bueno, ahí voy, Emilio, y volvemos enseguida a Radio Patagonia, a la 95. Señoras y señores, se vienen enseguida nada más. Se viene el F6 Sur para la primer final.
3: 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Ahora, para su mejor atención, estamos en horario corrido de 8:30 a 16:30 horas. 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

0: Bueno, bueno, bueno. Muy bien, Emilio. Ese viene. Ahora están detrás del auto de seguridad del Pescar de Luxury Cars. Los 12 van a tomar parte esta primera final en lo que respecta a el F6 Sur, señores, para que usted la disfrute. Vuelta previa para la ovación posterior, largada. Estamos atrasaditos 20 minutos en lo que era el horario habitual. El sol está a pleno, la gente sigue llegando al autódromo. Muchas gracias por venir. Hoy día domingo, día de carrera, que le gustan las carreras, y vaya preparándose, ya se lo anticipé, vaya preparándose. 29 y 30 de noviembre en este autódromo compartirán la pista las finales del campeonato del Super Turismo Clase 1, del Super Turismo Clase 2 y del Turismo Nacional, señores. Cerrará el campeonato en este autódromo Ciudad de Viedma el próximo 29 y 30 de noviembre. Así que bueno, ahora sí, los chicos de las camionetas, laburando, van a salir detrás, el auto de seguridad, el Pescar Luxury Car, ya preparadito con las balizas encendidas, los autos en sus respectivos cajones. Y se viene, se vienen las primeras 12 vueltas en lo que respecta a el F6 Sur. Tremendo, yo creo que va a ser una carrera, ojalá, ojalá. Bueno, auxiliares afuera, señores, sí, querido.
1: No, te digo que a pesar de todo el clima y demás, no estamos tan atrasados, teniendo en cuenta que la gente trabajó y trabajó muy bien sacando el agua del circuito,
0: Sí, 20 minutos estamos atrasados nomás, no es tanto, Bueno, la verdad que muy bien a la gente del autódromo, Bueno, Pollo, aceleradores a pleno, se viene la vuelta previa de una largada y de 12 vueltas que será fenomenal. Usted lo vive a través del Reflejo Deportivo en Patagonia, la 90.5. ¡Qué lindo! Allí van camino hacia la recta del aeropuerto los F6 Sur, señores. Darío, Pollo, mucha gente en boxe, mucha gente, la verdad, yo que estoy acá arriba, y el paredón está lleno, no hay lugar para ponerse, tremendo,
1: Mucha gente en boxes, mucha gente detrás de boxes también, porque están los autos de los dos lados, y de a poquito se va acercando la gente al riñón, más que nada, algunos también a la parte de la escuelita, allá veo 6-7 autos en la escuelita, mucha gente se va acercando al riñón, y creo que se va a acercar mucha gente más teniendo en cuenta que mejoró el clima, mejoró el clima. Y atención a tener en cuenta, van a dar dos vueltas previas, José Luis, y después se van a engrillar. Sí, señor, dos vueltas previas con el Pescar y después se van a engrillar.
0: Bueno, en principio dieron las vueltas previas, pero ahora detrás del auto de seguridad. Bueno, qué lindo verlo, Se habría vivido en la cuchilla en primer lugar, después de cuando se inauguró este autódromo, a estos autos grandes correr, realmente. Así que bueno, pausa poquito. Bueno, ahí está Ian, ahí está Lobay, ahí está Lorga. Ahí está Lavallén, ahí está Chester, ahí está Marquito del Río, ahí está Leconte, ahí está Mariano Fúrforo, ahí está Nicodemo Fúrforo, ahí está Manuel Picado, ahí está Valentín en Balbuena, así está Guillermo Jauge. Señores, todos dispuestos a dar una buena imagen en cuanto a que se ha secado bastante la pista ahora, sí.
1: Detrás de Guillermo Jauge, porque alcanzo a ver, puede ser Torres.
0: Ya te confirmo.
1: En la pista, porque no había clasificado ayer.
0: Puede ser. Ya te digo, ahí viene el auto de seguridad, ya te lo nombro todo. Ahí está Keegan. 1, 2, 3, 4, 5, 6, 7, 8, 9, 10, 11, 12, tenés razón. El hombre de Torkins es el último. Hay 13 entonces, recordamos, no estuvo ayer Torre, Así que bueno, ahí está. Otra vuelta me dijiste, ¿no? Sí, otra vuelta más. Ahí está. Esta Chevy que no clasificó ayer, la última. El hombre de Torkins, Torres, Juan Ignacio Torres, la número 5, este da que hablar, mira dónde va a largar último, pero sabemos lo que es el puntero del campeonato, el que más ha ganado, Juan Ignacio Torres, el hombre de Torkins. Así que bueno, lamentablemente no pudo clasificar ayer, pero bueno, lo bueno que hay ahora está. Y Darío, nosotros creo que hemos visto en todos los circuitos un auto espectacular, el de Torres más allá de lo que maneja él, ¿no?
1: No, ni hablar. Yo creo que va a ir para adelante. Optó por la goma lisa, optó porque el circuito se secara. Así que, bueno, yo creo que va a ir en busca, por lo menos, para lograr una buena ubicación, sobre todo teniendo en cuenta para la segunda final.
0: Sí, el duelo que viene dando esta categoría es Torre y Marcos del Río, el hombre pampeano, son los que vienen dándose en esta categoría, como le decimos nosotros, ¿no?
1: Hay que tener en cuenta, claro, que Marcos del Río, recién nos decía en la nota, que es la primera vez que viene a Viedma y que no le pudo encontrar del todo la mano al circuito.
0: Bueno, él apareció en la carrera de Bahía, Marcos viene del Supercar pampeano. Él apareció en la carrera de Bahía y claro, no había venido, es la primera vez que viene, así que bueno, va a ser interesante verlo a Torres. Preste la atención a la Chevy oscura, azul, como le guste, la última, la número 5. Se lo anticipo ahora, si no pasa nada.
1: No, ni hablar, yo creo que va a ir para adelante, optó por la goma lisa, optó porque el circuito se secara, así que, bueno, yo creo que va a ir en busca, por lo menos, para lograr una buena ubicación, sobre todo teniendo en cuenta para la segunda final.
0: Sí, el duelo que viene dando esta categoría es Torre y Marcos del Río. El hombre pampeano, son los que vienen dándose en esta categoría, como le decimos nosotros, ¿no?

0: De Bahía, Marco viene del Supercar Pampeano, él apareció en la carrera de Bahía y claro, Abierma no había venido, es la primera vez que viene, así que bueno, va a ser interesante ver la torre, preste la atención a la Chevy, oscura, azul, como le guste, la última, la número 5, se lo anticipo ahora, si no pasa nada, no sé qué ha pasado, que no estuvo ayer, eso me llama la atención, que no hay lugar ya para ponerse en el paredón de boxe. Bueno, acá saldrá el Pescar, ¿ya no? Me parece, segunda vuelta, será el Pescar.
1: Sí.
0: Se sumó media hora atrás, Media hora atrás.
1: Ahí está, bueno, el Pescar, José Luis.
0: Se fue, apagó las luces y se fue. Bueno, Pollo. Se vienen, ¿eh? Bueno, no te pongas cerca al palo, a ver si te vuelan, o se te cae algo, no te pongas muy cerca, Bueno, se viene nomás, lindo, lindo, ahí van los muchachos del F6 Sur, ahí está la cara, señores, ya el movimiento se puso en marcha, señores, ahí va el F6 Sur, está largado, no puso, lo largaron en movimiento, no lo hicieron frenar, después de dar vuelta, y ya está Daniel Tigán, el hombre cuando jauge, vamos Guillermo, vamos Guille, se quedó relegado a la última posición, así en la curva del aeropuerto, parece que iba, señores, sí creo.
1: A tener en cuenta, se larga recién cuando pasa la bandera cuadros y Del Río había pasado algunos vehículos antes de la bandera cuadros, tener en cuenta eso.
0: Bandera verde le mostraron, bandera verde, para habilitarlos, así que bueno, vamos a ver si hay alguna marcación, yo lo tengo cerca, vamos a ver si hay alguna marcación o algo por el estilo, pero por ahora no, mirá la 12 de Keegan, miralo a Marcos Leconte, que ya está en el cuarto lugar, el hombre del Ford, el otro Ford, el Cheste, está quinto, ahí está, perdón, Del Río es el cuarto, Leconte está más atrás, ahí va, qué mal lo veo a Torres, qué mal lo veo a Torres en estos primeros, esta primera vuelta que recién van a cumplir, realmente lo veo como que no anda la Chevy, me parece que tiene algún problemita, precisamente la Chevy de Marcos Leconte, perdón, de Torres, así que bueno, esto es lo que está aconteciendo cuando van ahora a la primera vuelta de carrera. Keegan, ahí está Marco del Río, está segundo, Marco del Río está segundo, ahí va el problema fórmula, Manuel Picado, así va Torres, señores, aquí viene el auto de Valentín Balbuena, el 132, y viene Jauge con algún problema, me parece que viene Jauge con algún problema, vamos Guille, vamos, Patagones en su parabrisa, señoras y señores, recordamos que son 12 vueltas, la segunda vuelta, viste, Pollo, me llama la atención donde está Marco del Río,
1: Bueno, era lo que yo le explicaba más o menos, aquí pasó dos autos en la chicana, pero lo de Torres me parece que es porque hizo un trompo adelante, Hawkins tuvo que frenar a cero cuando largaron.
0: Bueno, muy bien. Bueno, así va la zona de reunión. Atento que va Marco del Río por punta. Ahí va con Chiga. Se defiende la 12 y le tira para adentro el forno. Un poquito de agua ahí. Ahí se frenan un poquito todos. Allí está también la máquina Roberto Loay en la tercera posición. Ahí va la gente que quiere ir más arriba. Allá va lejos. Ahora está precisamente Valentín Balbuena. Y más atrás está. ¿Cómo?
1: Del Río, pero.
0: Del Río primero, sí señor, allí en la recta, menos mal que no había corrido nunca, ¿no? Ahí viene Marco del Río, señores, el Ford Blanco que tomó la delantera, la Chevy se lo quiere comer, vamos Giga, viejo, con la 12 en el segundo lugar, tratan de doblar bien, no pisar el agua, vienen para cumplir la segunda vuelta de carrera, ahí va Marco del Río, señores, el Ford Blanco en la primera, Giga en segundo, ahí está en la tercera posición, ahí el número 8 lo va, cuarto lugar para Lerda, así está, ahí va Torres, ahí va Torres a la casa de Cheste de la recta principal, vamos a ver, se va Marco del Río, se va el Pobre, se va Marco del Río, se va en busca de una buena diferencia, vamos a ver qué pasa, tengo tiempo para ver, Emi, y volver a la pista, Marco del Río manda por ahora.

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2: Tercera vuelta de carrera y viene Marcos del Río, señores. El hombre del Ford Blanco comandando las acciones. Pleno Sol, Vasquiga en segundo, tercero Lobay, cuarto lugar para Lorda, quinto lugar para Leconte, sexto Lavallén, séptimo Furbro, octavo Picado, noveno lugar para Torres, décimo lugar para Chester, décimo primer lugar para Valentín Balbuena, décimo segundo está Guillermo Jauque, ahí arriba de todo, estira la diferencia cuando pasa Valentín Balbuena la recta principal y también Guillermo Jauque. Allá la lucha ahora es entre Daniel Keegan y el hombre de la máquina número 8, Roberto Lobay, en lucha así los dos por la segunda posición. Vamos a ver, viene la zona del riñón, pero bien ahora secó bastante. Vamos a ver del Chío del Río, vamos a ver con qué cubierta iba Marco del Río. Lo pasaron a Keegan, ahora Lobay, una Chevy, un Ford y un Dodge, los tres primeros, una Chevy, un Ford y un Dodge en los primeros lugares, señores. Allí va Marco del Río, allí va Roberto Lobay, allí va Daniel Keegan, allí también está Daniel Lorda en la cuarta posición, y va Lavallén. Bueno, ahora no podemos decir nada, estira la diferencia, señores, Marco del Río. Ahora lo sale a buscar Lobay, ahora lo va a salir a buscar Roberto Lobay, Chevy Roja, ahí lo tiene cerca ahora, ahora lo tiene cerquita. Keegan se va quedando un poquito, lo viene apurando atrás la cuarta, señores. Ahí va Marco del Río, allí va Roberto Lobay, ahí va Keegan, allí va también Lorda, allí va Marcos Leconte, ahí va Lavallén y Nicodemo Fulbro, ahí va Picado, ahí va Torres, ahí va Néstor Chester. Pasan para cumplir una nueva vuelta de carrera. Esto es Radio Patagonia, esto es Reflejo Deportivo, está la 95 desde el Autódromo Ciudad de Viedma. Dame dos más y volvemos, porque falta todavía. Se le tiró Lobay, ahora Torres, este viene de forma, va a romper un nuevo puntero, se le tiró Lobay y lo pasó, le decía que lo venía marcando y lo pasó a la salida de la curva del aeropuerto, la Chevy de Roberto Lobay, allí le tiró a Marco del Río y lo pasó en la curva del aeropuerto. Tenemos un nuevo puntero, señores, se va la Chevy de Lobay, no se entrega de el Río, la 12, es tercero. Qué lindo lo de Lobay, que se mueve a la salida del riñón para cumplir enseguida una nueva vuelta de carrera. Se va quedando por lo pasó Picado, que pasó Pollo.
3: No, José Luis te decía que el único que se había quedado hasta el momento era Mariano Fúrfuro. Estaban todos los autos y ahora vos me decís que se queda el otro Fúrfuro.
2: No, lo vi que se iba quedando un poquito, pero lo pasaron como parado, digamos, ¿no? Porque algún problemita había en la salida del riñón para Nicodemo Fúrbro, que ahí lo va a pasar Torres también. Se defiende el Maragato, aquí viene la punta, señores, por la quinta, aquí viene el Obay, ahí va el número 8, señores. Marco del Río segundo, Keegan tercero, cuarto es para Lorda, quinto para Leconte, sexto para Lavallén, séptimo Picado, octavo Torre, noveno Fulfuro, décimo está Chester, señores. Recordamos, quedaron 12 porque se fue Mariano Fulfuro fuera de carrera. Esto es Batalla, la 95, voy por 2 y vuelvo al autódromo, mi querido, vamos.
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2: Bueno, muy bien, allí va la categoría para cumplir una nueva vuelta de carrera. Estamos, sí, querido.
3: Bueno, dejó de ser el último Jauge, quedó ser Valenzuela, quedó como último, arriba de haber pasado porque le había sacado mucha ventaja a Jauge.
2: Bueno, muy bien, así tengo la punta, señores. ¿Cómo se le fue Lobay, eh? ¿Cómo se le fue Lobay? Y del Río también se fueron al tercero. Ahora es otra Chevy, el Andorra, señores. Lo dejó a Keegan en la cuarta posición. Aquí viene, ahí va Lobay, ahí va la Chevy roja para cumplir una nueva vuelta de carrera. Segundo, Marco Río. Tercero, Lorda. Cuarto, Keegan. Quinto, Marcos Licote. La sexta posición es para Julián Lavallén. Séptimo, Picado. Octavo, Torre. Noveno, vamos, Maragato, Nicodemo Fúrpuro. Se fue afuera, Chester. Se fue afuera. ¿A dónde va, Chester? Se fue afuera en la entrada. La chicana que conecta con la recta, pero volvió. Se fue al pasto. Te decía, había mucho verde, ¿no? Si la tierra se hubiera dado, se hubiera quedado ahí. Doctor Chester. Qué bonito está el Ford número 20, cuando Jauge lo dejó atrás a Valentín Balbuena. Pollo, la diferencia que está sacando Lobay con respecto al Ford, ¿no? En esta vuelta, mirá que es.
3: Sí, sí, exactamente. Habría que ver qué goma tiene Lobay y qué goma tiene Río. Hay que ver qué es lo que tiene Lobay.
2: Bueno, parece que le va bien a Lobay, ¿no? Porque la Chevy va realmente inalcanzable por el momento. Cuando Keegan empezó allá arriba, está en el cuarto lugar, a punto de ir con Lecontrolo, ¿eh? Ahí lo va a perder, me parece. Allí va la Goye, se cruza, es larga, pero Leconte lo pasó y lo dejó en la quinta posición, se fue afuera uno de los autos. Ahí estaba, me parece que era Lavallén, que se fue afuera, va Fúrfuro a la casa de él. Acá tengo la punta, señores. Ahí viene Lobay, Roberto Lobay marca la diferencia sobre Marcos del Río, que está en la segunda posición. Se separaron un poquito ahora. La tercera es para Lorda, la cuarta Leconte, sexto, quinto Igal, sexto Torre, séptimo Picado, octavo Lavallén, noveno Fúrfuro, décimo está Chester, décimo primero está Jauge, décimo segundo Valentín Balbuena. Atento que Torres ya está en la sexta posición, pero lo de Lobay es tremendo, mirá lo que va ese Chevy, tremendo la diferencia que han sacado el primero contra el segundo. Me parece que rompió Marco el Río, me parece, hubo humo a la salida de la curva del aeropuerto, o no, parece que viene bien Marco del Río, que ahí va en la zona del riñón, ahí va Keegan, queriendo pasar, pero no puede, el que sí pasa, lo pasaron ahora a Marcos Leconte, que quedó en la cuarta posición. Nueva vuelta de carrera. Tengo tiempo para dos, Emi. Y volver al autódromo, vamos.
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2: Bueno, ahí, ¿quién se fue? Se tocaron Picado y Fúrfuro, quedaron enganchados, uno mirando para un lado y otro mirando para otro, y justo se va a parar la carrera. Se tiene que parar porque quedaron en la curva de la chicana a la entrada de la recta. Uno hizo el trompo, el otro, Pitágoras quedó mirando para el hipódromo. Y Fúrforo que venía, se quedaron enganchados los dos, Uno al lado de otro, no están tomando mate, muchachos, ¿no? Pero bueno, ahí está, qué lástima, ese, entró el auto de seguridad, pollo, Entonces, el auto de seguridad, sí. Así que bueno, sí.
3: Auto de seguridad, te decía, y bueno, no sé cuántas vueltas van, pero la diferencia viene a cero ahora,
2: Sí, claro, tenés razón. Vamos a ver, están los banderilleros trabajando. Ahí sale, me parece que es Picado, porque vos sabés que quedaron puerta contra puerta, la puerta, puerta contra puerta de los autos, uno mirando para uno y otro mirando para otro.
3: El tremendo. El que hizo trompo fue Picado y no tuvo cómo esquivarlo, Fúrfuro,
2: Bueno, exacto, eso pasó. Bueno, más allá de que el auto de seguridad anda lejos. Está esperando precisamente parar la carrera. Ahora, ¿cómo quedaron enganchados? Mirá, tremendo, Tremendo. Ahí uno tendría que sacar a uno, otro tendría que sacar a otro.
3: Porque Manuel sí. Quedaron la rueda de izquierda de Fúrfuro quedó incrustada en la rueda derecha de Picado.
2: La rueda izquierda de Fúrfuro en la rueda izquierda. No, pero en la izquierda.
3: Sí, izquierda. De Picado, ahí lo estaban separando a mano, corriéndolo un poquito para que la camioneta lo pueda enganchar y sacarlo, ¿no? Ahí están mirando abajo dónde engancharlo, o seguramente lo van a tener que sacar marcha atrás al auto de Picado o al de Fúrfuro, uno de los dos.
2: Sí, sí, porque están recontra enganchados. Y no sé si es Fúrfuro o Picado el que está parado, no puede salir porque la puerta, no pueden abrir las puertas. Hay uno adentro que se quedó nomás. No ha pasado nada, no se asuste, no ha pasado nada. Simplemente que, bueno, se dio esta circunstancia. No sé si no va a terminar con Paiscal la carrera, No sé si no va a terminar con Paiscal. Así que bueno, estamos esperando a ver qué pasa con si lo pueden.
3: Ahí sacaron el auto de Picado.
2: Ahí está,
3: ya,
2: ahora sí.
3: Ya lo sacaron, ahora sí ya lo desengancharon, ya lo van a sacar el deporte.
2: Bueno, los dos fuera de carrera, pero ahí están para sacarlos de ese lugar. Qué lástima, Lástima, sí. Digo, por... No creo que haya...
3: Estaba mirando ahora, José Luis, ¿alcanzás a ver la rueda de Fúrfuro? Totalmente salida para afuera la rueda de Fúrfuro, no sé si lo van a poder correr,
2: Si no, va a tener que ir la plancha, ¿no? Van a tener que subirlo.
3: Y otra de las cosas que me extraña, José Luis, es la Dodge, en el puesto que quedó después de haber hecho el 1 ayer.
2: Sí, la verdad que se fue para atrás, Kigar, Bueno, y apareció Mariano Fúrbolo otra vez en la pista, Apareció Mariano Fúrbolo.
3: Ahí lo veo delante de Jauge.
2: Bueno, a ver, estoy mirando, todavía está la bandera de Paiscal. De auto de seguridad aquí en la torre, así que bueno, van a seguir dando vueltas.
3: Me parece que va a terminar el chico Servir porque no lo pueden sacar al auto de Fúrfuro,
2: No, ahí está mirando precisamente. Ahí va la plancha, ahí va el camión, ahí va la grúa para, como decimos, quedó la rueda izquierda mirando para afuera, ahí fue el golpe, ahí fue precisamente.
3: La rueda para afuera y no lo van a poder mover si no viene la plancha, José Luis.
2: Ahí va la plancha, mirá, ahí va en la zona del riñón.
3: ¿Y va a pegar?
2: Ahora me perdí. Yo creo que ya estamos, Yo creo que ya estamos, Usted tenía por allí algo para tener el tiempo real, ¿no? Pollo, ¿me lo puede pasar? Porque yo no lo puedo sacar de acá. Bueno, ahí viene el auto de Picado, que ya lo sacaron, y ahí va la grúa para sacar el auto de Nicolás Fúrfuro, que se quedó solo ya, lo van a tener que sacar, le está sacando el capó a Nico, le está sacando el capó, bueno, acá veo ¿A dónde quedó?
3: Ahí tenés el auto de picado, José Luis. Vamos a mirar, sí, quedó incrustado en la parte de atrás el auto de Fúrfuro, porque el golpe está en la rueda izquierda de atrás, el auto de picado, José Luis.
2: Bueno, bueno, muy bien, Emilio. Vamos a esperar un cachito, a ver si termina ahora con esta vuelta, Emilio, y después enganchemos vuelta, ¿eh? Bueno, lo van a subir marcha atrás, o sea, va a tirar la grúa marcha atrás, el auto de Fúrfuro, el capó va a una de las camionetas, y bueno, ahí van a tener que esperar. Te digo, todavía está la bandera del auto de seguridad, así que bueno, vamos a ver qué pasa.
3: Ahora,
2: ¿eh?
3: Ahora se ve mucho más clarita la rueda de Fúrfuro, cómo quedó. Bien, sí. Salida para el costado. Muy bien. Se ha roto todo lo que es dirección y eso.
2: Bueno, sí, no tanto, ¿no? No es como para arreglar, pollo, ¿no? Me parece. Sí, ¿no?
3: Y habría que ver, hay que recordar que hoy nos decía Nico que con el auto de Mariano tuvieron un problema también y estuvieron toda la noche. Por eso, bueno, hay que ver si llegan.
2: ¿Qué ganas tienen?
3: Claro. No, y si llegan, sobre todo, porque yo creo que esto va a ir rápido a aprovechar el paréntesis del mediodía.
2: Bueno, muy bien. Estoy mirando la torre que sigue con la bandera. Así que, bueno, vamos a esperar. Todavía no recibió ninguna orden del comisario deportivo. El Pescara anda, pero con las luces apagadas. No, ahí está prendido otra vez. El auto de seguridad de Luxury Car. Bueno, ahí pasan. Me desapareció Mariano Fúrfuro otra vez. Me desapareció Marianito otra vez.
3: Mariano Fúrfuro entró a boxe, José Luis.
2: Otra vez, bueno. Muy bien. Está complicado, ¿no? El de Fúrfuro para... Ahí lo están subiendo. Recordamos que la grúa tiene un malacate. Que se engancha y tira para adentro, para arriba, mejor dicho, para subirla. Lo están subiendo en marcha atrás, porque la rueda delante está mirando para otro lado. Pero bueno, esperemos que pueda arreglar. Hay mucha gente ahí trabajando y nosotros estamos esperando. Yo creo que ya estamos en la vuelta. Eso es lo que me da la sensación de que ya estamos en la vuelta como para que termine. Una lástima, ¿no? Porque fíjate. Pollo, no pasó nada con el agua, nadie se fue afuera ni nada por el estilo, y justo viene y se enganchan esto, viste lo que es, ¿no?
3: Sí, hay que ver qué es lo que se rompió. Bueno, están barriendo ahora los auxiliares, ahí van a cargar el campo arriba de la plancha, ya lo subieron al auto, solamente se tiene que poner en línea la plancha, bueno, para traerlo hacia el sector o al sector de boxes. Y bueno, mientras tanto se cumple una vuelta, traté de abrir la página, pero no pude, para ver cuántas vueltas iba a conseguir, pero yo creo que esto ya debe estar por terminar.
2: Sí, yo iba anotando palitos, pero con el tema del accidente este y demás se me fue. Pero bueno, lo concreto es que va a terminar así, me da la sensación. Bueno,
3: primero...
2: ¿Qué sé yo cuántos palitos? No, llevaba siete.
3: Bueno, dieron tres más después.
2: Bueno, te digo, Lobay, Marco del Río, el tercero es Adrián Lorda, el cuarto es Marco Leconte, son los que están arriba de todo, están todos juntos, pero bueno, no... Así va a terminar, me da la sensación. Bueno, ahí salió el auto de Fúrfuro. ¿Saldrá el auto de seguridad?
3: Por eso decía.
2: Bandera,
3: que...
2: Ya tiene la bandera verde, no. Faltan vueltas, ¿eh? Ya tiene
3: una
2: la bandera
3: vuelta,
2: verde.
3: ¿Qué falta?
2: No, no, porque si no le marcaría la última vuelta. Tiene la bandera verde nomás, ¿eh? Tiene la bandera verde sola. Sí. Bueno, ahí viene el auto de seguridad para salir. Ojo que empieza otra carrera ahora, porque están más juntos. Pero lo de Lobay, la verdad que la Chevy se fue. Ahí sale, apagó la luz. Sí, señor. Le hizo un cambio de luz al hombre de la torre. Y ahí se viene, ya se dieron cuenta. Bandera verde, señores. En la recta principal, bandera verde. En la recta principal para que Lobay, Marco del Río. Ahí está, también Torres, atento, que Torres ya está quinto, atento al hombre del Torquil, que ya está en la quinta posición, ojo con este auto que puede dar que hablar, pero no le va a llegar a Lobay. Ya mirá cómo estiró la diferencia de Lobay. Creo que va a venir la marcación de última vuelta, ¿eh? Ahí hace señas, ¿eh? Creo que va a venir la marcación de última vuelta. A ver si manoteó el cartel. Sí, señor, manoteó el cartel. Se viene la marcación de la última vuelta después de esta. Qué bárbaro lo de Lobay, mirá lo que es, ¿eh? Cómo le sacó más de 80, 100 metros al segundo en poquito. El reto viene para pelear. Vamos a ver cómo termina. Así está, precisamente Lobay, segundo del Río, tercero está Lorda, cuarto lugar está Torre ya, Torre que largó último y va por el tercero. Allí van a la salida de Unión, aparece el hombre de Torquín, señor, en toda su dimensión, para ir en busca de esa tercera posición. Ya se lo va a poner a la par, le van a marcar la última vuelta de carrera. Vamos a ver, ahí está. ¿Es última que marca o otra cosa? Está marcando la Torre. No veo el cartel de costado. Sí veo
3: última el auto, José Luis.
2: Sí veo el auto. Sí, última vuelta. El auto de fútbol que viene. Cartel de última vuelta, señores. Ahí va Lobay. Ahí va Marco del Río. Vamos, muchachos. Te digo, salvo del Río, van todos Chevys. Toda Chevy, ¿eh? Y aquí aparece, bueno, la 12, Jauge, Valentín Balbuena, última vuelta de carrera, sí, querido.
3: Se queda Keegan aquí en la horquilla, se está quedando Keegan la 2.
2: La 2, ahí va, viene a boxe, ¿eh? Se va a meter a boxe, qué lástima, ¿eh? Había sido el mejor, Daniel Keegan, la 12, pero algo pasó en este auto que se fue quedando de a poquito, y bueno, ahora hace abandono de la prueba Daniel Keegan, que se va a la zona de boxe, el número 68, cuando lo va para la bandera, cuadro, señores. Vamos a ver, sí, querido.
3: Una goma totalmente en llanta la de Keegan.
2: Bueno, ahí va Lobay, ahí va Marco del Río, señores, el segundo en carrera. Vamos a ver, va a terminar así, ¿eh? Guarda que Torre está tercero, ¿eh? Torre está tercero, había alargado en la última posición. Ahí va el hombre de Torquín, señores. Le dije que iba a venir para adelante. La tercera posición es para Torres. Después la grilla invertida va a ganar Roberto Lobay. La primer final del F6 Sur en el Autódromo Ciudad de Bioma, más de la cuadro. Ganó. Roberto Lobay. La segunda posición para Marco del Río. El tercero, Juan Ignacio Torres. Y el cuarto, Adrián Lorda. Ahí está terminando Guillermo Jauge en el Autódromo Ciudad de Viedma, a través de Radio Patagonia, la 90.5. Ganó, señores. Roberto Lobay, si quieres ver otro ganador, tenés que esperar la próxima final. Hacemos pausa, un poquito de pausa, enganchamos vuelta de mí. Ya se viene el Super Turismo Clase 1, está saliendo ya.
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4: Estamos en Radio Patagonia 90.5, 15 grados la actual temperatura en la ciudad de Carmen de Patagones y Viedma. El cielo con nubes y se ve igualmente un poquito despejado, José, ¿no es así?
2: Está despejado, sí, sí, la verdad que está lindo ahora. Vos viera cuando llegamos hoy temprano, el agua que caía, pero bueno, suspender no se iba a suspender, por supuesto. Pero los organizadores, al pronóstico que vos dabas hoy, Emilio, también, yo creo que tienen que tener en cuenta el seguimiento de la media hora de retraso que tuvo el F6 Sur, por las dudas, porque hay probable lluvia para primera hora de la tarde, como para que lo deje terminar tranquilo. Sí, querido.
3: Bueno, muy bien, vamos a ver si podemos conversar. No se ha bajado todavía, ahora sí lo está haciendo, creo que Juanchi Torres, porque tiene dos nombres. Uno dice Juanchi Torres, el otro dice Nery Hitler. Bueno, así que vamos a ver.
2: El 5.
3: ¿Con cuál de los dos? A ver si podemos conversar. Acá viene a saludar Marcos. Bueno, ahora sí, vamos a conversar de vuelta con él, que el hombre que no conocía el circuito, pero tuvo la oportunidad de puntearlo en varias vueltas. Bueno, lástima lo del accidente, porque si no se podía haber acercado un poquito más. Pero de cualquier manera, creo que muy buena primer final.
5: Hola, buen día, buenas tardes para vos y toda la audiencia, otra vez. La verdad que sí, muy contento. Pudimos hacer una linda largada y después vi que estaban medio complicado ellos en la punta y me empecé a venir hasta que pude sobrepasarlos y ahí mantener un ritmo lindo en la punta. Y bueno, después empecé a perder un poco de ritmo en el auto. Se me vino Robert y cuando me pasa Robert agarra un charco en una de las curvas. Así que me impidió ver bien para toda la carrera que quedó, por eso se me iba y bueno, después sí, una lástima el accidente, pero bueno, muy conforme por el segundo puesto.
3: Bueno, sí, sin lugar a dudas, de sexto a cuarto, en la final, ahora viene la grilla invertida, pero bueno, con expectativa para la otra final.
5: Sí, sí, la verdad que sí, el condimento que teníamos era ganarle a Juanchi por unos lugares, y lo pudimos hacer, así que bueno, muy buenos puntos para el campeonato.
3: Felicitaciones.
5: Muchísimas gracias.
3: Muy bien, ahí estaban las palabras entonces de Marcos del Río, José Luis. Ya vamos a estar con más protagonistas.
2: Bueno, mirá cómo me controla Marito Fernández. José de la Trapi 5/5, linda cantidad de público acá en el Riñón. ¿Está por ahí, Mario? ¿Dónde está? Que se acerque más gente. La verdad que está lindo. Ahí no se paga entrada, en la escuelita el paso tampoco, en la recta de la caída tampoco. Y la verdad que el ha mejorado mucho el tiempo. Bueno, el ganador fue Roberto Lobay, como decíamos. Marco del Río, Juan Ignacio Torre, Adrián Lorda, los cuatro primeros lugares, sí creo.
3: Bueno, vamos a ver si podemos conversar con Roberto, a ver si está acá. Está felicitando todo el equipo. Ya vamos a conversar con él. Bueno, Roberto, todos muy buenos días y felicitaciones por la carrera de esta primer final.
5: Bueno, buenos días ante todo. Sí, ganamos bien. Creo que fuimos muy contundentes. Salimos a cuidar un poco la mano ahí. Bueno, pasa Lorda y Marcos. Después la Alicia empezó a venir para atrás, así que no la pasé. Y bueno, le alcanzó primero a Piqui, que lo pasé bien. Y bueno, creo que después Marcos ha hecho una tendencia, pero se la alcanzamos rápido. Esto todo va muy bien, estamos contundentes. Y bueno, salí con goma de lluvia.
3: Eso te iba a decir, buena elección, porque muchos dijeron goma de lluvia. Bueno,
5: no lo fue mía, fue elección de los chicos. Yo había elegido goma de lluvia. Y en el último momento me dijo, se secó el asfalto. Le digo, bueno, haga lo que quieran, no para mí, está con goma de lluvia por lo que vi. Y bueno, decidieron ellos cambiar las gomas, que yo ni sabía. Bien. Decidieron cambiar la goma de lluvia y a último momento, así que, pero yo entré y le dije que no estaba para goma lisa. Pero bueno, bajamos un poquito el tiro, vamos a tardar 4 vueltas, quería yo más o menos, pero bueno, se secó antes, se secó muy rápido. Así que ven, el auto fue contundente,
3: como decías vos, porque sobre todo después del pecado, notó que el auto contundente sacó bastante ventaja en 2 vueltas.
5: Sí, sí, veníamos muy bien, el auto va muy rápido. Déjame agradecer a usted, Kerlin, en el chasis, de laburar. Tiene contra el motor, así que todos los chicos que acompañan, toda la gente, que todos hacemos un granito de arena para poder estar y ser contundente.
3: Felicitaciones y
5: gracias. Bueno, vale, muchísimas gracias.
3: Ahí estaba José Luis Roberto Lobay.
2: Bueno, Carrerón, eligió el equipo bien, así que
6: vamos a ver qué pasa con la segunda final. Vamos a decir si está pasando el State Tour, así que bueno, vamos a ver que la verdad que ahora la plata está linda, así que bueno, ahí está ya el F el subtenimos clase 1, se voy a dar la partida, estamos en Patagonia a la 95, la gente sigue llegando a la zona de la escuelita, a la zona del riñón.
3: Bueno, allá, voy a conversar con Juan Torres. Me decían ayer en la clasificación, de todo es muy buenos días, un muy buen mediodía. Pero nos decían, ¿qué pasó? Que no está, que no vino, el hombre del espectáculo. Pero bueno, largaste último, creo que tuviste muy buena primer final.
7: Bueno, buen día para todos. Sí, la verdad que complicado con los tiempos, no pudimos dedicarnos enseguida después de la fecha anterior con el auto. Había tenido varias roturas. Me puse a laburar faltando 10 días y la verdad que bueno, se me pasó el tiempo. Mucho trabajo, terminamos anoche a las 4 y media de la mañana en Tolkien, 400 kilómetros, cargamos, nos vinimos para acá, agradecerle a Nico Kloster que se ofreció a traernos, nada, llegamos con lo justo, nos sobró una hora, me inscribí, y bueno, de hacer esta final, recontra contento.
3: Bueno, más que contento, decía yo, y si no estaba el pescar, no sé si nos llegábamos un poquito más adelante.
7: Sí, cuando salió el pescar, con el ritmo que venía, sí, no, digamos, un poco creo que me perjudicó, pero igual, recontra bien, estar en el podio, recontra contento.
3: Bueno, felicitaciones, esperar la segunda final.
7: Dale, muchas gracias, un saludo para todos.
3: Muy bien, ahí estamos las palabras de Juanchi Torres.
6: La verdad, el hombre de Torkin, Pollo, lo escuchaste, ¿no? Estuvieron en Torkin hasta las 4 de la mañana con el auto y salieron para acá. Tremendo.
3: Sí, tremendo lo que han hecho. Han llegado hoy en la mañana, por eso ayer no pudieron clasificar. Y bueno, creo que deben estar contentos, satisfechos por este resultado de la primera serie. El auto evidentemente quedó bien. Y nos espera, creo yo, una segunda final bárbara, porque Lobay se va para atrás, porque Torres se va para atrás también, y van a tener que remontar desde el fondo.
6: Bueno, muy bien. Vamos a ver qué pasa, ahora con el Super Turismo Clase 1. Recordamos que acá corren todos juntos, corren la segunda final con grilla invertida. Vamos a ver la grilla precisamente del Super Turismo Clase 1, que ya está en la pista para comenzar a correr las primeras 12 vueltas de la categoría. Así que bueno, vamos a ver, busco clase 1 grilla, no, F61 José Luis, Super Turismo clase 1, así está sequita la pista ahora, ¿no? Lo decían los muchachos, que llegó, secó muy rápido, lo decía recién también Roberto Lobay, que había secado muy rápido, y bueno, vamos a ver qué demanda, Bueno, grilla de lo que es la primer final de la clase 1, señores, que está girando la pista en este momento. El mejor lugar del cajón, parte interna para Juan Manuel García, por el lado de adentro de la recta, está Federico Becerra, la segunda hilera para Facundo Vázquez y Gonzalo Rodríguez, la tercera para Rodrigo Avale y Bruno González, la cuarta para Martín Pizarro y Hernán Mayer, la quinta para Martín Grenada y Leonardo Schaeffer, la sexta para Joaquín Balón y Juan Luis Vallese, la séptima para Federico Campisi y Damián Cardelli, la octava para Nicolás Fantón y Valentín Cortina, y la novena para Jeremías Izquierdo, que ahí pasa, y José Pani, no lo vi a José, ayer no pudo clasificar, el 147, ahora voy a ver si anda en la pista, pero no lo veo, por el momento no lo veo, el 147 es José Panis, pero son, así va a alargar el Super Turismo Clase 1 aquí en el Autódromo Ciudad de Viedma. Pasa el amarillito de García, el mejor registro en prueba de clasificación de ayer, señoras y señores, a rugir de motores en el Autódromo Ciudad de Viedma, a través de Patagonia, la 90.5, le decimos, gracias por venir, gracias por estar, véngase, y si está por comer, se viene igual, porque después están todas las segundas finales, gratis afuera, solamente paga si viene a boxe, así que bueno, aproveche para apoyar a nuestros pilotos Lo tenemos al Benja Ochoa también, corriéndole el Super Turismo Clase 2, el hombre del TC Pista, lo tenemos aquí con nosotros. Ayer no tuvo suerte en la prueba de clasificación, rompió la caja, pero bueno, vamos a ver si está hoy y brinda el espectáculo que todos le van a pedir al Benja Ochoa, cuando usted lo mira por la tele, allí comparte con su hermano el turismo carretera. El próximo fin de semana estarán en San Nicolás. Así que bueno, ahí está, le cerraron la calle de paso a Boxe, ya van a la, seguramente atrás del auto de seguridad. Sí, querido, sí, querido.
3: Me animaría a decir que esto vuelve a la normalidad, o sea, digamos, una vuelta de reconocimiento con el pescar, parada para alargar, porque el piso en sí está seco y tendría que ser normal, no como lo largaron andando hoy por la humedad del piso.
6: No, yo te digo, de acá arriba lo que veo, que está seco, así que, salvo acá en Boxe que hay un poquito de agua, pero bueno, en Boxe no pasa nada, Bueno, ahí va Jeremías Izquierdo, ¿qué número tiene Jeremías? 777 kilómetros de ida, bueno, y no lo tengo... No lo viste, ¿no? Yo no lo tengo en la pista Panis. Ayer no puedo clasificar el único 147 que hay. Ayer no puedo clasificar, no lo veo en la pista. No, tiene que largar.
3: No lo vi.
6: Tiene que largar detrás de Jeremías Izquierdo. Bueno, ahí va Marticito.
3: Si lo ubicamos. Vamos, si lo ubicamos. Yo ando recorriendo la calle de Boxe, vamos a ver si lo ubicamos.
6: No, ese no, pero si no clasificó y no está ahora, seguramente no va a ser de la partida de Dios, Bueno, de Boxe no creo que largue porque no lo veo. Ahí veíamos, recién le prestaba atención a uno de los autos que ahora... Era el de Martín Pizarro, precisamente, otro que los que va a andar bien. No anduvo bien ayer en prueba de clasificación el campeón Damián Cardelli y Federico Campisi. No anduvieron bien ayer, Pero bueno, ahí se está acomodando Valentín Cortina. Ahí llega también el número 41, como decíamos, que pertenece a Joaquín Baló. Volvió Joaquín a la categoría. El 67, que pertenece a Gonzalo Rodríguez, el 4 de Hernán Mayer, el 126 de Federico Becerra, el 104, que pertenece a Bruno González, y ya están todos, no está Panis, no está Panis, ya está el auto de seguridad. Bueno, vamos a ver si van a alargar lanzado o van a parar, como decía el Pollo. Ahí anda don Fernando recorriendo la pista. Bueno, señoras y señores, otro lindo espectáculo que va a brindar la categoría. Che, Pollo, hay mucha gente en Boxe, mucha gente,
3: Sí, mucha gente en Boxe.
6: Mucha gente.
3: Lo bueno, José Luis, es que están manteniendo el lugar que tienen que estar, sobre el paredón, dejando la calle libre y después de la raya roja hacia atrás, algunos acomodándose, algunos preparando la otra categoría, pero hay mucha gente en los sectores de Boxe, y estoy mirando también que en la zona del riñón también se va juntando gente, al igual que de a poquito, muy de a poquito al lado de la escuelita.
6: ¿Se habrá levantado Flores ahí en la zona de riñón? Porque la mañana vinimos, estaba durmiendo. ¿Se habrá levantado?
3: Yo creo que sí, ahí abrió la puerta.
6: Ahí abrió la puerta. Estaba durmiendo hoy, Estaba durmiendo hoy, Qué grande, Amigazo Flores, de toda la vida, nos conocemos de toda la vida. Él siempre está, siempre está. Cuando vos lo querés, él está. Bueno, señores, se comenzó a mover el pescar. Ya ganó Roberto Lobay la primer final de Defensa del Sur. Y ahora, vamos Jeremías Izquierdo, vamos. Ahora se viene. El superturismo de la clase 1, que va en busca de la consagración. Es un campeonato que está extraordinario, un campeonato que está realmente muy lindo. Así que bueno, ahí se viene el Superturismo Clase 1, señores, en el Autódromo Ciudad de Viedma, a través de Reflejo Deportivo, en Patagonia, la 95, mientras pegan la vueltita, Emi. Tengo tiempo para dos y te la largo, dale.
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2: Bueno, muy bien, muchas gracias, señoras y señores. Se fue el Pejar y aparece Juan Manuel García, zigzagueando la pista. Van a largar en los cajones, ¿eh? Ahí está García, ahí está precisamente Becerra. Los dos primeros, Facundito Vázquez allí en la segunda hilera. Lo recordamos, ¿cómo están? Para largar. Primera hilera para García Becerra, la segunda para Vázquez Rodríguez, la tercera para Vale González, la cuarta para Pizarro Más, la quinta para Grenada Sheffer, la sexta para Baló Vallense, la séptima hilera para Campisi Cardelli, la octava Fantón Cortina y último Jeremías Izquierdo. Señoras y señores, ahí está todo listo para poner en marcha el superturismo, la clase 1 en el Autódromo Ciudad de Viedma. Vamos a ver, ahora sí van a comenzar a trabajar el semáforo rojo que se va a apagar. Y está Juan Manuel García, el amarillito, está Becerra por afuera, baje atrás, semáforo rojo. Se va. Y García agarró la punta, Becerra va por adentro, va a la curva número 1. Ahí está Becerra por adentro, García por afuera, se van a tocar, pero no. Ahí está García, le ganó la policía a Becerra y va en una fila larga. El superturismo de la clase 1 a la curva del aeropuerto, gobernador Castelo, y es García, el canario, el amarillo, que marca la diferencia sobre Federico Becerra, más que está tercero. Vamos a ver, salen de la curva del aeropuerto, gobernador Castelo, para ir por primera vez al riñón, y guarda que se van pasando unos a otros, vienen pegando fuerte los que están en la segunda hilera. Todavía esto recién empieza, son 12 vueltas, no se emocionan todavía, cuando allí va García Becerra, ahí está Vázquez también, nadie se quiere perder nada, ahí va Pizarro por adentro, mira el 128 se le metió allí en la quinta posición, va Pizarrito, Cardenia, el campeón que quiere ir más arriba, pero ahora no puede, se van a tocar, no se toque, no se agarre, no se pise, ahí va Vázquez, se toca un poquito, siguen los dos en carrera, Becerra lo ataca, ahora García, vamos a ver, maneja bien García, Becerra lo quiere comer, se lo quieren comer a Vázquez, ahí va sobre Facundo Vázquez para robarle la tercera posición, lo van a lograr, no, le ganó la cuerda, por adentro sale Vázquez, ahí mantiene, pero atento que lo llevan cortito a García Becerra, ahí viene también, lo pasaron a Facundo Vázquez, señores, allí está Rodrigo Avale, le ganó la posición, está tercero, ahora Vázquez cuarto, Avale tercero, cuarto Vázquez, cumple la categoría. La primera vuelta de carrera tiene un golpe en la puerta. Tiene un golpe en la puerta el maragato Hernán Mayer, que se quedó lejos, y acá hay otro abandono, y este me parece que es el que le pegó, este es el que le pegó, me parece que es Sheffer, ¿no? El que está parado.
3: José, no te sabría decir quién es, todavía no lo alcanzo a divisar, pero tres o cuatro autos hicieron trompo, este fue el que venía de frente y lo chocó, ya te confirmo quién es, José Luis.
2: Ese es el número 7, ese es el número 7, ahí está, tiene el golpe en la puerta el Maragato Tornamaya, dice el Maragato, otra vez, ahí va Becerra del riñón, García se defiende, señores, con esta primer vuelta en fracción de carrera, vamos a ver, Vázquez por ahora se mantiene, ¡ah, trompo! Trompo de Avales, señores, el tercero, se fue afuera, para acá, vení para acá, ¿a dónde va? Vení en el pasto, Rodrigo Vález se fue afuera, señores, recupera cuando se va quedando otro, se quedó el puntero, se quedó un toque y Vázquez, se quedó con la punta, se quedó Facundo Vázquez con la punta, va a pisarlo ahora, qué lindo que está esto recién empieza para cumplir una nueva vuelta de carrera, miralo a Facundo Vázquez en la punta, señores, ahí viene Pizarro para hacerle un, se le tiró trompo, se van a chocar, se chocaron, lo siguen empujando, qué bárbaro, pasó de todo en esta vuelta, la van a parar, pasó de todo, pero ahí viene García coleteando con una goma rota, pasó de todo, cuando, ahí va García, tiene una, mira cómo va y lo tirando, por eso la gente no tiene que estar ahí, allí va el número 67 también, de Gonzalo Rodríguez, Campisi está relegado a la última posición, pasó de todo, Pollo, en esta vuelta.
8: Exactamente, García entró muy enojado, se está bajando, viene toda la parte de atrás, la rueda derecha totalmente salida hacia un costado, acá viene ingresando también el auto número 4, con alguna...
2: Mayer.
8: Exactamente, Mayer, no lo había conocido, y le digo que puede haber quedado aceite en la curva del trompo anterior, de los 4 o 5 autos anteriores que se hicieron de trompo,
2: Está recaliente García, recaliente está.
8: A García,
2: bueno.
8: García lo tocaron a la salida del riñón, ahí le hicieron hacer un trompo, y ahí debe haber sido donde se rompió, porque después llegó roto hasta acá.
2: Bueno, y el que se quedó acá, Leonardo Schaefer, es el que le pegó, que se tocaron con Mayer. Se quedó acá. Bueno, mirá a Vázquez donde está. Mirá dónde está Vázquez. Mirá la diferencia de el Facundito Vázquez. Ahora, cuando viene manejando la carrera a discreción, está el auto de seguridad. No, pensé que había entrado. Va a cumplir una nueva vuelta de carrera del 117 de Facundo Vázquez. Bueno. Pasó de todo la vuelta, La segunda posición, ahora la tiene Martín Grenada, señores. Ahí va Cardelli, ahí va Vallese, ahí va Jeremías Izquierdo, allí va también Valentín Cortina, allí aparece la máquina de Nicolás Fantón también, cuando aquí aparece Federico Campisi, muy lejos precisamente de la punta, pero claro, va quedando poco y hay que sumar algún puntito, vamos a seguir, quedaron varios autos afuera, está también el auto de Gonzalo Rodríguez girando así en la última posición, pero Vázquez es como que le abrieron la puerta para decir, Tomás, esto empezaron a tocar, a pegar, a irse afuera, y Facundo Vázquez, que perdonó, que lo tenía Vale ahí apretándolo, que a Vale pasó el pasto, Facundo Vázquez se queda, por ahora, por supuesto, por esta primera posición, el piloto bielmense que va en busca, si es el primer triunfo del campeonato, allí va Facundito Vázquez, marca la diferencia, aprovecho para pedirte dos, Emi, y volver al Autódromo Ciudad de Viedma, que lo dejan toda la pista, créanme que lo dejan toda la pista, ahí vuelvo, dale.
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6: Muy bien, ahí va Vázquez, señores. Sí, querido.
3: Bueno, dame un segundito, voy a ver si puedo conversar con Juan Manuel García, si me da, no quiere hablar. Bueno, está muy enojado, el auto está roto, lo van a arreglar. Simplemente decime si está para la otra. ¿Se arregla para la otra? Sí, se arregla para la otra, José Luis. Así que bueno, está muy enojado, no quiere hablar Juan Manuel García.
6: Bueno, muy bien. Otro que está enojado es el Mayer, ¿eh? El Maragato está enojadito también, ¿eh? Bueno, estira la diferencia, se tranquilizó ahora la cosa, se tranquilizó porque Facundo Vázquez, señores, maneja discreción esta primer final del Super Turismo de la clase 1 del Autódromo de Vilma. Allí está Grenada en la segunda posición, la tercera es precisamente para Becerra, ahí está también Cardelli, campeón de la categoría, que quiere ir más arriba. También el auto de Juan Luis Vallese, Jeremías Izquierdo, también el auto 47 precisamente de Valentín Cortina, y el auto número 6 de Nicolás Fantón, que ahí va, y Federico Campisi, que dice, ¿por qué ando tan lejos? ¿Por qué, Fede? ¿Por qué ando tan lejos, Pedro? Quiere a ver qué pesca Federico Campisi para poder terminar esta primer final. Recordamos que esta categoría corre la segunda con gris invertida, cuando pasa también por la pista Gonzalo Rodríguez. Vázquez maneja a discreción Facundo Vázquez, señores, buena diferencia sobre Grenada, sobre Becerra, que ahí va queriendo repuntar en la pista. Hay 1, 2, 3, 4, 5 autos detrás de Vázquez, que alguno puede ir a buscar, sí.
3: Bueno, también, casi el mismo golpe que tiene García, tiene Hernán Mayer, pero con la diferencia que tiene toda la puerta del lado del volante hundida, el auto de Mayer.
6: Sí, lo vi cuando pasó, toda hundida la puerta, ese alto. Se tocó con Sheffer, el Sheffer está acá, lo dejaron ahí. En el circuito de karting, ahí está, Bueno, Vázquez que pasa, Vázquez, su familia está por acá arriba, mirando al nene, a Facundo Vázquez, ahí va Cardelli, vamos campeón, vamos un poco más arriba, ahí también está precisamente el auto de Vallese, Jeremías Izquierdo, el otro 128, ¿cuánto me desaparecieron, ¿Cuánto, Hasta Pizarrito se me fue, y venía como para comerse todo. Pero bueno, pasaron cosas en esta primer final, varios toques, varios choques, y por supuesto, quedaron muchos autos afuera. Van a reparar. ¿Qué pasará en el auto de Campisi, no? ¿Qué pasará en ese auto? Que ya el otro día en Pigüé no había andado bien y ahora está muy lejos de la punta. Atento hasta el sexto lugar, hay que tener en cuenta esta categoría, porque la segunda final invierte hasta el sexto lugar. O sea, Vázquez va a largar en el sexto lugar, si es que gana ahora, va a largar en el sexto lugar. Pero bueno, todavía faltan algunas vueltas del Super Turismo de la clase 1. Ese es Facundo Vázquez, que también corre con su hermano, con su papá, el Safari Regional. Ahí va a conectar otra vez la recta principal. Creo que estamos a dos vueltas del final. El que vaya va con algún problema, y se trata de Nico Fantón, que va muy despacio allí en la zona de riñón. Ahí va Grenada y va González. Le decía lo de Grenada, salió a pescar y pescó bien Grenada, se mantiene ahí en la segunda posición. Ahí va Jeremías Izquierdo, el 777 de Jeremías Izquierdo, buscando girar, porque es lo que le falta, girar y girar y girar. Ahí va el 128. En la curva del aeropuerto, ya cuando el piloto obtiene esa diferencia, sabe que está a 150 metros del segundo, comienza a hacer las cosas prolija, no hace cosas que me vaya afuera, pero ahí va, manejando a discreción. Cuando pasa Campisi, sí, creo.
3: en tres cilindros Campisi pasó, ¿eh?
6: Ah, bueno, por eso, me parecía muy lejos el auto de Federico Campisi, que había algún problemita y me lo confirmás vos ahora, entonces...
3: A boxe el auto 47.
6: Bueno, allá otro afuera, que ahora volvió a la pista, ¿eh? Auto 47, Valentín Cortina, ¿eh? Ahí se va... Vamos bajando la cortina, ahí se va Valentín Cortina. Cuando lo tengo a Facundo Vázquez, para cumplir una nueva vuelta de carrera, está a discreción ya, no pasa nada, ya no hay lucha, no hay pelea, así que aprovecho, Emi, su familia acá arriba camina para un lado, para otro, aprovecho, dame dos o tres y volvemos al autódromo, vamos.
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2: Bueno, muy bien, muchas gracias. Cuando viene para cumplir una nueva vuelta de carrera, ahí viene Facundo Vázquez, señores, maneja ya a discreción. 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Y está para pasar ahora Jeremías Izquierdo en ese bonito presentado 128, cuando Campisi así anda en la zona del riñón, cuando en cualquier momento lo va a alcanzar la punta, me parece, pero allí va a Vale, y cada vez, cada vuelta es más la diferencia. Hoy le decía 150 metros, hay una recta entre la curva del aeropuerto y el riñón, una recta que le lleva al segundo. El piloto reza, suplica que no pase nada de aquí hasta el final por ganar una carrera tan fácil, después de tantos encontronazos, reza para que de aquí al final el auto pueda llegar. Cuando pasa Gonzalo Rodríguez, cuando pasa también Federico Campisi cumpliendo una nueva vuelta, y cuando viene Vázquez para cumplir precisamente, estamos a dos, me parece, del final, Facundo Vázquez ahí ya conecta otra vez la recta principal, se va a preparar el Superturismo Clase 2, recordamos que corre dos series, el Superturismo Clase 2, de 7 vueltas. Sí, Pollo.
3: No, te decía, las emociones tuvieron cuando arrancó y después de la tercera, cuarta vuelta, entonces se serenó, se tranquilizó, se sacaron alguna ventaja después de tantos toques, y bueno, creo que no va a pasar nada, solamente se espera al final.
2: No, lo que pasa es que se tranquilizó, a mí me da la sensación, por los separados que están en la pista, fíjate que cada uno a otro le lleva mucha diferencia.
3: Mucho, claro, claro, mucho. Debido a los toques, sí, mucha diferencia le lleva cada uno de acuerdo a los toques que hubo, entonces se separaron, por eso perdió emoción la categoría, esperando, por eso te decía, el final nada más.
2: Sí, acá hay que esperar la bandera cuadro nomás. Facundo Vázquez no tiene la culpa de esto y marca la diferencia allí en la zona del riñón. Ahí va el 117, señores, de Facundo Vázquez, que había sido tercero en prueba de clasificación de ayer ese auto. Y bueno, Grenada pescó a Vale en la vuelta, a Vale muy bien también, hay que decirlo. En la vuelta de Rodrigo Avales, muy bien también. Le van a marcar última vuelta, me parece. Yo creo que estamos para que le marquen última vuelta. Sí, señores, va a aparecer el cartel de última vuelta. Pasa Campisi, todavía no le marcaron. Ahí viene Vázquez, para que le queden los últimos 3.248 metros. Sí, señor, 3.248 metros de diferencia entre la vuelta y la bandera cuadro. Para Facundo Vázquez, familia, acá va para un lado, para otro, ahí va Grenada, a Vale, ahí va también González, allí va también el auto número 126 de Federico Becerra, que se entregó el Fede, pero allí arriba de todo cuando pasa también el auto de Vallese. Decíamos, últimos 3.248 metros, allí, por última vez, lo ve pasar la curva del aeropuerto, Gobernador Castelo aparece en toda su dimensión, bienvence Facundo Vázquez, el flaco de la categoría, para quedarse con este primer triunfo del campeonato en esta primer final de la séptima del año en el autódromo de Viedma, que lo vio nacer. Este, ¿sabes qué corredor con el hermano de karting? Eran tremendo, lo bueno que eran corriendo en karting, y ahora el Safari, y ahora la...

0: pista y ahí va Facundo, casi llegándole a Campisi, se achicó la diferencia con el resto. Dale Facu, dale Facu, dale Facu, no haga parar los corazones. Allí va en la recta, viene ahora la bandera cuadro, está ya, le tienen que marcar todavía la última vuelta a Campisi, señores y señores. Es la séptima del año en el autódromo de Bielma. Viene a la bandera cuadro, va a ganar Facundo Vázquez. Bien Mense apareció en la recta, bandera cuadro que se eleva, va a ganar. Ganó, ganó, ganó, ganó, ganó, ganó. Ganó, ganó Facundo Vázquez, señores. Ganó Facundito Vázquez. Esta séptima del año en el autódromo de Bielma, festeja más la familia que Facundo. Tremendo andar de el piloto bielmense Facundo Vázquez, es el gran ganador de el superturismo de la clase 1, con Martín Grenada, con Rodrigo Vale, con Fede Becerra. Ahí termina también Jeremías Izquierdo, todavía no terminó precisamente Campisi, pero ganó, ganó, ganó, ganó Facundo Vázquez, no se discute, señores, esta primer final de la séptima del año, tremendo. Si le preguntás, fue más fácil de lo que se esperaba después de tanto alboroto en la categoría. Bueno, al sexto lugar en la grilla de partida para la otra final de Facundo Vázquez, que ahí transita la zona de reunión para que esté, le toque un bocinazo, lo salude y ahí va Facundo Vázquez. Nosotros vamos por dos. Quizás se prepara el Super Turismo Clase 2, la primera serie. Dale.
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0: Bueno, muy bien, seguimos nosotros aquí. Se va preparando el Super Turismo Clase 2 para lo que va a ser esta primera serie. ¿Sí, querido?
2: Bueno, vamos a ver si podemos conversar con los muchachos aquí. Aquí está Martín Granada, que ya ha sacado el casco. Ahí está, festejando también Facundo Vázquez, que se va con los muchachos, su primer carrera, festejando. Ahí está Granada, después de algo complicado. Vamos a esperar que se saque el casco, después vamos a conversar también con el ganador y con quien fue el tercero. Ahí está, todavía no llegó el auto del tercero. Ahí está sacándose los guantes. Alcanzamos que se le llegaba, bueno, para cuando calor, por lo que digo. Está lindo, ahora no lo sentí, abajo, arriba no se siente nada, está, está espectacular. Pero bueno, arrancó complicada la cosa, pudiste salir ese embrollo que hubo primero. Y después, bueno, trataste de correr a Facundo, pero creo que era inalcanzable.
3: Posible, imposible, iba bien y a mí me recontraservía eso. Habíamos zafado entonces de pelote y se había aflojado algo, porque en la 1, la 2, todo lo que era derecha iba con mucho de cola. Así que por eso me guiñé también, zafé con lo justo.
2: Muy buen segundo puesto.
3: Sí, muy bueno, nosotros impecable. El puesto 9, de acuerdo. Pescamos, pescamos, porque la verdad que agarramos ahí.
2: El relator dijo, pescó.
3: Sí, pescamos. Pero era ahí. Zafamos, va a ser una zafada de esa. Así que bueno, espectacular, muy contento. La verdad que muy feliz. Dejamos crecerle a Fede Arcusini y eso. El auto, todo, el SB, el motor, impecable. A Gonzalo Fabi quedó una mano terrible con todo, así que bueno. Más que nada todo para ellos, el Cholo, Maxi y los chicos que laburan. La verdad que muy contento. Muy
2: felicitaciones y esperamos la segunda.
3: Gracias, un abrazo.
2: Muy bien, ahí estaba Granada. Ahora vamos a ver. El auto que salió segundo, José Luis, no está en este sector. Hay que ver que
0: Granada fue segundo. Chao. Granada fue segundo. José Luis. Granada fue segundo, ¿eh? Renato fue segundo.
3: El tercero.
0: Bueno, esperemos por Facundo Vázquez, cuando está saliendo el auto de Joaquín Baló, que también había abandonado, y va a preparar la primera serie de lo que es el Superturismo Clase 2, se va a preparar precisamente la primera serie. Así que bueno, ahí estaremos, estamos esperando con tranquilidad para charlar un poquito con Facundo Vázquez. En una carrera que empezó precisamente complicada. Bueno, ya en el segundo tiempo, en Bahía Blanca, en el estadio Villamitre, Círculo Deportivo Otamendi le está ganando a Solpayo por un tanto contra cero. Se está jugando la permanencia en el torneo federal. El que pierde se va al torneo regional amateur. Gana precisamente el equipo, pero de Otamendi, con gol de Vicente Barberini por un tanto contra cero, ya están en 10 minutos del segundo tiempo. Bueno, muy bien, ya veo los autos que están por salir, vamos a esperar toda la tranquilidad, apoyo para hablar con Facundo, que su familia estaba enloquecida acá, estaba realmente enloquecida. Pero bueno,
3: usted que lo conoce mal, lo voy a dejar.
0: Bueno,
3: acá llega el auto número 60, que fue el tercero, pero bueno, está también para la prensa. Así que bueno, ahí está Facundo conversando y ya apenas termina lo tenemos.
0: No, no haya problema, no hay apuro, ¿eh? Bueno, se me mete.
3: Ahora sí, José Luis, terminó, sigue recibiendo felicitaciones. Le pongo auriculares a Facundo Vázquez. José Luis, te está escuchando.
0: Bueno, Facu querido, felicitaciones.
4: Ya sé, José, bueno, muchas gracias.
0: Vos, yo creo que no esperaba ganar una carrera tan fácil.
4: No, la verdad que no esperaba. Sabía que estaba, que tenía posibilidades, pero los chicos andaban rápido, así que sabía que iba a ser muy difícil. Y bueno, pude aprovechar lo que pasó en la carrera y pude ganar.
0: Te digo que zafaste en una ya la salida del riñón, casi te involucras porque pasó de todo, te digo, ¿eh?
4: Sí, no zafé. Ahí traté de hacer lo mejor que pude y por suerte zafé.
0: Yo decía, cuando faltaba una o dos vueltas, rezando, ¿no? Suplicando que no pase nada con el auto para ganar una carrera bien ganada como la que ganaste, ¿no?
4: Totalmente. Que no te quepa duda que algún rezo se me escapó y, bueno, y esperando que el autismo me aguante, la verdad que agradecer a Leandro, que la verdad me da un auto también.
0: Pero bueno, vas a ir a parar al este lugar ahora. ¿El auto está para pelear otra vez?
4: Sí, tenemos auto, la verdad tiene un ritmo bárbaro. Así que vamos a hacer lo posible para poder pelear un poco más adelante.
0: Bueno. Está bien la pista, ¿no? Está bien.
4: Sí, hay algunos sectores un poquito de agua que esquivar a la salida o a la entrada de alguna curva, pero pues está bien.
0: Bueno, este triunfo te ganó una butaca para con esta, ¿no?
4: Capaz que me deje por lo menos acompañar, que me suba alguno de los días.
0: Pues, felicitaciones, Facu, querido.
4: Gracias, José, gracias.
0: Un abrazo, ¿eh? Bueno, Facundo Vázquez, gran ganador, señores, del Super Turismo Clase 1, charlando con nosotros. Y bueno, ahí estaba un pendejazo, Facundo Vázquez. Qué buen triunfo, ¿eh? Qué bien le hace a los pibes esto, ¿eh? Qué bien le hace realmente, ¿eh? Bueno, vamos a ver. Usted no puede venir un cachito, ¿no? Si me avisa si puede venir un cachito, ¿eh?
3: Bueno, para conversar con Rodrigo Valle, si no voy para allá.
0: No, conversemos con Rodrigo Valle, conversemos. La vuelta, póngamelo si quiere, la vuelta de Rodrigo Valle, ¿eh? Así que supo ser siempre protagonista Rodrigo, y ahora volvió, ¿eh? Lo convencieron para que vuelva y ahora volvió, por supuesto. Sí, Pollo.
3: No, estaba, decía que sí, esperamos, lo pongo, pero cuando termine de dialogar con la prensa, hay bastante prensa, está bueno eso también, así que... estamos esperando de hacer la nota y ya estamos nosotros, José Luis.
0: Bueno, mientras tanto vamos a repasar la grilla de partida en lo que serán las primeras 7 vueltas del superturismo clase 2, que va a ir de la siguiente manera. Así que bueno, la primer hilera para Fabricio Baló y Matías Piraje 2, el campeón y el puntero y Fabricio Baló y Matías Perrosi. La segunda para Luciano Torre, Lucho y Matías. La tercera para Rodrigo Gallego y Augusto Roche. La cuarta para Juan Cortina y Darío Rosso. Y la quinta, Luciano Portesi con Benjamín Ochoa. Sí.
5: Está escuchando Rodrigo Avales, José Luis.
0: Hola, Rodri, querido, ¿cuánto tiempo?
6: Hace rato que no vemos.
0: ¿Viste, no? Te me apareciste. Bueno, reflexión de una final complicada, Rodri.
6: Sí, realmente fue algo raro. Los chicos, yo había quedado tercero en la primera vuelta y me sorprendió el agua, veía que se venían peleando todos. Tenía chance como para remar, me sorprendió el agua, me fui afuera y después cuando vuelvo veo que se chocan de un trompo en la recta de ingreso y bueno, y después bueno, un poco me dediqué a hacer lo que habíamos pensado, venía a girar y encontrar el auto, que realmente ayer trabajando lo encontramos, no lo tuvimos en la clasificación, pero ahora sí.
0: Bueno, Rodríguez, ¿y qué anduviste bien? ¿Tenés algo sentado a la salida de Reynita? ¿Tuviste en el pasto?
6: No, lo que pasa es que
0: bueno, ¿qué puede pasar? Estuvo complicada la cosa, pero muy buena carrera de los que quedaron. ¿Qué puede pasar con Grilla invertida en la segunda final?
6: Yo creo que va a tener una carrera porque hay varios autos en la carrera.
0: Rodri, un placer escucharte de vuelta y verte correr otra vez, así que bueno, gracias por ahora, ¿eh?
6: Bueno, fíjate que lo estoy relajando por la de mi vida. Yo me atendí en el automovilismo por ustedes cuando se corría acá en el Silver Permanente.
0: Bueno, un halago. Gracias, Rodri, querido. Bueno,
6: dale, un abrazo.
0: Un abrazo. Rodrigo Avale, un pingazo, señores. Charlando con nosotros, ya está el superturismo clase 2, ahora sí por yo. Voy por dos o tres Emmy y bueno, van a pasar por la calle de boxe todavía, tengo tiempo, dame 3 o 4 entonces, ya está la primera serie a 7 vueltas el superturismo clase 2 enseguida nada más por Patagonia por la 95, Emilio Lale querido.
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0: Bueno, ahora sí aparecimos, Emilio. Ahí está ya la categoría para Preta con el auto de seguridad. Ahí lo vemos a Fabricio Baló, que va a ir a la primera hilera. Aquí también lo vemos a Lucho Bandor, que va a ir precisamente a largar bien adelante cuando estaba también Savioli. Aquí viene el 112, que pertenece a Juan Cortina. Hay otro Cortina, que corrió recién, que era Valentín, este Juan Cortina. Allí viene a Augusto Rochet, número 86, el hombre Luxury Cars. Que viene, y viene el puntero del campeonato, Matías Perrosi, señores. El Blancuzco también está, el número 13, Rodrigo Gallego, y el número 150, Darío Rocio, poniéndose en la grilla de partida. Serán 7 vueltas al Autódromo Ciudad de Viedma del circuito de 3.248 metros. Ya le falta la vuelta previa todavía, Qué carrera del Superturismo clase 1 recién. Qué triunfo de precisamente Facundo Vázquez, Así que bueno, ahora la expectativa está en las dos series. Esta categoría, la 1, corre con grilla invertida hasta el sexto lugar, así que bueno, ¿se pudo? Bueno, muy bien. No está la revisión. Muy bien. Decíamos, con grilla invertida hasta el sexto puesto, y esta categoría corre dos series de 7 vueltas con una final a 14, es la que cierra precisamente el día. Así que bueno, vamos a ver qué pasa. Aquí el campeonato lo tiene Perrosi con 200 puntos. Gian Rechi tiene 190, va a estar en la otra serie. Gino Savioli 165, está en esta. Fabricio Baló, cuarto, 163, está en esta. Santiago Poliviero, 136. El Nano Marcel, que va a estar en la otra, 134. Lobay, 127. El otro es Roberto Lobay, el de los grandes. Este es Joaquín Lobay. Querejeta, 114. Rochet, que está en esta, 113. Y Portesi, que está también con 113 puntos. Así que bueno, la verdad que qué lindo quedó el día, ¿no? Qué bárbaro, muy bien, mucha gente sigue en la zona de la escuelita, también en lo que respecta al riñón, mucha gente en boxes, gracias por estar, ¿sí, querido?
1: Bueno, recién nos enviaban un mensaje, entonces le mandamos un saludo muy grande a Gonzalo Pascual, que está cumpliendo años, está de rescatista, y también a Javier. Saludos para ellos que están prendidos a la sintonía de la 90.5 y feliz cumpleaños para Gonzalo, que está trabajando de rescatista.
0: Bueno, muy bien, un saludo para los muchachos, un abrazo. Bueno, muy bien, ¿van a reiniciar? ¿Le dijeron a usted, Pollo, esto?
1: Sí, porque me preguntaron si estaba saliendo, le dije que no, entonces te dice, bueno, ahí lo reiniciamos.
0: Bueno, muy bien. Todavía no pasó, pero bueno, ya lo vamos a tener. Bueno, vuelta previa detrás del auto de seguridad, como decíamos, para esta primera serie de 7 vueltas. Vamos a ver qué pasa, porque hay pesadito acá. Está el campeón de la categoría, que larga primero, pero al lado larga Perrosi, que es el puntero del campeonato. No es poca cosa. El Lucho Bandor, un poquito más atrás, Gino Savioli. Hay buenos protagonistas, los protagonistas que tiene el campeonato también, así que algo puede pasar en lo que respecta a esta categoría. Después del triunfo de Facundo Vázquez en la 1, ahora vamos a ver de quién será el triunfo, o de la serie, mejor dicho, porque esta es una serie, de las 7 vueltas que tendrá el Superturismo clase 2. Hay que estar atento. Creo yo, sí, Pollo.
1: Pensé que me
0: llamaba. La largada de Baló, que en la prueba de clasificación de ayer, andaba Marcel, anduvo Perrosi, anduvieron otros autos tratando de ganar la clasificación, hasta Mariano Perca en un momento había hecho un buen registro. Pero bueno, apareció después Fabricio Baló, que no viene teniendo buenas carreras últimamente, o por lo menos no viene ganando el campeón de la categoría. Nosotros el viernes hablamos con él y nos decía, me falta ganar una carrera. Bueno, ¿será hoy?
2: Se fue el pescar.
0: Se fue el pescar, exacto. ¿Será hoy? ¿Qué le pasa a Valor? Bueno, esta es una serie nada más, después viene la final, por supuesto, ¿no? Hay que ganar la final después. Pero acá tratará de hacer todo lo mejor posible. Lo tiene a Perrossi, lo tiene a Lucho Bandón, lo tiene a Mateo Piazza, lo tiene a Rodrigo Gallego, a Augusto Rechet, lo tiene a Cortina, lo tiene a Rocio, lo tiene a Portesi y lo tiene al Benja Ochoa, el hombre del TC Pista, nuestro corredor, que ayer no pudo clasificar bien porque rompió la caja de cambios. Ayer el Benja, en las primeras vueltas realmente tenía un tiempo muy arriba, pero se va a largar, se va por el rojo, que va, se apaga y se va, largó bien Baló, largó bien Fabricio Baló por la cuerda interna y va a la curva número uno. Vamos a ver Matías Perrossi, el puntero del campeonato, señores, que lo va a buscar. Allí está Perrossi, atento ahora, también con el Lucho Bandor que se quiere prender, atento que va también Gino Savioni, Iván Mateo Piazza, ahí van los muchachos del superturismo, que hace 2-7 vueltas al circuito Ciudad de Viedma, 3.248 metros de longitud, y así arriba de toda la curva del aeropuerto aparece el hombre de Ceferino en toda su dimensión, con el que se le pegó, con Matías Perrossi, el puntero del campeonato, viene la curva del riñón. Decían recién los muchachos del uno que todavía en alguna curvita hay agua, atento a eso, pero marca la diferencia sobre el Lucho Bandor, sobre Mateo Piazza, ahí está, y también Augusto Roche, que quiere ir un poco más arriba, va, si no se viene también, así está, saliendo de la zona del riñón para ir a la recta de la escuelita. Todavía no empezó nada, atento que Lucho Bandón lo está midiendo, Perrossi lo mide, ahora Baló, vamos a ver, se lo tira o no se lo tira, le alcanza o no le alcanza el puntero del campeonato, dos de experiencia en su manejo, vienen a la chicana para conectar la recta, estira el frenaje, Baló, no te vas a pasar, ahí está, se pega al pianito para no darle chance a Perrossi que lo pase todavía, mira que juntos que vienen todos, mira que juntito para cumplir la primer vuelta de carrera. Ahí está Baló, Perrossi, el Lucho Bandor, Piazza, allí están en los primeros metros de carrera, busca la diferencia que todavía no la van a tener porque van todos muy juntitos. Baló lleva la caravana, es como la locomotora, los lleva de trencito a todos, estira un poquito la diferencia, comienza a calentar los neumáticos Fabricio Baló, estira la diferencia, atento que va el Lucho Bandor sobre Perrossi, que ya lo midió y me parece que se lo va a tirar en cualquier momento. Sí,
2: hay que tener en cuenta que Perrossi tiene 50 kilos, es el auto más pesado de la categoría.
0: Sí, 50 kilos de lastre tiene Perrossi, exacto, 30 kilos, y bueno, es el que más lastre tiene, por supuesto, tiene 30 kilos de lastre. Ahí va precisamente Fabricio Baló, el campeón de la categoría. Perrossi está Bandor, Piazza, así está Gino también, Augusto Roche, qué lindo que van a cumplir la segunda vuelta, y hasta ahora el trencito lo maneja, la locomotora lo maneja, Fabricio Baló, van a la recta larga, estira la diferencia, acelera, es como que está agarrando más ritmo el Peugeot de Baló, que va en busca de conectar otra vez la recta principal para cumplir la segunda vuelta de carrera. Así está Baló, ahí viene Perrossi, ahí viene el Lucho Bandor, viene Mateo Piazza, viene Gino Savioni, viene Augusto Roche, nadie le quiere perder pisada al puntero, ahí va en la recta principal Baló, en dos vueltas marca la diferencia, recordamos que son 7, tengo tiempo para 2 y volver al autódromo Ciudad de Viedma, Miami, vamos.
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0: Muy bien, está para cumplir la tercera vuelta de carrera. Está tranquila, ¿eh? Está tranquila la serie, ¿eh? Para cumplir en estos momentos la tercera vuelta de carrera. Y es Baló, y es Perrossi, y es Vandoor, y es Piazza, y es Gino Savioli. Lo pasaron a Rochel, ¿eh? Lo pasó Cortina a Rochel en la recta. Y va también Benjamín Ochoa, superando dos autos en estas tres vueltas que lleva cumplida la categoría. Está re tranquila, pero Baló estira la diferencia. Cada vez más, ahí se jugó. Ahí lo atacaron a Lucho Vandoor. Vamos a ver, es Mateo Piazza que lo atacó en la curva del aeropuerto. Allí va. Ahora hay un nuevo tercero, señores. Se animará don Mateo de ir a la casa de Perrossi. Dice, si no vamos, Lucho, déjamelo a mí que yo voy a ir a la casa de Perrossi. Ustedes peleen, dice Fabricio Baló. Mientras tanto, allí va se van a tocar, se tocaron, se empujaron un cachito y recuperó Lucho Vandoor. No se toquen ustedes, muchachos. No se toquen, nadie frena. Ahí Lucho Vandoor recuperó la tercera posición. Casi se quedan los dos fuera de carrera. Casi se quedaron los dos. Gino Savioli maneja la quinta posición. Cortina sexto, séptimo. Está el auto de Augusto Rochel por ahora. Ahora, cuando estos dos van a ser más cara, me parece, porque se vienen otra vez a la par, le van a tirar, lo pasa ahora Mateo Piazza, a ver quién estira el frenaje. Vamos a ver, el Lucho Vandoor se lo sacó por afuera, le ganó el pianito, me parece, le ganó el pianito Piazza, va a ser tercero de vuelta, no se entrega porque la curva la tiene Vandoor y pisó el agua y se tocaron, pero no se fueron afuera. Empujan un cachito, no se molesten tanto, muchachos. Ahí van los dos a la par, mientras Fabricio Baló marca la diferencia, va para arriba con Matías Perrossi, cuando pasa Darío Rossio también, cumpliendo una nueva vuelta de carrera. Lo veo a Julián Roche, a su familia aquí, alentando a Augusto Roche, que perdió esa posición con Cortina, y estos dos bien vence, me parece que van a ser macana, me parece que van a ser macana otra vez, se van a poner a la par, mientras Baló y Perrossi, dice, sí, usted pelea en total, yo voy a ir ahí de Baló, no lo puedo agarrar por el momento. Vamos a ver si comete algún error. Vieron que saltó agua en un costadito del asfalto, todavía hay agua en algunos lugares. Va Fabricio Baló a la salida del riñón, va Perrossi, ahora es Mateo, don Mateo Piazza, con Lucho Vandoor, con Gino Savioli, con Cortina, con Rochel, son los que marcan. Ahí va Portesi también, que quiere Luciano ir un poquito más arriba. Rossio relega la posición. Allí está, viene a cumplir la cuarta vuelta de carrera, está en siete vueltas esta primer serie de la categoría del superturismo de la clase 2. Cuando Baló ahora ya mira por los espejitos, lo ve lejos a Perrossi, igual no te podés descuidar de Matías Perrossi, que ahí va la recta principal, y aquí viene Piazza, ahora se le pudo despegar al Lucho Vandoor, que igual va a la casa. Ahí va también Gino Savioli, Cortina, Roche, el 111 también de el Benja Ochoa, que se quiere prender, pero se ve que el auto no le alcanza. Al Benjamín Ochoa, el corredor del TC Pista, que junto a su hermano en el Turismo Carretera el próximo fin de semana estarán en San Nicolás, pero el que está en Viedma es el campeón de la categoría, Fabricio Baló. Perrossi va Mateo, no cambia nada. Está tranquila la serie, está muy tranquila la serie, salvo algunos empujoncitos que se pegaron Piazza y el Lucho Vandoor. El resto está tranquilo, goza de buena salud. También el puntero del campeonato, Perrossi, que dice, yo necesito sumar. Matías Perrossi ya ha ganado. Recordamos que tenés que ganar alguna carrera para ser campeón. Perrossi ya ganó más. Así que bueno, tiene que sumar. Le lleva 10 puntos hacia el Marco Reggi en el campeonato, que viene en la segunda serie, el Maragato. Pero bueno, en la final se verán los pingos entre Gian Marco Reggi y Matías Perrossi. Pero acá viene Baló para cumplir la quinta vuelta de carrera, si no me equivoco, en los palitos, la quinta vuelta, no, viene a la sexta, la última vuelta de carrera. Última vuelta de carrera, aquí está Bábalo, vio el cartel, va a los últimos 3.248 metros, va Ferrosi, va Piazza, va Lucho Bandor, va Gino Savión en la quinta, Rocher recuperó la sexta, Cortina la séptima, la octava Ochoa, la novena Portesi la décima, es para Darío Rocio, Bábalo en busca de esta primer serie de la categoría, va Fabricio Baló allá en la curva del aeropuerto, se va a quedar con estas siete vueltas el piloto bielbense, el campeón Juan Supaullo en esta nueva temporada, y va Perrossi, dice Perrossi, me quedo quietito, sumo punto importante, soy el puntero del campeonato, Piazza viene muy lejos, no va a cambiar nada de aquí hasta el final, salvo más atrás, que vienen cuatro autos muy juntos, puede llegar a cambiar algo, pero aquí Perrossi es como que se hubiera entregado a los pies de Baló, que no le puede dar alcance, y si Baló mantiene la diferencia, Piazza ahora le hizo una diferencia, ahí va Savioli en la quinta, en la sexta Rocher, la séptima Cortina, en la octava Benjamín Ochoa, en la novena Portesi, en la décima Rocio, y ahí viene la última vez para conectar la recta bandera cuadro, esa está en las manos de la torre el piloto bielmense con esta primera serie de este día domingo, viene Baló, metro finales, bandera cuadro, que se eleva, va a ganar, ganó. Ganó, ganó, ganó, ganó, ganó Baló, segundo Perrossi, tercero Piazza, cuarto lugar para el Lucho Bandor, en la quinta posición aparece Savioli, sexto Rocher, séptimo Cortina, octavo Ochoa, noveno Portesi, y décimo lugar aparece Darío Rocio. Ganó, ganó, ganó la primera serie del Super Turismo de la clase 2, ganó Fabricio Baló, señores, si querés ver otro ganador, espera ahora la final, porque en un ratito se viene la segunda serie de lo que es esta categoría. Hacemos dos o tres, Jeremy, y volvemos aquí al Autódromo Ciudad de Viedma, vamos.
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0: Bueno, muy bien, gracias Fernando, porque es cierto. ¿Por qué lo marqué a Savioli? Yo si no estaba Savioli, era gallego. ¿Por qué lo marqué? Oye, le hice la crucecita. Gracias, Fernando. Es bueno corregir. Bueno, vamos a ver. ¿Por qué marcaste la crucecita? Y bueno, ya hice la macana. Bueno, se viene la segunda serie. Bueno, esto no cambia nada, por supuesto, lo que estoy diciendo. La serie para Fabricio Baló, con Matías Perrossi, con Mateo Piazza, con Gino Savioli, con Mateo Piazza, decía, con el Lucho Bandor, con Gallego, ese es el auto. Bueno, terminaron los 10 que habían largado. Bueno, fue limpita, no pasó nada. Así que bueno, vamos a ver si... vamos a ver qué pasa, Grilla, de lo que va a ser, a ver qué nos están pasando aquí, sí, creo.
4: Bueno, estoy con el segundo de esta serie, Matías Perrossi. Bueno, Matías, ante todo, muy buenas tardes, bienvenido, linda serie.
5: Sí, la verdad que sí, primero buenos días, una buena serie para nosotros. Fabricio se demostró contundente todo el fin de semana, y bueno, me cuidé un poquito de más en la uni, no, una vez que le perdí la succión, ya en la succión se me complicaba seguirlo, se me hacía uno o dos autos chupado atrás, la verdad que por derecho va rapidísimo. Y después, bueno, tratar de ir lo más rápido posible sin cometer errores, que el segundo puesto obviamente no sirve, seguir sumando puntos es lo importante.
2: Eso es lo que te iba a decir, teniendo en cuenta que es el auto más pesado de la categoría.
5: Sí, obviamente, el auto más pesado, obviamente le duele. Pero bueno, por derecho siempre hemos penado y somos uno de los más lentos de la categoría. Nos defendemos por otro lado, pero bueno, hay que seguir trabajando y ver qué pasa para el fin de semana.
2: Bueno, felicitaciones, nos vemos en la final.
5: Bueno, muchas gracias.
2: Hasta luego. Ahí estaba Matías Perrosi.
0: Bueno, el puntero del campeonato. Bueno, lo que va a ser la segunda final.
2: ¿La sí?
0: Sí, creo.
2: Me da un segundito. Le voy a poner auriculares a Fabricio Baró, que está escuchando por siempre.
0: Bueno, Fabri, querido, felicitaciones, viejo.
6: Bueno, muchas gracias, José Luis, muchas gracias. La verdad que re contento. Hacía rato que no se nos daba.
0: ¿Te acordás cuando hablamos el viernes que me dijiste, me falta ganar? Bueno, esto es un aliciente.
6: Sí, la verdad que para mí, para todos los que trabajan en el auto, la verdad que es un buen resultado y bueno, dan ganas de seguir, digamos.
0: En los pesados que había en la serie, fue demasiado tranquila, digamos.
6: Mira, yo creo que me arriesgué más en la 1 que el resto, en las primeras vueltas, y eso hizo que pueda hacer la diferencia. Después el ritmo es muy parecido con la mayoría, si vos te fijas en la clasificación de ayer, estábamos todos parejos. Pero la diferencia creo que estuvo ahí.
0: A ver, yo me acuerdo de ayer que al principio vos no tenías buen tiempo hasta que lo clavaste. Sí. Eso te dio la seguridad del auto para hoy, digamos, ¿no?
6: Sí, la verdad que sí, el auto es muy bueno. Pegamos un salto grande y ahora, bueno, ahora podemos. Antes veníamos a participar y ahora estamos corriendo.
0: Bueno, ¿qué puede pasar en una final con todos juntos?
6: Una linda carrera, seguramente, porque en esta categoría, en la otra serie, está el auto de Nano que anda re bien también. Hay muchos autos, vos fíjate que están todos muy muy parejos, así que yo creo que va a ser un buen espectáculo para todos.
0: Bueno, felicitaciones, Fabri.
6: Bueno, dale, muchas gracias, saludos.
0: Bueno, ahí estaba el ganador, Fabricio Baló, charlando con nosotros. La grilla de la partida del Super Turismo de la clase 1 para la gran final con grilla invertida. La primera hilera para Cardelli González. La segunda para Vale Grenada, la tercera para Vázquez Vallese, la cuarta para Izquierdo y Rodríguez, la quinta para Campisi y Cortina, la sexta para Fantoni García, la séptima para Mayer, Pani que no está, después está Becerra con Pizarro y Joaquín Baló con Leonardo Scheffer. Sí, querido.
2: Dame un segundo, voy a conversar con... Como es, como le dice, como está escrito, Mateo Tepiaza, Matías. Bueno, linda serie para los que estábamos de afuera. Se rozó bastante, sí, pero bueno, creo que limpio, que bien peleado y bien ganado.
7: Bueno, primero muchas gracias, sí, hermosa serie, muy peleada con Lucho Pantor. Nada, nos conocemos hace un montón de años, venimos corriendo en el simulador y ahora tenemos la suerte de correr juntos. En el superturismo y nada, fuimos al Rossi.
2: Pero muy lindo, realmente muy lindo, sí. Los autos muy parejos, no solo el T2, sino los de adelante también.
7: Sí, muy respetuosa también la pelea, sabíamos hasta dónde llegar y nos respetamos en todo momento, además hicimos casi medio circuito a la par, la verdad que hermoso correr así de auto y sí, la paridad de la categoría increíble, ayer clasificamos 11 en un segundo, eran 9 en 4 décimas, así que nada, la verdad que muy contento. Muy buen ritmo el auto, así que vamos a ir para adelante.
2: Va a estar lindo para la final cuando se junten todos.
7: Sí, va a estar hermoso.
2: Felicitaciones.
7: Muchas gracias.
2: Ahí estaba entonces José Luis, la palabra, ya se viene la segunda serie.
0: Bueno, se viene la segunda serie, señores. Ahí está el auto de seguridad, que, bueno, van a pasar todavía por la calle Boxe, falta un poquito todavía, están pasando por la calle Boxe, qué linda final se viene del Super Turismo Clase 1, vamos a ver qué pasa, pero bueno, ahí está la grilla de la Clase 1, la grilla de la final del F6 Sur, la segunda final con grilla invertida, la primera hilera será para... Lorda y Leconte, la segunda para Del Río Torres, la tercera para Lobaila Ballén, la cuarta para Jauge Balbuena, la quinta para Keegan Chester, la sexta hilera para Fúrfuro Picado y Mariano Fúrfuro solo en la última posición. Así que bueno, vamos a ver, en lo que respecta a lo que fue esta primer serie con el triunfo de Fabricio Baló, vamos a ver qué pasa con la segunda ahora, con la segunda serie. El auto de seguridad está en la pista. Estamos,
2: José.
0: Sí, querido.
2: Sí, el banderillero ya cerró la entrada a boxes, así que se vienen para la grilla.
0: Ya se van para la grilla, exactamente. Quedará la vueltita previa porque está el auto de seguridad, Bueno, hasta ahora vamos bien. Fue muy tranquila la serie, Fue muy tranquila. A esta hora estaba el parate, se va a hacer más corto ahora el parate porque se atrasó un poco. Pero bueno, está bien, A las 14, todavía falta esta segunda serie, a las 14 ya tiene que largar la segunda final el F6 Sur. Pero bueno, por suerte cambió el tiempo, el sol está a pleno, así que bueno, vamos a ver qué determina esta serie, porque también tenemos pesaditos en la serie, Así que bueno, vamos a ver, ya no se pueden meter a la zona de boxes, está ya preparaditos todos a lo que va a ser. Voy a marcar bien ahora, ¿no? Marca bien, dice Fernando. Es Poligledo, está ese primer auto, decíamos que iba. El 66, que corresponde a Lisandro Egui. Marca bien, José Luis. El número 7, que corresponde a Paulito Streitenberger. El 6 de Lano Marcel. El 53 de Mariano Percas. El 14 de Armando Querejeta. El 97, que pertenece a Joaquín Lobay. Ahí está Joaquín Lobay. Y el número 8, ahora sí, lo voy a marcar bien, es Gino Savioli, que está para participar. A ver si tengo a todos. El Nano Marcel, Joaquín Lobay, Armando Querejeta, ahí lo tengo a Jean Rechi, que está segundo en el campeonato, cerquita de Matías Perrossi, a 10 puntos de diferencia. Bueno, está el Nano Marcel, Joaquín Lobay, Armando Querejeta, Santiago Poligledo, Jean Rechi, Lisandro Egui, Gino Savioli, Mariano Percas y Pablo Streitenberger. Eso es lo que están precisamente ahora. Así que bueno, vueltita previa para los muchachos del Super Turismo de la clase 2, la segunda serie a 7 vueltas en el circuito de 3.248 metros, ya preparaditos para esa vueltita previa. Y vamos a ver, ¿por qué digo vamos a ver? Porque ganó Baló, segundo fue Perrossi, tercero fue Piazza, cuarto fue Bandor. Acá está al auto que le van a prestar atención. Primero lo que anda el Nano Marcel, que anda muy bien. Pero Perrossi, que dijo, quiero sumar puntos, está Jean Rechi, le lleva 10 puntos de diferencia. La final viene después, pero en la serie suman puntos. Perrossi va a sumar los puntos que le da el segundo puesto en la serie. Vamos a ver dónde termina Jean Marco Rechi, que anda muy bien el auto. Y vamos a ver dónde termina, Digo, porque si llega a la Rechi, lo pone contra la cuerda Perrossi para una final que se va a dar hoy. No se va a definir el campeonato, porque queda la fecha del 24 y 25 de octubre en Pigüé, y después 29 y 30 de noviembre acá, compartiendo autódromo con el Turismo Nacional. Pero estas son todas conjeturas, para entretenerlo un poquito, lo concreto que así maneja la categoría, esta posibilidad. El Nano Marcel ayer anduvo en prueba de clasificación muy bien, realmente muy bien. Parecía que se iba a quedar él con la clasificación. Se quedó precisamente Baló, pero el Nano, el Corsa, de que tocaron un cachito el reglamento, mejoró muchísimo. Y bueno, y hay que ver lo de Jean Rechi ahí en la largada. Jean sabe que tiene la posibilidad, que si llega a ganar la serie, lo pone en algunos puntos porque Perrossi fue segundo, lo pone contra las cuerdas. ¿Eh? Y después se verán las caras en la final. Pero bueno, esto hay que esperar. Voy por dos o tres, Emilio. Están en la vuelta previa y ya te largo las siete vueltas que se vienen. Dale.
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0: Bueno, ahora sí, señores, bailoteando en la pista. Aparece el Lalo Marcelli y el Marco Rexi, que van a largar en la primera, con Savioli y con Polilio en la segunda, o Mariano Percas con Pablo Steitenberger en la tercera. Así está también el auto de Lisandro Egui con el número 14, que van a compartir cajón Armando Querejeta, para que luego esté también el auto de Joaquín Lobay largando en esa posición. Así que bueno, por eso le decía yo, acá Perrossi está con el largavista, ojo bien abierto, semáforo rojo que se va a apagar y se puso en marcha. Vamos a ver el lado Marcel inicial, Marco Reggi, arrancó el corcito de Marcel, vamos a ver, uy, de atrás aparece, ya empezó a empujar el hombre que es Joaquín Lobay de atrás. Vamos a ver, así el lado Marcel ganó la pulseada, ganó la pulseada Lano Valo Maragato a la curva del aeropuerto Gobernador Castelo. Siete vueltas en esta segunda serie del Superturismo de la clase 2. Allá está el Lano Marcel. Esto recién empieza, no pasó nada todavía, alguien se pasa allí en el fondo, no se toque, no se pise, no se agarren, muchachos, que empezó lindo. Vamos a ver, el Lano marca la diferencia y va el Maragato Marcel, oye, al Marco Rechi con Gino Savioni, me parece que es el tercero, sí señor, allí aparece también Mariano Perca. Vamos a ver, no es el tercero, es el número 11, Savioli más atrás, es Poligreo el que se mantiene en la tercera posición. Le van a la salida del riñón, van a conectar la recta, todavía todos muy pegaditos, muy pegaditos todos los autos. Va el Lano Marcel, señores, vamos a ver quién estira el frenaje. Jean sabe que tiene la chance de contarle puntos a Matías Perrossi, por eso busca el Maragato, no se le vaya. Van los dos Maragatos, va Poligredo, va Percas, así tratando de meterse también. Todos se perdonan, bien pegaditos al piano, salen a la recta principal, van a cumplir la primer vuelta de carrera. Ahí está, también está metido dentro de ellos Pablo Streitenberger, cuando se queda relegado a la última posición el auto de Lisandro Egui, el piloto de Villalonga. Cuando la así lejos aparece el Lano Marcel, me parece que comenzó a calentar las cubiertas y va en busca del puntero. En cualquier momento está Poligledo, que estuvo probando unos fines de semana aquí en el Autódromo Ciudad de Viedma. Por ahora se mantiene en esa posición expectante. El Gino Savioli, que quiere venir para arriba, por ahora no lo puede lograr. Atento que viene también el auto de Joaquín Lobay. Atento que viene Pablito Streitenberger. Allí va Mariano Perca en la cuarta. Allí va Savioli, ahora es quinto, señores. Después aparece Pablo Streitenberger en la sexta posición, la categoría viene para cumplir la segunda vuelta de carrera. Recordamos, dos series de siete, a ver quién se jugó. Cambió la punta, sí señor. Ahí va Gian Recchi, le decía, lo mira Perrossi, el nano no se entregaba por afuera, le tiró el frenaje, el nano, le tiró el frenaje, no se van a tocar. Ahora Recchi estira, se pega el piano, se le metió Poliglio, el nano Marcel, se vienen aplaudiendo, van a salir a la recta, aprovechó Gian Recchi para tomar la punta, sí señor, ahí va el segundo del campeonato, en la segunda vuelta va Mariano Perca, va Savioli, va Treitenberg, va también el número 14 de Armando Querejeta, cambió la punta en la segunda vuelta, ahí va el nano Marcel otra vez por la punta, allí va el nano, pelea en la recta de la caída, pelea el nano, le ganó la cuerda, lo va a pasar, lo pasó nomás, lo pasó, y atento que Poliglio anda bien, Poliglio se quiere meter, atento que Recchi no pierde esa posición, mirá, esos 3-6 van todo muy juntito, recuperó la punta el nano Marcel, ahora viene otra vez la levantada de los que vienen de atrás, atento con Poliglio, con Perca, con Savioli, sí creo.
2: Se había pasado después de el riñón, se había pasado un chiquitito Marcel, por eso había tomado la punta Recchi.
0: Bueno, pero mirá los 6 eso cómo van, mirá los 6, y el 14 que se suma también, como decíamos, así a estar con ellos, Armando Querejeta, después está Lobay, después está ahí, Pedro allá, la punta, ahí van, esa salida es tremenda, esa salida a la recta de la escuelita, el paso es tremenda, va Poliglio por afuera, se defiende, Gian Recchi, ahí viene Savioli también, que se lo tiró ahora a Poliglio, que perdió la posición y recuperó otra vez, se pasó de largo, Perca, trompo, voló un pedazo de plástico, allí viene Savioli, se toca ahora con Poliglio, ahí va, no, se tocó con el número 7, Streitenberger, allí va Savioli, va Lucha, qué lindo que va, cumplieron la tercera vuelta de carrera, quedó relegado a la última posición precisamente, ahí está el auto que va en busca de mejorar, pero por ahora no puede ir, pero allá arriba miro la curva del aeropuerto, va precisamente el auto del nano Marcel, y si al Marco Recchi que se quiere despegar del resto a cumplir, viene por la cuarta vuelta de carrera. Recchi no se entrega, el nano no perdona, y atento con Poliglio, que casi se queda afuera, había perdido dos posiciones, la recuperó, ahí va Santiago Poliglio, el auto número 11, en busca de cuidar ese tercer lugar, después aparece Streitenberg, Percas, me desapareció Savioli, ahí está más atrás, que pasó con el Giro, cuando allá va, ese es el tema, salir de esa curva, sí.
2: Savioli va con la rueda de atrás, va tocando, se ve que en el golpe en esta curva quedó tocando la rueda con el chasis.
0: Vos sabés que cuando pasó por la recta acá, largaba humo la rueda, era eso entonces. Bueno, acá vienen los tres punteros, no desentona para nada Poliglio, para nada. Bueno, Streitenberg en la cuarta, Mariano Perca en la quinta, en la sexta posición aparece Armando Querejeta, la categoría, hombre de la cuarta vuelta de carrera, ahí va el nano, sí querido.
2: A vos se va, Savioli.
0: Sí, va con la rueda rota, va con la rueda rota, ahí verá, ahí va.
2: La rueda totalmente en llanta, la rueda derecha.
0: ¿La van a cambiar? ¿La van a cambiar?
2: Sí, sí, la están cambiando, José Luis.
0: Bueno, muy bien, la van a cambiar para que siga entonces, Chino Savioli, cuando allá la punta el nano y Recchi estira la diferencia sobre el tercero, no, el tercero está, estaba escondido detrás del auto, decía Recchi, le va a ganar la cuerda, se la ganó Poliglio, festeja Perrossi mientras tanto, pero no terminó nada, van en busca de cumplir la quinta vuelta, recupera ahora Gian Marco Recchi, duro Poliglio también, mirá, ahí se lo tira de vuelta, ahí se lo tira de vuelta, atento a la salida, pisan el piano, Poliglio arando afuera, ahora se cruza, ahí Poliglio no perdió la posición, pero perdió unos metros, allá arriba, ahí golpe que se lo tiró, ahora hacia el Marco Recchi, se lo tiró a Nano Marcelo, dos autos a la par, van a llegar el frenaje, ahí están los dos, trompa con trompa, el Nano tiene la cuerda, va a tirar el frenaje, van a la chicana para conectar está en la recta, Pedro. Se van a perdonar. Ahí está. Le va a ganar el Gian, me parece, la salida porque tiene cuerda, pisó el agua. Ahí va, lo sacó afuera. Se fue a la parte azul, Pedro. Recupera el nano Marcel con Poliglio. Ahora pone Streitenberger con Perca. ¡Qué lindo va la cosa! Cuando pasa precisamente cumpliendo también la vuelta Joaquín Lobay. Ahora sí, Pollo. Pollo. Bueno, ahí me estaba pidiendo otra vez la rueda.
2: No te escuchaba, José Luis, por el ruido. Sí, cambió la rueda, va a Savioli, pero sigue tocando. Fíjate que mirá. Tocando el chasis.
0: Sí, sí, va tirando humo, va a romper otra rueda más, ¿eh? Va a romper otra rueda más, ¿eh? Bueno, ahí está, en la punta de la carrera, de cinco vueltas. Vamos a ver, ahí está, le van a marcar. La última vuelta, están transitando la sexta. Va, mirá qué lindo que va, che. Mirá esos cinco, qué lindo que van. Nadie se entrega. Fíjate qué cosa si se llega a ver así, ¿no? En cuanto a los puntos, digo, Rossi segundo y Gian Rexi segundo, pero ahí está, se lo tira, ya no se queda quieto cuando pasa. Ahora pone Streitenberger con Perca, qué lindo va la cosa cuando pasa precisamente cumpliendo también la vuelta Joaquín Lobay. Ahora sí, Pollo. Pollo. Bueno, ahí me estaba pidiendo otra vez la rueda.
2: No te escuchaba, José Luis, por el ruido. Sí, cambió la rueda, va a Savioli, pero sigue tocando. Fíjate que sigue tocando el chasis.
0: Sí, sí, va tirando humo, va a romper otra rueda más.

0: ahí está, le van a marcar la última vuelta, están transitando la sexta, va, mirá qué lindo que va, che, mirá esos cinco, qué lindo que van, nadie se entrega, fíjate qué cosa si se llega a ver así, ¿no? En cuanto a los puntos, digo, Rossi segundo y Jean Rexy segundo, pero ahí está, se lo tira, o sea, no se queda quieto cuando pasa Gino Savioli por la recta, muy lejos ya. Allí va Aldano Marcel, hay un nuevo se segundo. Sí, señor, se fue afuera, ya el Marco Rexy quedó relegado a la sexta posición. Qué lástima que venía peleando cuando le van a marcar la última. Última vuelta de carrera, ahí va Lono Marcel, qué bien por Iglesias, che, ahí va Streitenberg, va Mariano Perca en la cuarta, en la quinta Querejeta, ahora en la sexta, va Jean Rexy en la séptima, va Joaquín Lobay, qué lástima lo de Rexy, cuando el Lono Marcel busca la consagración de esta segunda serie, tengo tiempo para dos, Emi, y volver al autódromo, le quedan metros para el final.
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0: Muy bien, aquí viene Lalo Marcel para ser el gran ganador de esta segunda serie del Super Turismo Clase. Bueno, desapareció Poliledo, ahí está el Lalo Marcel, ganó segundo Streitenberg. Tercero Perca, señores, quedó cuarto Gian Marco Rexy, quedó quinto Armando Querejeta, quedó sexto Lobay, pero ganó, de punta a punta, el Maragato, Lano Marcel, se queda con esta segunda serie de la clase 2 del turismo, el super turismo clase 2, ¿eh? Bueno, para la gente que sigue el fútbol, están jugando el alargue en Bahía Blanca, Otamendi 1, Sol de Mayo 1, Vicente Barberini había abierto la cuenta, empató Héctor Morales, están en el alargue en 10 minutos del primer tiempo, ¿eh? Partidazo, nadie se quiere ir, por supuesto, ¿no? Esperemos que Sol de Mayo pueda mantener la categoría. Bueno, ganó el Lano Marcel, señores, ya vamos a estar con protagonistas. Ahora sí, Emi, tengo tiempo, dame dos o tres, y vamos a volver, vamos a ver, Pollo, de cuándo va a ser el parate, ¿eh? Creo que va a ser muy rápido porque está pactado que las dos largue el FC Sur la segunda final, ¿eh?
3: Bueno, vamos a tratar de averiguar.
0: Sí, yo creo que se va a cumplir el horario, se va a dar unos minutos de descanso nomás para los banderilleros y demás, y se va a alargar, ¿eh? Dame dos, Emi, y volvemos, vamos.
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0: Bueno, muy bien, muchas gracias. Los autos ingresando a la zona de parque cerrado. Gran triunfo, de Hernando Marcel. Una pelea palmo a palmo al principio con San Marco Rexy, con Santiago Poliledo, o Mariano Perca, con Pablo Streitenberger. En definitiva, el que más perdió en la serie.

0: fue Gianmarco Recchi, que termina en la cuarta posición en esa pelea de los 10 puntos que había hasta esta fecha entre Matías Perrossi, el puntero, y Gianmarco, el segundo. Pero bueno, no está muerto quien pelea, faltan la final y faltan dos fechas más todavía, por eso especulábamos un poquito que iba a ser uno y que iba a ser otro. Pero bueno, el descansito, algo para un sanguchito para los banderilleros, la gente que está allí en la escuelita, en la reunión, mucha gente en todos lados, sí.
1: Bueno, vamos a empezar con los protagonistas de esta segunda serie. Dejamos que se saque el casco, Mariano. ¿Quién fue tercero en esta serie? Ahí está sacando Ornés, ya se va a sacar seguramente la malla inmunda. Calor parece que hace adentro. Bueno, Mariano, ante todo, felicitaciones. Linda serie, muy peleada, muy parejo los autos.
2: Bueno, muchas gracias. Sí, la verdad, parejo. Reí. Sabiel hizo una maniobra innecesaria ahí en la horquilla, así que quedamos un poquito relegados, después nos pudimos recuperar. Después Polilev lo toca a Gigant y avanzamos ahí dos puestos. Pero bueno, bien, bien, contento.
1: Dice que saber esperar a veces rinde, bueno, tuviste que esperar y bueno, te llevaste al tercer puesto.
2: Sí, sí, rinde, rinde. La verdad que bien, el auto va bien, así que vamos a ver qué pasa en la final ahora.
1: Bueno, felicitaciones, nos vemos en la final.
2: Bueno, muchas gracias, saludos a José Luis.
1: Muy bien, ahí estaba la palabra entonces de Mariano Percas. Vamos a ver, José Luis, a ver si me das un segundo. Vamos a conversar también con Striedenberger, a ver si fue él, y también con el enano Marcel. Tenemos un segundito
0: que termine. Paulito Striedenberger, sí señor. Paulito Striedenberger, gran corredor, ¿eh? Viene del Sport Prototipo, Pablo, ¿eh? Bueno, ahí estaba conforme Mariano Perca, ¿eh? ¿Sí? Sí.
1: Estoy con Pablo, señor Merger. Bueno, Pablo, ante todo, felicitaciones, linda serie.
3: Sí, sí, la verdad que entretenida, me divertí bastante mirando cómo se daban adelante, así que yo salí con la caña y bueno, por suerte pudimos pescar ahí un segundo puesto, no en condiciones con el auto, pero bueno, la refriega y que se fueron eliminando entre ellos me permitió hacer una carrera tranquila y esperando hasta el final, así que bueno, por suerte.
1: Para lo que estábamos afuera, estaba lindo.
3: Sí, sí, ni hablar, y para yo que venía de atrás también, por suerte no tenía nadie que me peleara a mí, y solamente esperé que se pelearan adelante, así que bueno, salió linda serie.
1: Felicitaciones, nos vemos en el final.
3: Bueno, muchísimas gracias.
1: Muy bien, ahí estaba la palabra, ahora vamos a ver si podemos ver. Al Nano te lo voy a dejar vos, ¿eh?
0: Bueno.
1: Pongo auriculares, te está escuchando Nano Marcelo.
0: Bueno, Nano querido, felicitaciones, viejo.
4: Bueno, José Luis, muchas gracias, la verdad que contento por los resultados, no por el ritmo, pero bueno, trabajaremos para ver si podemos mejorar eso, porque bueno, tenemos una idea de cola muy grande en lo que es la curva 3 y la 4, que es donde ya se me venía mucho, pero bueno, a trabajar porque a la final está bien.
0: Te iba a preguntar eso, ¿por qué estás desconforme? ¿Se mueve el auto ahí? ¿Qué pasa?
4: Sí, va muy, muy de cola, no puedo tirarlo con velocidad, porque enseguida se gira el auto. Así que nada, trabajar para el final, que son más vueltas y se va a complicar. Así que un poquito preocupado por eso, pero bueno, es un gran resultado igual.
0: Ayer insinuaste con quedarte con la clasificación, después la perdiste por poquito, pero bueno, el auto está andando bien realmente.
4: Sí, la realidad es que el auto viene funcionando bien en todas las carreras, pero bueno, como te digo, trabajaremos ahora fuerte para ver si podemos mejorar esa tendencia en la curva 3 y 4. Nada, tratar de hacer lo más rápido posible. Fabricio, creo que la referencia de todo el fin de semana, así que bueno, querer correrlo ahí creo que va a ser muy imposible, pero bueno, trataremos de llegar lo más adelante posible.
0: Bueno, Nano, se puede venir una gran final, ¿no? También como está el campeonato, un montón de cosas, pero la categoría goza de buena salud y se puede venir una gran final hoy, ¿eh?
4: Sí, sí, va a ser una linda final. Como te digo, creo que, bueno, Fabri está un paso adelante de todos nosotros, pero después del segundo perfecto, que va a ser una linda carrera.
0: Bueno, en esa pelea con Gian, que estuvieron dos o tres veces saliendo a la par, bueno, vos en una pisaste la franja azul acá, también eso hay que tenerlo en cuenta, ¿no? Hay que ser frío para esas cosas.
4: Sí, la verdad que, bueno, Gian venía un poco más rápido que yo. Yo venía por donde podía, la realidad. Y bueno, creo que nos pasamos varias veces y creo que la última vez yo él no lo veo porque en uno de los días que pegamos él me deja cerrado el espejo del lado izquierdo, que no veía nada. Y bueno, en la escuelita ya vi, escuché el ruido que venía por afuera, y cuando salió la alta vi que ya no veía más, así que supuse que había pisado afuera, pero la verdad es que creo que salió una linda serie.
0: Bueno, a trabajar para la final, gracias, no.
4: Muchas gracias, un saludo a todos.
0: Bueno, el Maragato Bernardo, el Oso Arturo, el Nano Marcel, ¿eh? Bueno, sí, creo.
5: Bueno, ahí lo confirmamos. A las 14 arranca la final de la FCSU.
0: Bueno, tenemos media horita para disfrutar un poquito de buena música, Emi, media horita, menos 10, estamos de vuelta al aire, entonces aprovechamos para descansar un poquito también nosotros, le ponemos para toda la gente que está escuchando la radio, un poquito de buena música y volvemos en un ratito, Emilio, así que vamos.
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3: Tiene registro y le cuesta pedir cosas. Por ejemplo, vos estás sentada con alguien o sentado con alguien, tu pareja, y de repente dices, voy al baño y vuelvo. Cuidame el lugar, obvio.
4: Claro.
3: Y cuando vuelve, está ocupado con alguien. Y vos decís, pero...
4: fui al baño.
3: Claro, pero está bien, pero tanto te costaba cuidar el lugar y decir, no, acá está mi marido, acá está mi... Como que... la gente le cuesta, hay gente que le cuesta mucho, los chicos, por ejemplo.
4: Sí.
3: Anda a decirle a la chica que tenga un vaso de soda, por ejemplo. Viste que a veces vas a comer y decimos, me da vergüenza.
5: Claro.
3: Me da cosa. No, anda y decile. No, pero anda y decile que no te vas a morir, no te va a decir, a lo sumo te dirás, soda no hay, hay agua, te molesta, te doy un vaso de agua. Esa cosa de veces, la gente como que le cuesta tomar la iniciativa para decirle.
4: No quedada, ¿no?
3: Sí.
5: Sí, sí, sí, no, sí. Yo te entiendo. Lo que pasa que era una experiencia muy desoladora y de mucho miedo cuando tu mamá te decía, te dejaba solo en la fila del supermercado. ¿Me seguís?
3: Sí.
5: Y vos...
3: cuidá el lugar que voy a buscar el papel higiénico.
5: Cuidá el lugar que yo ya vengo.
4: Y te dejaba con el carro...
3: cargado.
4: Y se iba a buscar algo. Y vos veías que iba avanzando y decías...
5: y mamá no venía.
4: Si sigo y tengo que pagar todo esto, me meten preso por no pagar todo
5: claro.
4: esto. Vos pensabas en el final, el peor final.
5: Claro.
6: Y ahí quedás traumado, medio para toda
5: de por vida.
6: Vida.
5: Porque eso se lo abandono.
3: Pará, o por ejemplo la cuota del club. Toma, escucha, me andé a pagar la cuota del club. Las cosas. Pero, a ver.
5: Sí.
6: No, porque decías, me tiene que dar vuelto. Y si me da mal el vuelto. Y
5: claro.
6: Yo, fíjate que hay, siempre hay miedo, ¿no? Detrás de todo esto.
3: Exacto. Dice, ¿qué me tiene que dar? ¿Un ticket? ¿Y qué te va a tener que dar? ¿Un contrato de la municipalidad?
5: Claro.
3: El vuelto. Sí. Y yo creo que eso se acuna de chico.
6: Claro, porque fíjate que todos estamos yendo a recuerdos
3: a
6: de cuando éramos chicos que nos daba miedo algo que ahora lo ves de grande y decís, bueno, no era tan terrible, pero para nosotros era lo terrible.
3: No hay miedo, no hay que tener miedo, ni a pedir ni a decir, este lugar está ocupado.
6: De buena Bien. Manera, ¿no?
3: Obvio,
6: siempre.
3: Siempre, buena
6: claro.
3: manera. ¡Salí de ahí!
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1: Bueno, che, llegó el momento, Habilitamos el 11-3700-100. Nos mandás un audio. Nos decís la palabra clave de la primera hora, la que dije yo, Te presentás, nos decís tu nombre, de dónde sos, los últimos tres del DNI, y tirás esa palabra clave. Atenti, porque el viaje es un premiazo. Es una estadía de un fin de semana para dos personas. Son tres noches en el Hotel St. George en Puerto Iguazú, traslados de Río Uruguay Bus. Tenés piscina, gimnasio, un desayuno espectacular y tenés las cataratas del Iguazú ahí nomás. La palabra que tenés que decir es la de la primera hora, habilitado, y nada, tenés ese premio realmente increíble, ¿Saben qué me imagino?
2: ¿Qué?
1: Me imagino que en este momento, en la costanera de Corrientes, donde se... Quiero que cada uno me tire una imagen de un lugar de la Argentina.
3: Sí.
1: Yo me imagino que en este momento, en la costanera de Corrientes, un día espectacular, se escucha muy mucho la siena en Corrientes, están haciendo unos pescaditos a las brasas.
3: Uy, qué lindo.
1: Con unas verduras también a las brasas, y la van a comer en breve mientras nosotros estamos terminando el programa.
3: Qué hermosa imagen.
1: En la costanera correntina, que es de las... de las costaneras más lindas de la Argentina. Una imagen de la Argentina, Calzaroto. Cortita, rápida.
3: Ushuaia, Cerro Martial.
1: Oh.
3: Alguien que se va a tirar de ese cerro y se va a ir a comer una porción de torta en una casita de tortas que hay ahí.
1: Miro.
3: Sí, esa imagen.
2: Acá en la costanera, en el carrito, de los carritos de la costanera. Un choripán o un sándwich de bondiola mirando el cielo.
1: Mirando bien el despegar. Qué lindo.
2: Mar de Plata enterrando los piecitos en el mar, sacando el mate.
3: Qué lindo.
1: Oh, qué lindas imágenes. Me las llevo todas. No me hagas daño ni me...
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1: Bueno, llegamos al final de este Abierto los domingos. Despedimos al mes de septiembre. Llegamos al último domingo de este mes y nos metemos en el último trimestre del año, Che, vamos a agradecerle a los amigos de Motorola que siempre nos mantienen comunicados.
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1: Muchas gracias a los amigos de Motorola y vamos a ver quién se va a las cataratas, a Puerto Iguazú, al Hotel San George con Río Uruguay Bus. A ver, escuchemos.
3: Buenas, mi nombre es Flor, mis últimos números de documento son 372 y la palabra es Cornalito.
1: Correcto, la palabra era Cornalito. Perfecto, te esperan en Cataratas, dos personas, tres noches, Hotel San George, piscina, gimnasio, desayuno, Río Uruguay Bus te lleva, un planazo para cualquier finde, Che, llegamos al final, gracias por la compañía, la hemos pasado hermosamente
4: muy bien.
1: Nos volvemos a encontrar el próximo domingo, este hermoso grupo humano, y en la semana, ya saben, bien tempranito la topadora del aire, Santi del Moro y equipo, después Guido Lagunda con No Está Todo Dicho, Saraceamos con Juli Prandi, Anita y Santi, Lapa y Maru los acompañan a casa en la tarde de un día agitado, y después los románticos, por si a la noche te ponen medio morcillón y mientras está la tarta del horno, la apoyás a la...
4: Una rimadita
1: contra la mesada como para bailar un lentón, y que no se apague el fuego.
2: Viva el amor.
1: Gracias a todos, disfrutan del domingo en la radio número uno de la Argentina, a las 100, gracias a ustedes que están siempre firmes del otro lado, y mañana el lunes arrancamos la semana con Tutti. Chau. We'll be right back.

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0: Estamos en Radio Patagonia 90.5 en esto que es la transmisión de las carreras zonales en el Autódromo Ciudad de Viedma, con una actual temperatura de 18 grados en la comarca, en la tarde de hoy despejada. Como había empezado la mañana, al parecer se venía bastante lluvia, pero por el momento no, José Luis.
1: Exactamente, Emi, así que bueno, vamos a retomar nosotros de aquí. Qué lindo cómo la gente ha llegado. Bueno, haga lo que te dice Emilio, mientras yo voy con el pollo, enseguida nada más. Bueno, tengo una noticia triste realmente, porque afecta a la comarca, a Viedma Patagones, al fútbol de nuestro medio. Después de tantos años jugar torneos nacionales, Sol de Mayo acaba de perder la categoría, descendió al torneo regional amateur para la temporada 2027. Estaban jugando en el estadio Villa Mitre, Medio Blanca. Terminaron los 90 reglamentarios 1-1, fueron a la largue, el partido siguió 1-1, fueron a los penales. Sol de Mayo pateó 4 penales, el arquero Fernández de Otamendi atajó los 4. Le atajó los 4 penales que pateó Sol de Mayo, Torres tapó uno solo y Otamendi ganó por 2-0. Es fútbol, pero tener la posibilidad de ver otros equipos que vengan a jugar aquí a nuestro medio. El fútbol nuestro de cada día en la Liga Argentina realmente es muy malo, el nivel que tiene. Pero bueno, teníamos esta chance de que teníamos una institución como Sol jugando este tipo de torneos nacionales. Lamentablemente, para toda la familia albiceleste, este equipo va a quedar en el recuerdo. Yo lo decía el otro día, porque fue el peor equipo que presentó Sol en el torneo federal. Pero bueno, la dirigencia maneja esto, no nosotros. Lamentable por el esfuerzo de la dirigencia, por tantos años mantenerse en la categoría, y un 27 de septiembre decir que Sol de Mayo no va a jugar más el torneo federal. Así que bueno, lamentamos tener que dar. Yo acompañé mucho a Sol, pasado momento de satisfacciones, cuando se jugaba siempre la Copa Argentina. Bueno, Sol de Mayo empezó a decaer, y hoy se cayó del todo, descendiendo a un torneo regional amateur, que es bastante difícil, pero bueno, además que en marzo del año que viene habrá que armar algún buen equipo como para decir a ver si podemos volver. Lo concreto es que hoy Sol de Mayo no está mal en el torneo federal, así que bueno, y el papero Otamendi, que también venía a los saltos con Sol de Mayo, por eso empataron hoy hasta en tiempo suplementario. En los penales apareció el arquero Fernández, el arquero de Otamendi, atajó los 4, no es que le erró Sol de Mayo los 4, lo atajó los 4. Así que bueno, seguimos mientras tanto aquí en el Autódromo Ciudad de Viedma. Se va acomodando todo para lo que va a ser la segunda final del F6 Sur. Sí, Pollo.
2: Bueno, se sigue trabajando en todos los vehículos. Estuvimos ahí en el box de Gian Recchi. Embriaje fue lo que se rompió en el auto de Gian Recchi. Así que bueno, se quedó sin embriaje, así que están trabajando, lo están cambiando. Recién lo sacaron, lo están comenzando a poner, pero el auto que está desmantelado, pero llegan a la final, eso es lo que me dijeron.
1: Vos sabés que el fin de semana Sean tuvo problema de embriaje también, el fin de semana. Así que bueno, volvió el problema aparentemente al auto, ¿no?
2: Bueno, estoy mirando el auto de Mayer. Ya está con las ruedas puestas y todo, sé que han solucionado un inconveniente. Están trabajando en el auto de Fede Campisi para ver qué es algo en el motor. Están trabajando allí, así que bueno, no queremos molestar porque bueno, está todo el mundo trabajando, Egui también, los Rodríguez también están trabajando, el auto en el motor de Cardelli también está trabajando, el auto de Fantón no están trabajando, pareciera que está listo para trabajar, y seguimos recorriendo la calle de boxe, José Luis.
1: Bueno, usted que ha sido siempre buen arquero, no es normal en una definición de penales que un arquero ataje 4 penales, ¿no, Darío? No es normal, ¿no?
2: No es normal, la verdad que no es normal. Yo conocí un arquero que atajó 3 al hilo. Cuatro no. Bueno, nada, no, soy sincero. Yo creo que va mucho en suerte, va mucho en suerte. Yo tuve la suerte de una vez atajar tres penales seguidos, pero lo voy a recordar al amigo Achilef. Vos te debes acordar, el papá del chico que jugaba en Villa.
1: Sí, señor.
2: Trabajaba conmigo y, bueno, se dio una final entre Villa Morando y Villa Congreso, perdón, y Alianza del Sur, en cancha de Villa Congreso, y vino el papá de Achilef y me dice, a este muchacho que va a patear lo conozco, y dice, tirate a la izquierda, y yo de porfiado me tiré a la derecha, y lo atajé, y al otro penal, me dijo exactamente lo mismo, este lo tira todo a la derecha, yo me tiré a la izquierda, y lo atajé también, bueno, pero cuatro penales, es todo mérito del arquero, pero hay que tener un poco de suerte.
1: Sí, pero para mí es mérito del arquero, ¿eh?
2: Errarlo no, pero ya atajarlo es mérito del arquero.
1: Bueno, seguro, seguro.
2: Me estoy acercando al box de Nico. Fulfur están trabajando en la Chevy, están soldando. Oh, como le están metiendo a la soldadora. Le voy a preguntar, pero así al aire, sin hacerle el reportaje ni nada, porque no queremos...
1: Oye,
2: sí.
1: Atrás del hijo de Fúrfuro hay una Chevy, creo que la de Valentín Balbuena, está subida a un tráiler ya.
2: Sí, sí, ¿no? Está subida al tráiler.
1: Ya sí, no señor. Va esa, ¿no? Ya no va.
2: La número Valentín Balbuena, no, está enganchada al auto y acá está. Solamente le pregunto a Nico a la distancia, ¿llegamos? A ver si llegamos, Nico. Sí, estamos, listo, buenísimo, va, Nico, lo están alineando a la Chevy, José Luis.
1: Bueno, sí, por el golpe y lo que tuvieron que arreglar, por supuesto, ¿no?
2: Sí,
1: hay que alinear. Bueno, se atrasa un poquito la largada del F6 Sur, en las 12 vueltas que tiene la categoría, después vendrán 12 vueltas del Super Turismo Clase 1 y las 14 vueltas del Super Turismo Clase 2. Hoy ha presentado batalla el Super Turismo Clase 1 en primer lugar. Está bien, echémosle la culpa por ahí un poquito a la pista que estaba mojada, si queremos disfrazarlo de alguna manera. Pero bueno, cómo ha mejorado el tiempo, ¿no? La verdad que ha mejorado muchísimo el tiempo y el circuito está en óptimas condiciones. Recién estaban sacando un poquito de agua que había en la curva de la Chicana, estaban sacando lo último de agua que había. Pero bueno, ahí va andando Marcel, recién sale de la zona de parque cerrado, van los autos así, bueno, están cada uno trabajando en sus respectivas máquinas para lo que va a ser estas tres finales que vienen, ¿no? Que define un poco la sumatoria de puntos, y estoy hablando de lo que están precisamente el campeonato. Ganó Fabricio Baló, por ejemplo, en la máxima categoría, para nosotros la máxima categoría del Super Turismo Clase 2, ganó el Nano, ¿no? Bueno, y están todos, está Jean, está Matías Perrossi, están los que están peleando precisamente el campeonato, uno que no está, que ojalá lo tengamos en la próxima, Gastón Abate, otro que siempre ha sido protagonista también, se lo extraña a Gastón en la pista. Así que bueno, ahí vemos que la gente, la verdad que ha copado boxes, la verdad que ha copado boxes en esta jornada, de la zona del Riñón también, la zona de la Escuelita, la zona de la Caída también. Me acuerdo en las primeras transmisiones, vio todos los autos que hay en desuso, ya yo le decía, pasen muchachos, pasen el autódromo. Bueno, sí, pues...
2: Bueno, acá están, le digo, Chestel, el hombre de la Dodge, el hombre del Falcon, todos arriba de los autos, esperando la orden, están todos arriba de los autos, preguntan, ya tendría que estar esto en marcha, ¿no es cierto, José?
1: Sí, sí, el 5 estaba pactado. Ahí estarán dándole un cachito más a Fúrfuro, ¿no? Me parece.
2: Puede
1: para
2: ser.
1: Que esté. Me parece que están esperando un poquito más eso, ¿eh? Pero bueno, el que acompaña, no nos aprovechemos tampoco, porque por ahí se nubla, se larga a llover y metemos la pata, ¿viste? Pero bueno, vamos a ver qué pasa. Vamos a revisar las grillas un poquito, así que bueno, vamos a descifrar un poquito las grillas, Bueno, lo que va a ser la segunda final de la clase 1 que va a venir después, están las grillas ya oficializadas, lo que respecta a esas posiciones. Estamos diciendo la primera hilera, mejor dicho, está Bruno González con Rodrigo Avale, la segunda es Martín Grenada con Facundo Vázquez, la tercera Damián Gardelli con Juan Luis Bacese, la cuarta es Gonzalo Rodríguez con Federico Campisi, la quinta es Valentín Cortina con Nicolás Fantón, la sexta Juan Manuel García con Hernán Mayer, la séptima, no está Panis con Federico Becerra, después la octava, Jeremías Izquierdo con Martín Pizarro, y la fila nueve para Joaquín Baloc y Leonardo Schaeffer. En cuanto al superturismo de la clase 1, que vendrá la segunda final con grilla invertida, así como está acá la grilla, en un ratito nada más vendrá la categoría. Así que bueno, por ahora tenemos que jugar con la grilla de lo que respecta al F6 Sur, la grilla segunda, grilla final del F6 Sur, que es lo que tienen que largar ahora. Vamos a ver quiénes están en condiciones. La primera hilera para Adrián Lorda y Marcos Leconte, la segunda para Marcos del Río y Juan Ignacio Torres, la tercera para Roberto Lobay y Julián Lavallén, la cuarta para Guillermo Jauge, Valentín Balbuena no va a ir, me parece, está arriba del Taire. La quinta hilera para Daniel Keegan y Néstor Chesten. Y después la fila número 6 para Nicodemo Fúrfulo y Manuel Picado y Mariano Fúrfulo. No sé si la 12 estará ahí para hacer de la partida en el auto, ahí en el box de los Fúrfulo. Si estará para la partida, si va a ser.
2: Ya te averiguamos.
1: Bueno, te digo. Todo el mundo ya está en la pista, banderillero, ambulancia, grúa, también los bomberos, está el pescar, las camionetas que son las que trabajan trabajando dentro de la pista para sacar los autos. ¿Sí? Está todo el mundo, ¿sí? Ya. Sí.
2: Sí, sí, va también la 2.
1: Va también la 2. Bueno, no Valentín Balbuena, que la veo que está arriba en trailer.
2: No, está cargado
1: en
2: trailer, sí.
1: No va, ¿eh? Esa Chevy Celeste que vemos arriba del trailer aquí. Bueno, la cuarta para Guillermo Jauge, Valentín Balbuena no va a ir, me parece, está arriba del trailer. La quinta hilera para Daniel Keegan y Néstor Chesten. Y después la fila número 6 para Nicodemo Fúrfulo y Manuel Picado y Mariano Fúrfulo. No sé si la 12 estará ahí para hacer de la partida en el auto, ahí en el box de los Fúrfulo. Si estará para la partida.

0: ambulancia, grúa, también los bomberos, está el pescar, las camionetas que son las que trabajan trabajando dentro de la pista para sacar los autos. ¿Sí? Está todo el mundo, ¿sí? Ya. Sí.
1: Sí, sí, va también la 2.
0: Va también la 2. Bueno, no Valentín Balbuena, que la veo que está arriba un trailer.
1: No va.
0: Esa Chevy celeste que vemos arriba del trailer de aquí. Bueno, si ya están subidos arriba los autos, ya tendría que estar saliendo, ¿no? La categoría. La calle Boxe. La
1: camioneta que ya se están desplazando y ese.
0: Sí, la calle Boxe está abierta, ¿eh?
1: No. La calle Boxe sí ya se abrió. Pero eso. No sonó la sirena, ¿eh? Sacaron el
0: no, fondo, todavía no.
1: No sonó la sirena.
0: Todavía no sonó.
1: No.
0: Bueno, bueno.
1: O sea, está abierta, pero no está habilitada aparentemente la pista.
0: Bueno,
1: hasta
0: muy
1: que
0: bien.
1: No suene la sirena.
0: Bueno, muy bien. Yo creo que están esperando. Fúrfuro todavía está alineando, mirá lo que te digo.
1: Sí, recién terminaron de conectar unos caños y están alineando ahora.
0: Bueno, Fúrfuro está alineando. Esa alineación casera, ¿vio? La tancita y los fierros, eso están usando seguramente. Para, sí. No, ahí sonó.
1: Ahí sonó la bocina.
0: Ahí sonó la bocina.
1: Está habilitado la pista, José Luis.
0: Ahora sí, Bandera verde allá del banderillero que está en la salida. Y bueno, Fúrfuro tendrá que meterle, Darío. Ya van a poner la trompa, ¿eh? Ya van a poner la trompa en el auto Fúrfuro. Así que bueno, ahí está. Ya habilitada la pista, se vienen las 12 vueltas de esta final del F6 Sur a través de Radio Patagonia de la 90.5 en esta jornada del domingo 27 aquí en el Autódromo Ciudad de Viedma. 24 y 25 de octubre será la octava fecha en Pigüé y usted vaya sacando entrada, ¿eh? No están a la venta todavía, pero 29 y 30 de noviembre va a estar cerrando el campeonato el Super Turismo Clase 1, el Super Turismo Clase 2 y el Turismo Nacional, para no perdérselo, Che Fer, ¿hay prueba de karting hoy otra vez? Estaba para el sábado y domingo. ¿Hay otra vez prueba de karting hoy? No vi mucho. Ayer sí había, pero hoy no lo vi, porque la organización había decidido que prueben los karting. Quiere recuperar en la Cámara Automoto Club el manejo de los karting. Hace 4 años que no hay competencia pura. Y bueno, los que se juntaron, ayer había varios. Y hoy también estaba apartado para hoy. No sé si van a estar girando o no. Pero bueno, ya están los autos en la pista. Ahora sí, ya están los autos en la pista. Fúrfuro todavía no salió. Están poniendo la trompa, si no me equivoco. Ahí va de poquito. Ahí está saliendo Mariano Fúrfuro con la 2. Es larga la 2, ahí salió Jauge ya también. Ahí salió Roberto Lovay, el ganador. Está Manuel Picado, Néstor Chester. Manuel que se quedó enganchado con Nico Fúrfuro, la Chivi Roja. Ellos arreglaron también, y ya están. Néstor Chester, el Ford Naranja. Ahí viene Marco del Río.
1: Está poniendo el capó a Nico Fúrfuro, la 2 ya está afuera. Nico se está poniendo el buzo, así que ya también, de un momento a otro, la 2 Chevy adentro de la pista.
0: Menos Balbuena van a estar todos. No, menos Balbuena sí, todos.
1: Menos Balbuena van a estar todos. Ahí arrancó la 2, no sé si la habrán escuchado. Está justo pegado a ellos. Bueno, y ahora falta la chica.
0: Bueno, muy bien. Ya está todo dispuesto, entonces vamos, muchachos, que quedan las segundas finales nada más. Entonces, Reflejo Deportivo Patagonia, la 95. Ya están los muchachos, ya está la autoseguridad de Luxury Cars ahí esperando precisamente que aparezcan. Ahí vemos que ya le pusieron la trompa, el capó, mejor dicho, al auto de amigo Rick Fúrfuro. Están pasando por boxe, va Picado, el Chivi Roja, que da que hablar, hoy no hubo también. El que anduvo bien fue Lovay, realmente, ¿no? Hoy voló Lovay. Ahí va Néstor Chester, ya salió Mariano Fúrfuro, ahí va la 12 de Mariano Fúrfuro, ahí pasó Chester también. Aquí por la calle Boxe, la multicolor Chevy de Tanidó Picado, corrida hoy por Marcos Leconte, corrida por Marcos Leconte en la jornada de hoy. Pasa también la número 54, Adrián López.

0: Jordan, que anduvo muy bien también hoy. La 2, Daniel Keegan. El 5, Juan Ignacio Torres, el hombre de Torkins. El 32, de Marcos del Río, que parecía que iba a comer todo el Falcon, pero Lobay realmente le ganó muy bien hoy, ¿eh? La verdad que pasa Julián Lavallén, el hombre de General Conesa, acá por la calle de Boxes, pasa también Marcos Leconte, aquí por la calle de Boxes, pasa Roberto Lobay, el ganador, el número 8, el ganador precisamente de la prueba, pasa Balbuena, no, está Balbuena, no está, ya te voy a decir, la otra celeste, Balbuena está, Picado está, Novay, Jauge, Chete, Leconte, Lavallén, Del Río, Lorda, Daniel Keegan, Mariano Furfuro, Valentín Marbuena, están todos, es otra Chevy que está arriba allá. Ahí sale Nico Furfuro, ahí sale precisamente el Managato, que recién terminan de alinear, arreglar y demás. Recordamos que había quedado la rueda mirando para el otro lado. Bueno, ya le cerraron el ingreso a la calle de Boxes, van a ir a pescar para la vuelta previa y que se venga nomás adentro. Ahí viene la gran final, vamos a recorrer, mientras tanto, la grilla de partida de esta categoría para lo que es esta final en cuanto a... ¿Sí, querido?
1: ¿Qué decisión larga, gente?
0: ¿El Python?
1: Sí.
0: Ahora te digo, para grilla, segunda final, te doy la grilla.
1: Solo porque lo están esperando para acomodarlo.
0: Chete. Larga la fila. Cajón de adentro, el número 10.
1: 10.
0: El cajón 10. Bueno.
1: El cajón 10.
0: Lorda le conte la primera. Del Río y Torre la segunda. Lobay y Lavallén la tercera. Jauge Balbuena la cuarta. Keegan y Chete la quinta, Nicodemo Fúrforo Picado la sexta y Mariano Fúrforo la doce en el último lugar. Así que bueno, en el cajón número 10. No, Chete tiene que ir del lado adentro, me parece. Chete tiene que ir del lado adentro.
1: ¿En qué posición? ¿La 10 o la 11?
0: La 10, la 10. La 10.
1: Exactamente, ahí lo van a acomodar.
0: Bueno, porque lo pusieron del lado afuera.
1: Sí.
0: Ahí está, ahí lo están corriendo. Ahí lo están corriendo. Exacto. Bueno, muy bien. Ahí están los autos del FC Sur. Todavía Fúrfura Boxe de Pollo, Nico Fúrfura Boxe.
1: Bueno, ahí lo veo, sí que viene entrando. A lo mejor le dieron una vuelta más, José Luis. No, a ver, ya te averiguo. Porque va para allá. A ver cuál es el problema. Estoy cerquita de donde está él, pero para ver lo que le hacen es algo.
0: Yo creo que el auto no quedó bien, por eso me parece.
1: Sí, lo que pasa es que no hay tiempo tampoco, José Luis.
0: No, ahora ya por ejemplo tiene que largar de boxe. Está cerrado boxe.
1: Pues está cerrado boxe. Exacto.
0: Así que si va a largar, tiene que largar de boxe. Bueno, se viene la vuelta previa, Todavía las camionetas no fueron atrás de los autos. Ah, está llegando Mariano Fúrfuro. En la 191, ocupa toda la pista, Marianito, Es grande que es esa doble. Ahí está Mariano Fúrfuro.
1: ¿Alguna falla en el motor, José Luis, porque le sacaron el capó y lo están revisando, a Fúrfuro?
0: A Fúrfuro, bueno. Bueno, ya no puede salir ahora, Ya no puede salir. Va, puede salir, pero largando de la calle de boxeo una vez que se largue la carrera. Bueno, muy bien. Ahí van a la ventita previa. Así que bueno, ahí estamos a través de Radio Patagonia en la 95. Por suerte, mejoró el día, a pesar que llevamos lloviendo mucho hoy a la mañana, ha mejorado muchísimo. La verdad que una linda tarde de primavera. Bueno, está todo dispuesto. Me parece que ya dieron la orden. Bandera verde para que vayan a la vuelta previa y después larguen 12 vueltas, 12 vueltas, esperemos que terminen todos, que le puedan disfrutar de esta séptima fecha del campeonato. Vamos, muchachos, auxiliares de pista afuera, Paycar de Luxury Car, adelante todo para ir a la recorrida. La gente contra el paredón, cuando digo contra el paredón, porque están todos apoyados en el paredón para ver. Hay que estar ahí, hay que aguantar el ruido cuando pasan, Bueno, ahí se van, a la vueltita previa. Se viene la gran largada, Bueno, volvió Emi también, así que bueno, dame tres o cuatro, Emi, pegan la vueltita y te los largo, dale.
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0: Bueno, muy bien, salió el auto de seguridad, se viene la largada del F6 Sur, las 12 vueltas finales este día domingo. Ahí está bailoteando en la recta principal, se van acelera los muchachos. Ahí está Lorda, allí está Marcos Lecote, Marco del Río, Juan Ignacio Torres, Roberto Lobay, Julián Lavallén, Guillermo Jauge, Valentín Balbuena, Daniel Kigan, Néstor Chestel, Manuel Picado y Mariano Fúrfuro y Nico Fúrfuro, pollo paradito a la salida de boxe.
1: Exactamente, Nico Fúrfuro ya preparado en la salida de boxe hasta que pase el último vehículo.
0: Bueno, muy bien. Así está todo dispuesto entonces. Se vienen las 12 vueltas finales, señores. Aquí en el Autódromo Ciudad de Viedma, que te vieron hacer en la categoría, ahí está, semáforo rojo que se apagó, largaron. Y se va Lorda, señores, agarró la punta Lorda, va Marco de Río para afuera, no se toque, no se agarre en la primera curva, señores, a la derecha, ahí va Lorda, se prendió también Marco del Río, atento que hay una empuja, atento con Torre, que quiere más, el hombre de Torquín ya quiere más, ya largó Nico Fúrfuro también, pero me parece que el auto no va, muy despacito va el auto de Nico Fúrfuro, me parece que va a ser abandono de la prueba. Ahí está, la categoría recién empieza, son 12 vueltas que tiene que transitar. Así lo tenemos a el hombre de la máquina número 54, Adrián Lorda, seguido de Marcos Lecontre, tercero Marcos del Río, cuarto Julián Lavallén, la quinta posición es para Torre, ahí está sexto Lobay, séptimo Jauge, octavo Kiga, noveno Chetel, décimo lugar para Valbuena, décimo primero está Picado y décimo segundo Mariano Fúrfuro y Nico que va para pararse, Nico va para pararse, lamentablemente el Maragato se para, Nicolás Fúrfuro se toca un poquito, atento con Lobay, que hoy lo mató todo y ahora quedó relegado a la última posición, se habían tocado, vamos a ver si pasó algo.
1: Queda Lobay.
0: se queda, ¿no? Me parece que se queda poco. Quedó último, sí. Bueno, acá va la punta para cumplir la primera vuelta de carrera. Allí va la punta del F6 Sur. Se va boxe, se va. Atento, pollo, que va boxe. El ganador de hoy, Roberto Lobay. A ver qué va a hacer Lobay. Algo pasó en la chivi roja de Roberto Lobay. Cuando allá van por la punta, lo atacaron ahora, Lorda. Allí por la punta va Marcos Leconte. Vamos a ver si le alcanza, le va a alcanzar. Hay un nuevo puntero, señores, en la Chevy de Canilo Picado. Allí va Marcos Leconte, conducida hoy. Oma, en la punta, a ver. Allí lo tengo. Ahí se va quedando otro allá en el fondo, ¿eh? Se va quedando otro, Marcos Leconte. Tomó precisamente la punta. Ahí va la número 22, la multicolor. Seguido, Marcos, también del Río, Julián Lavallén, Ignacio Torres, Jauge se prendió también, tomalo al Guille que se prendió también, pero arriba de todo Leconte marca la diferencia. Así va la multicolor Chevy, viene a cumplir la segunda vuelta de carrera de las 12 que tiene la categoría. Se despegaron 3-5, se despegaron, Jauge es el sexto, abandonó Nico Furuno, no se pasó. Hay una Chevy, salió, Lobay no salió, ¿no? Está acá abajo. Bueno, segunda vuelta de carrera, los primeros cinco, Jauge es el sexto, Keegan el séptimo, va Picado, va Chester y va Mariano Fúrfuro, dos vueltas de fracción, manda Marco Leconte, sale Lobay o no sale, salió, ¿no?
1: Sí. Se puso en cinco, le sacaron el capó. No le pudieron encontrar la falla, salió en cinco otra vez Lobay.
0: Bueno, Lobay se va saliendo. Bueno, ¿dónde está? Bueno, Valentín Balbuena, Balbuena, en el auto de Piazza, Valentín Balbuena, viene a boxe. Bueno. Bueno, el que no tiene falla es Marco Leconte, mirá cómo va. Y desapareció el segundo, Desapareció el segundo, ahora el segundo es Julián Lavallén, señores. El hombre de General Conesa, mirá Jauge, tercero, Keegan cuarto, se va quedando Torres y se queda el puntero, qué lástima. Se queda Torres, cuando el que venía peleando la punta precisamente. Aquí viene, para cumplir la tercer vuelta de carrera. Allí viene Marcos Leconte, señores, con la Chevy, Julián Lavallén, otra Chevy. Viene Keegan, ahora le tiró, está en la tercera posición, ahí va Leconte, ahí va Lavallén, ahí viene Keegan, la 12, el tercero, cuarto, Jauge, mirá los Jauge, quinto, Chester, Marco del Río con un golpe de costado, Mariano Fúrfuro, y también viene Manuel Picado, se me están abandonando la mayoría, che, allá se quedó otro. Allá se viene quedando también Lobay, acá va boxes Juan Ignacio Torres, el hombre de Torquín se va a boxe también, Lobay que ganó la primera final se va a boxe también, Lobay se va a boxe también, y hay otro que viene para boxe, estoy hablando del número 54, Adrián Lorda, viene para boxe, Fúrfuro a boxe, allá en el fondo quedó otro. Bueno, se nos enfermó la categoría.
1: El auto de Torres tiene un golpe muy fuerte adelante, le falta un pedazo de trompa. Para mí hubo algún toque por allí, por eso tantos autos involucrados. Acá viene otro auto, ¡uh, qué piña! Del frente, mirá, le alcanzaron, mirá la trompa, la tiene toda partida la trompa. Ha habido un toque en la última curva,
0: Bueno, muy bien. El otro que venía era Lorda, ¿no? La sí, Chevy Lorda.
1: La bueno. Chevy Lorda, exactamente.
0: Bueno, acá viene para la cuarta vuelta de carrera. No sé si no la van a achicar, la vuelta, No sé si no la van a achicar. Ahí pasa Leconte y Lavallén, son los que van perfecto. Daniel Keegan, tercero perfecto. Hola, 12, cuarto, Marco del Río, mirá Mariano Fórmula, se lo tiró, ahí va Mariano Fórmula, señores, tirándole el lado encima a Néstor Chester, lo dejaron a Guillermo Jauge, pasa Manuel Picado, la punta la tiene Marco Leconte y la Vallense irá a animar, Julián, se irá a animar a ir a la busca del puntero. Marco Leconte en la Chevy de Taniló Picado, marca la diferencia en el Autódromo Ciudad de Belmar este día domingo, cuando tenemos 4 vueltas cumplidas de las 12, pasó pocos autos, ya se fue afuera Marco del Río, se fue afuera en la curva del aeropuerto, creo que es Marco del Río, no es Marco del Río, pero se fue afuera, decía que le achicaron a 10 las vueltas cuando queda poco parque. Bueno, mirá Mariano Fórmulo, quinto está, quinto Marianito, vamos Mariano, sexto Chester, séptimo está Jauge que pisa el piano, y Picado, los dos están viendo quién queda en la última posición, pero bueno, y queda un poquito a la cena, realmente una lástima, porque la categoría brinda su espectáculo, así que bueno, vamos a ver qué pasa con las vueltas finales, 5 vueltas de 12. Bueno, Emi, tengo tiempo para 2 o 3, ahora ya no pasa nada, va Mariano Fulfuro a la casa de Marcos del Río, arriba de todo Leconte, dice, por ahora mando yo y vuelvo, vale.
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0: Bueno, muy bien, la lucha que hay entre dos Fores y la 12 de Mariano Fútbol, tanto Marco del Río como Néstor Chester, en el medio de ellos va Mariano Fútbol, cuando pasa Picado, cumpliendo una nueva vuelta, estamos en 6 vueltas cumplidas, y está chévere de Tanilao Picado, que la maneja hoy Marco Leconte. Marca la diferencia cuando pasa Jauge, decíamos, no se entrega a la Valle, lo tiene cada vez más cerca. Esta es la única lucha que hay por esa primera posición. Daniel Keegan con la 12 está tercero, el cuarto es Marco del Río, quinto Mariano Fúrfuro, sexto para Néstor Chester, séptimo Picado y octavo está Guillermo Jauge. Así quedaron lamentablemente pocos autos en la pista. Se viene en un ratito la gran final a 12 vueltas también del Super Turismo Clase 1. Ahí viene la 2 Chevy, la Vallens les tira el frenaje para acercársele. Hay que ver la salida en la séptima vuelta de carrera. Ahí están los dos.
1: Ahora se fue Mariano Fúrfuro.
0: Bueno, ¿a dónde se fue? Ahí, Marianito, ahí está con velocidad mínima, Volvió Nico también, volvió Nico también. Bueno, ahí van a la séptima vuelta que tiene la categoría. Acá lo tengo a Nico otra vez en la pista. Ahí escuchas de fondo. Ahí va Picado. Va Mariano Fúrfuro a boxe.
1: Mariano Fúrfuro a boxe, sí, señor.
0: Venía bien luchando esa posición, pero bueno, se fue afuera, ¿no, Pollo? Me parece.
1: Sí, se fue afuera ya en la última curva antes de la escuelita.
0: Bueno, y algún problema ha tenido también, ¿eh? Algún problema ha tenido. Que se fue afuera, cuando pasa Jauge, va a cumplir la octava vuelta de carrera. La octava vuelta de carrera de las 12. Yo creo que si el comisario toma la resolución de que sean 10, va a ser mejor, pero bueno, por ahora la torre no marca nada, ¿eh? Están transitando la vuelta número 8, con Marco Leconte y Julián Lavallé luchando por esa primera posición. La aparición de Daniel Keegan, la 12, que ayer había ganado la prueba de clasificación, se queda Nico Fúrfuro otra vez. Él se va quedando otra vez. Mal fin de semana para los padre e hijo Fúrfuro. Octava vuelta, como suenan esas Chevys. Ahí va Keegan. Qué parejita, qué armadita está la 12. Daniel Keegan se jugó, la base se jugó. Casi se tocaron, ¿eh? Casi se tocaron a la salida de la curva 1. Y ahora, casi no, me parece que se tocaron, ¿eh? Así está. Marco Leconte, se le había tirado la Mayer, se le había acercado, y bueno, ahí esto retrocedió a la Mayer de vuelta, esto retrocedió, lo tenía ahí a los escapes, ahora está.
1: A boxe Nico Fúrfuro.
0: Sí, te decía, venía para el abandono, Nico, ¿eh? Mal fin de semana para Nico y para Marianito, lamentablemente, mal fin de semana, ¿eh? Bueno, Jauge le sigue metiendo acelerador a la Chevy, y allá Marco Leconte, Julián Lavallén y Daniel Keegan. El cuarto es Marcos del Río, el quinto es Néstor Chester, el sexto es Manuel Picado y el séptimo es Guillermo Jauge, ¿eh? Vienen por la vuelta número 9, decíamos, de las 12 que tiene la categoría. Allí va a la parte de la chicana para salir a la recta el puntero. Allí va Marcos Leconte, vuelta número 9, como decíamos. Ahí está, van en busca de la décima. Pasó el puntero, pasó la Mayer. Qué lindo suena la Chevy de Mayer, ¿eh? Ahí pasó Daniel Keegan, ¿eh? Bueno, sigue, Leo.
1: Leconte tiene el parabrisas totalmente destrozado, ¿eh?
0: Ah, mira. Mira, estamos hablando del puntero, ¿no? Estamos hablando del puntero. Bueno, no le mire el parabrisas, mira vos. Ahora va. Viene por la vuelta, están transitando la vuelta número 10. Bueno, mi querido, te escucho con dos o tres y volvemos al autódromo. Va cada vez más lejos Leconte para quedarse, si no pasa nada, para quedarse con esta segunda final. Dale, mi querido.
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0: Bueno, muy bien, seguimos nosotros de aquí, mientras tanto. Para mí, están transitando la... van a transitar la vuelta número 11, así que bueno, ahí está en la punta. Atento que a la Lavallén ahora se le acercó mucho Daniel Keegan, la 12 se le acercó mucho. dos Forest, el de Marco de Río y el de Néstor Cheste, luchando por la cuarta, el cuarto y quinto lugar. La Chevy picado muy lejos, Jauge también muy lejos, pero bueno, ahí viene para cumplir una nueva vuelta. Le van a marcar la última, estaban transitando la vuelta número 11, sí, creo.
1: Van a marcar la última vuelta, ¿eh?
0: Sí, señor, ya le viene el cartel, va a marcar última vuelta, ahí va Marcos Leconte, ahí va Lavallén, ahí va Keegan, se jugará Keegan, a Julián Lavallén, pero bueno, de punta a punta Leconte. Reitero esa Chevy hermosa de Estanislao Picado que decía Leconte que se la prestó para correr, así van los Forest, ese sonido distinto tienen las Chevy con respecto a los Forest, ¿no? Pero bueno, allá arriba de todos, ahí va, se le juega aquí, ¿eh? Guarda la Lavallén, el hombre general con esa, Keegan me parece que lo comenzó a medir, ya lo tiene pegadito, se le agranda, la 12 los espejitos de Julián Lavallén, se tira por afuera Keegan, se tiró por afuera, se pega el piano Lavallén a la salida, hay que ver qué pasa, sale mejor armado el piloto conesino, Keegan, ahora se entregó me parece Keegan, pero ahí viene Marco Leconte, señores, en los metros finales para ser el gran ganador de esta séptima fecha del campeonato. En el autódromo Ciudad de Biodba, ahí va Keegan, no se entrega el hombre de la doce, con Julián Lavallén, vamos a ver, ahí viene Leconte, señores, último frenaje, va a conectar la recta principal para la bandera cuadro, segundo va a ser Lavallén, el tercer lugar, ahí se pasó el largo Keegan, pará, en el hipódromo no, vení Keegan, se pasó el largo, se fue casi al hipódromo, va a ganar, ganó Marco Leconte, seguido de Julián Lavallén, Keegan se fue hasta el hipódromo, ahí está volviendo en la tercera posición, va a quedar el Ford de Néstor Chester, cuarto Marco del Río, quinto Daniel, qué lástima, quinto Daniel Keegan, el sexto lugar para Manuel Picado y séptimo lugar para Guillermo Jauge, ganó señores de punta a punta el hombre de la Chevy multicolor número 22, Marco Leconte, se queda para esta segunda final en el F6 Sur, aquí en el Autódromo Ciudad de Biodma. Así que gracias a la gente del F6 Sur, están tratando de recuperar esa categoría de a poquito. Gracias por haber venido a los que vienen de afuera a correr en la categoría. Marco Leconte, más que contento seguramente. Lavallén y Conesino también. Y bueno, un premio a Néstor Chester, siempre vigente. El Ford Naranjita, muy bien presentado, se queda con esa tercera posición. Dame dos o tres, enseguida buscamos protagonista y se prepara la gran final del Super Turismo Clase 1.
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0: Bueno, muy bien, gracias, mi querido. Bueno, se está preparando, ya están saliendo de sus respectivas carpas. Ahí sale Campisi, bueno, varios están saliendo, ahí vemos el auto de Joaquín Balú también. Se viene la gran final a 12 vueltas de Super Turismo Clase 1 del Autódromo de Viedma, desde Patagonia, la 95 con nuestro reflejo deportivo. Linda tarde tenemos, ¿eh? Bueno, vamos a ir en busca del protagonista. La verdad que terminó pobre la categoría por muchos abandonos, pero nadie le quita a Marcos del Conte este triunfo. Y vamos a ver si podemos charlar con Julián Lavallén también, ¿eh? El conocido, ¿eh? Ahí festejo, Pollo.
1: Están festejando, está Le Conte que volvía, ahí está Julián Lavallén que bajó muy, muy, pero muy transpirado. Está pidiendo campera, está con fiebre, según nos dicen acá. Así que bueno, vamos a tratar de conversar con él. Bueno, se va a abrigar primero. Ahí está Julián. Se va a hacer los sectores. No,
3: se va a cambiar y viene.
1: Se va a cambiar y viene porque está muy transpirado. Nosotros vamos a esperar a Marcos Le Conte y también a Chester, que bueno, la pegó de último porque se fue afuera y bueno, no pudo volver rápido y entonces logró ese tercer lugar, José Luis.
0: Sí, Néstor Chester, Darío, lo de Néstor Chester es un premio a su participación, a que siempre está, a que tiene un Falcon realmente muy bien preparado, muy bonito, así que bueno, también es un premio, un cariño al alma de Néstor Chester, ¿no? Que se queda con esa tercera posición, como decimos. Mientras, se van a dar la orden al Superturismo Clase 1 para que vaya a recoger el circuito y después ponerse para la largada. Están todos juntos ahora con grilla invertida, con respecto a lo que pasó en la primera final, pero bueno, ya está preparándose. Vemos a Campisi, ahí lo vemos a, le decíamos a Facundo que estaba saliendo, a Grenada que está saliendo, a Papín que está saliendo, a Jeremia Izquierdo que está saliendo, ahí están ya sumándose en sus respectivas carpas. Ahí vemos también el auto que está en la parte de atrás, precisamente el auto de Rodrigo Abate, que también ha hecho una buena primer final hoy. Y bueno, de un poquito van a ir asomando, todavía está cerrada, quiere ir, pero todavía está cerrada.
1: Ahora sí, estoy con Marcos Le Conte. Primero de todo, felicitarte. Y después, hoy conversábamos a la mañana y me decías, vine a dar unas vueltas. Te vas más que contento, más que satisfecho.
4: ¿Qué te parece? Bueno, primero saludarte a vos, agradecerte que estuviste el fin de semana cubriendo todas las zonales. Sí, sabía que el lado del medio mecánico estaba faltando pulir alguna cosita a mí, y tenemos que pulir alguna otra cosita, pero el medio mecánico estaba muy contundente. En la primera carrera me jugó una mala pasada al pescar, si no teníamos para haber hecho podio, creo. Y bueno, y nada, y después, como le decía el otro colega que está ni en la segunda final, me dijo, usalo como si fuera tuyo el auto, metelo, prepeá y dale, y bueno, eso me cambió las cosas a la hora de hacer una maniobra y a la hora de defenderme también.
1: De cualquier manera, creo que ha sido un fin de semana redondito para el que vuelve, ¿no?
4: Sí, ni hablar. Esto, él viene peleando el campeonato, hicimos un binomio para esta fecha porque él no podía correr por cuestiones de salud, y la idea era sumarle, le sumamos bien, un cuarto puesto, un triunfo, así que mi misión cumplió, y ni hablar que la alegría que tengo es inmensa.
1: ¿A quién se lo dedicamos, Marco?
4: Mirá, al grupo de trabajo, a mi cuñado Ariel Benchi, que realmente nunca bajó los brazos y confió siempre en mí, a mi sobrino, que con su grupo de mecánicos trabajan un montón. El motor se trabajó muchísimo, los hermanos de Amelio, hasta última hora, y bueno, los resultados están. Vinimos, no se cayó nada, y lo cagué a palo todo el fin de semana, y no se afejó ni una tuerca.
1: Felicitaciones.
4: Gracias y saludos para toda la gente.
1: Muy bien, ahí estaba el ganador entonces. Vamos a ver si... Acá lo tenemos a Chester. Le damos un cachito, Néstor. José Luis, le voy a poner auriculares a Néstor Chester, que llegó en el tercer lugar. Ahí te está escuchando, José Luis.
0: Bueno, decía Néstor, saludarte, felicitarte. Un premio a tu constancia, a la preparación de un Ford realmente que está muy bonito, muy lindo, siempre muy bien presentado. Así que bueno, sirve el tercer puesto para un premio a ese sacrificio de toda la fecha, Néstor.
5: Bueno, seguro que sí, esto es importantísimo, es un aliento para seguir empujando, y bueno, la verdad que no lo puedo creer, pero sabíamos que teníamos un auto, no sé si para estar acá, pero bueno, las carreras hay que correrlas, me gusta correr carreras, y pasan cosas, obviamente, como en todo lado, Pero sí, la verdad que no lo puedo creer, agradecido a todos, un esfuerzo enorme, y bueno, y acá estamos.
0: Bueno, la verdad que es un premio, te lo merece, ¿eh? Te vemos toda la fecha, realmente te lo merece. Y bueno, y viste cómo es esto, hay que seguir trabajando, Ernesto.
5: Sí, seguro, sí, hay que trabajar, no queda otro, la categoría es hermosa, que estoy muy contento con eso. Hay buenos pilotos, buenos autos, se maneja bien todo. Así que sí, eso te da mucha ánimo para seguir, ¿no?
0: Sí, yo decía, esta categoría está en recuperación, ojalá la podemos recuperar del todo, ¿no? Con un buen parque, porque ¿a quién no le gusta esto?
5: Sí, seguro, seguro. Nosotros, bueno, yo por lo menos los más a los viejos, pero bueno, seguimos así, obviamente, y por ahí están, se van a sumar para el año que viene, seguro que sí, así que cuando más parque hay, más lindo se va a poner y va a haber trabajar más, obviamente.
0: Bueno, te felicitamos, te agradecemos, por regreso, ¿eh?
5: Bueno, gracias a ustedes por la nota, y bueno, sí, lo vamos a tener que festejar.
0: Bueno que lo festejen, gracias, gracias Néstor. Bueno, ahí estaba Néstor Chente, señores, el hombre del Ford Naranja. Me gustaría charlar con Brian, pues, si se puede, los autos pasando por la voz todavía. Vamos a ver si encontramos el conecino por ahí, dando un poquito gripado. Vamos a ver si podemos charlar un poquito con él. Mientras.
1: Tengo que hacer cita para otro colega, si después me pongo auricular.
0: Dale. Bueno, están pasando por Calle Boxes. Bueno, se viene una linda final, la grilla invertida. Tiene otra expectativa, ¿no? De los autos que salieron adelante, tienen que largar. Cajón más atrás, ¿no? Así que bueno, eso es lo interesante de la categoría. La otra, por ejemplo, corre dos series y después una final la se vuelta. Pero lo interesante es esta grilla invertida y ver los que no anduvieron. Ahí veía el auto de Campisi, por ejemplo, que no anduvieron bien. Pizarro, ahí lo veo en la curva Pizarro, por ejemplo. Auto que tiene que andar en la puerta. No le fue bien hoy. Y vamos a ver cómo les va ahora. ¿Qué pasa? ¿Cómo tiene preparado?
1: ¿Qué está, Julio?
0: Hola, Julio, querido. Felicitaciones.
1: ¿Cómo te va, José Luis? Gracias.
0: ¿Qué te pasa? ¿Andás medio gripado?
1: Sí, andamos hecho pelón. El fin de semana complicado con la salud. No nos dejaban venir, nos escapamos.
0: Mucha vaca, pero bueno. Hay que correr también.
1: Tuvimos que escapar.
0: Hablaba con este de ese tercer puesto, le da un premio a la conciencia de él. A vos también, me gusta cómo suena esa Chevy, pero lo importante sería, Julián, recuperar más auto y recuperar la categoría, ¿no?
1: Sí, seguro, seguro. Yo soy un proactivo para que tengamos más autos, que nos cuidemos en las carreras y que tengamos más autos, porque habiendo autos, una categoría que da espectáculo siempre, habiendo autos, así que ojalá que de a poco cada vez nos sumemos más.
0: Bueno, te animaste un poquito y después te quedaste un poquito, ¿qué pasó?
1: No, me quedaba sin lasta en el curvón del aeropuerto. Ajá. Quedaba ahí, me quedaba todas las vueltas, me entraba a fallar y iba a 50 metros fallando. Ahí se mira, porque si no tenía auto para correrlo a Marco, pero me empecé a quedar sin lasta. La carrera pasada nos pasó lo mismo, se ve que el chupador ahí, el rompeola del tanque de nafta, que llegaba a la mitad, cuando iba a la mitad del curbón me empezaba a fallar y me quedaba sin lasta.
0: Bueno, gracias por atendernos, felicitaciones, está muy linda la Chevy y bueno, habrá que trabajar para Pigüe la próxima, Julián.
1: Dale, gracias, muchas gracias. Nos veremos en Pigüe, ¿eh?
0: Un abrazo.
1: Chau,
0: querido. Julián Lavallén, el conecino, charlando con nosotros. Bueno, se están acomodando los cajones, ya le repaso la grilla. Ahora, tengo tiempo, Emilio, 3 o 4 y volvemos, dale.
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0: Bueno, muy bien, se van a la vuelta previa, señores. En la final de 12 vueltas del Super Turismo Clase 1. La primera hilera sobre el mejor cajón, Bruno González. Con Rodrigo Avale, la segunda línea para Martín Grenada y Facundo Vázquez, la tercera para Damián Cardetti y Juan Luis Mayese, la cuarta para Gonzalo Rodríguez y Federico Campisi, la quinta para Valentín Cortina y Nicolás Fantón, la sexta para Juan Manuel García Hernán Mayer, la séptima estará Joaquín Balog, la octava hilera para Leonardo Schaeffer y Martín Pizarro, y la novena hilera estará Federico Becerra con Jeremías Izquierdo. Recordamos que no está José Pani, ¿eh? Esta es la grilla de partida del Super Turismo Clase 1, que ya transita detrás del auto de seguridad de Luxury Car, la vuelta previa a lo que va a ser la gran final de 12 vueltas aquí en el Autódromo Ciudad de Viedma. Así que bueno, ahí lo tenemos a González y a Vale, por ejemplo, en los dos primeros cajones. En los segundos está Grenada, y Vázquez, que son el primero y el segundo de lo que fue la primer final. Hay que ver cómo va a ser esa largada. Atrás aparece el campeón, que no anduvo bien hoy, pero bueno, aparece en esta invertida, Damián Cardelli. Campisi aparece también, no anduvo bien en la serie, en la final anterior, aparece Campisi. Y muy afuera, muy abajo está Becerra, que es otro de los que puede llegar a pelear ahí, pero bueno, y Mayer, después del toque, ahí vemos el auto de Dan Mayer, bailoteando allí en la zona del riñón. Atrás está Joaquín Balón, Joaquín volvió también después de mucho tiempo. Martín Pizarro, otro de los que supuestamente tiene que andar bien. Hay que ver cómo trabajaron de ese abandono de la primer final ahora. Y bueno, la gente están entregando los premios del F6 Sur, si no me equivoco, ¿no? Van entregando los premios del F6 Sur. Ganó Marcos Leconte, la segunda posición para Julián Lavallén, tercero quedó Néstor Chester en la primera posición. Así que bueno, la verdad que
3: entregaron sí, el premio de la primer final, y ahora tienen que entregar el premio de la segunda final.
0: Bueno, por categoría, por supuesto, ¿no? Sí. Bueno,
3: ya se puede
0: que hoy no podemos agarrar, no dice que no manda nada en tiempos. Bueno, ahí se fue el pescar. Aparece, ahí va González y va también el auto de por la izquierda de Rodrigo Avale. Así que bueno, qué noche la noche, qué noche. Qué noche la de anoche. Así que bueno, hay que ver Ah, sabía. Sí. Bueno, muy bien. Bueno, está todo listo, ¿eh? Vamos a ver, está todo listo, señores. Segunda final, 12 vueltas, Super Turismo. Ya, acá el semáforo en rojo. Se va nomás. Y allí vimos Hugo Bruno González, le ganó la partida, me parece, a Rodrigo Valle. Ahí van, no se toquen, por favor, no se toquen, hagan la fila, hagan la cola. Hoy se pegaron mucho en lo que fue la primera final. Qué grande eso, viste, te necesito acá. Te mando un mensajito, pero dormí. Sí, mi nenito. Bueno, muy bien, ahora sí. Bueno, ahí está. La carrera pleno, señores. Vamos a ver minutos previo a lo que va a acontecer cuando cumpla la primera vuelta de carrera. Ahora, a ver quién está, quién se juega. Atento a lo de García, porque García quedó recaliente hoy. Hoy se pegó mucho la categoría, ¿eh? Mira Campi si cómo empuja. Mira, no, el Campi cómo empuja. Hoy no anduvo bien, pero ahora va empujando, ¿eh? Vamos a ver. Vale. Ahí lo veo Facundo Baje también en la tercera posición. ¡Uy! Se pasó de largo. ¿Quién es Masiel? A ver quién se pasó de largo. Vuelve a la pista. No era Masiel. Así está. Está volviendo a la pista la categoría del Super Turismo de la clase 1. Ya ganó Marco Leconte en el F6 en la primera final. Y ahora se viene la segunda final. No, la final, no la segunda final del Super Turismo clase 2. Oh, vamos, prolijito, muchachos. Hoy se pegaron mucho. A Facundo Vázquez. Ahí va Facundo Vázquez, cuando la punta la tiene a Vale, señores. Así está González Vázquez, ahí está también Granada, también Pablo Steitenberger. Allí van los primeros autos buscando la segunda vuelta de las 12 que tiene la categoría. Ahí van rumbo a la curva del aeropuerto, gobernador Castillo. Mirá lo Vale, ¿qué tal el Rodri? Óchalo con nosotros, vino con todo Rodrigo Vale a esta séptima fecha del campeonato. Atento que va Vázquez, que fue el gran ganador Facundo Vázquez en la primer final. Ahora está, y si no me equivoco, en la tercera posición, o está segundo ya, me parece. Ahí viene para la zona del riñón. Vamos, Vale tiene su experiencia. Ahí viene a la zona del riñón, segundo está Bruno González, tercero Vázquez. Vuelco, ¿no? Un hueco allá, ahí el auto se paró, el auto se paró, está fuera de la pista, me parece, corre en la camioneta, va para el abandono uno de los autos, pero a ver si entra de seguridad, me parece que no, así está, a ver si podemos determinar quién es. Pero el auto ya está parado, el auto dio vuelta, pero ya está parado, está todo bien.
6: Así, José Luis.
0: Bueno, se viene el pescar, cuando cumplían la segunda vuelta, se viene el auto de seguridad, se va a parar la carrera hasta que saquen, el piloto ya se bajó del auto, las camionetas van a sacar, pero el auto de seguridad está esperando, a Vale, como decíamos, primero, González segundo, Facundo Baje tercero, cuarto Granada, quinto lugar para Rodríguez, sexto Campisi, séptimo Mayer, octavo lugar para Vallese, noveno está García, décimo está Martín Pizarro, en los primeros 10 lugares, cuando allí están trabajando, se fue Damián Cardelli a boxe.
6: Cardelli con la goma derecha delantera en llanta, José Luis.
0: Bueno, ahí va en algún toque seguramente, ahí va el campeón de la categoría, dos vueltas tienen cumplida, ahí va el campeón de la categoría. Vamos a ver, el auto pegó una vuelta y se quedó parado, ahí está, a ver si podemos descubrir, Valen, quién es el auto ahí, lo están sacando ya, el auto del vuelco, venía así en la mitad del pelotón, no pasa nada grave, vamos a ver, Becerra es el auto de Becerra, a ver si lo confirmamos, pero bueno, ahí no pasó nada, no pasó nada raro ni nada por el estilo, simplemente el auto se dio vuelta, dio una vuelta completa y se paró sobre sus ruedas y quedó allí. Está el auto de seguridad, van a cumplir con el auto de seguridad la tercera vuelta de las 12, Bueno, Avale, ojo que tiene la experiencia, ¿eh? Avale tiene su experiencia, está González, está Vázquez, está Grenada, está Campisi ahí metido, hoy no había andado bien Campisi, y detrás de él está Mayer, más atrás está García, más atrás Pizarro, ahí lo veíamos a Jeremías Izquierdo que está relegado a la última posición. ¿Sale Cardelli o no sale? Sí, ya salió.
6: Ya salió.
0: Allá va, no va a llegar para cuando salga el auto de seguridad, pero bueno, ahí ya apagó la luz, va a salir el auto. Tres vueltas cumplidas ahora de las 12 que tiene la categoría. Cardelli quedó lamentablemente muy lejos. Bandera verde, acelera, Vale, acelera. Precisamente González, así están los dos, ahí va Vázquez, va Grenada, ahí va Campisi, ahí va Mar, también Arancito Mayer, ahí va Joaquín Balós también, vamos a ver quién mejora, de aquí en más, cuando Cardelli quedó lejísimo, una lástima, el campeón de la categoría quedó muy lejos, cuando allí vemos en la curva del aeropuerto, que lo van a atacar, lo va, González lo está pidiendo, Vale, señores, Vázquez perdió la tercera posición con Grenada, si no me equivoco, Campisi me parece que ganó un puesto más, viene a la curva de la zona del riñón, recién empieza, está transitando la cuarta vuelta de carrera de las 12 que tiene la categoría. Cuando se va a boxe, otro auto más, aquí se va el número uno, Cardelli. Sí, Cardelli se va a boxe, Cardelli hace abandono de la prueba, cuando miralo a Mayer que pisa el pianito, la parte azul, se acomoda nuevamente, y así, ahí va, a ver a quién lleva la camioneta, Pollo, no sé dónde andás, pero a ver a quién lleva, me parece la camioneta, a qué carpa va, ahí... Y no pasó nada, de todas formas, Bueno, así se están dando en el fondo, pero así viene a Vale. Ahora lo juntó a todos, y claro, el pescado lo juntó a todos, Ahí viene a Vale, ahí viene González, ahí viene Grenada, ahí viene Vázquez, que perdió, y está quinto Campisi. Le decía, ahí sexto Mayer, Le decía que Campisi había recuperado. Ahí está García. Allí está también Martín Pizarro, cierra la línea, el número 47, Valentín Cortina, con Jeremías Izquierdo, la categoría, la cuarta vuelta de carrera de las 12 que tiene pactada esta final. Enseguida se viene la gran final del Super Turismo Clase 2, ahí se le van a tirar al puntero, González lo viene marcando en la curva del aeropuerto, Grenada está expectante, Campisi recupera, la Campisi, otra posición, viene con Mayer en el cuarto y quinto lugar respectivamente, así se le van a tirar encima a Rodrigo Vale, vamos a ver si lo aguanta Bruno González, vean los dos, el tercero Grenada que pesca, el cuarto ahora es Campisi, el quinto Mayer, y fue a parar a la sexta posición Facundo Vázquez, séptimo García, allí están los primeros muchachos de el Super Turismo Clase 1 que busca cuando Jeremías Izquierdo pasa una nueva máquina por allí en la de Cortina, anda arriba de todo, dice que manda cuando viene para la quinta vuelta de carrera es Rodrigo Vale, señores, tengo tiempo para tres, Emi, volvemos aquí al Autódromo Ciudad de Viedma, a Vale, que por ahora es el puntero.
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0: Categoría viene para cumplir el 50%, 6 vueltas del Superturismo Clase 1. Aguanta Rodrigo Vale con Bruno González, con Grenada, con Campisi, que es cuarto y se acerca. El quinto es Hernán Mácer, sexto García, séptimo aparece el auto de Facundo Bate. Después está el auto de Leonardo Schaeffer. Pasa Joaquín Baló también cumpliendo la nueva vuelta. Aquí va también el auto número 47, Valentín Cortina. Está luchando por la última posición con Jeremías Izquierdo, y allá arriba de todo Vale, atento, atento, que Grenada lo comenzó a medir a González para robarle la segunda posición. Sabe que se le viene Campisi, sabe que se le viene Campisi Mayer. Vamos a ver si Grenada se da cuenta de esto, lo está atacando ahora. Vamos a ver a Vale, se abre un cachito a la entrada del riñón. Ahí va González, ahí va, a ver si se arriba, no se arriba. Ahí viene Grenada, ahí se animó, se lo puso por adentro, se van a tocar, pero no, pero afloja Grenada para no tocarse. Esa maniobra la aprovecha Campisi y también Hernancito Mayer. Es que ahora están todos muy juntos cuando vienen para la séptima vuelta de carrera de las 12 que tiene la categoría. Sí, creo.
6: Me da la impresión de que el puntero es el que está frenando.
0: No, también cumpliendo la nueva vuelta. Aquí va también el auto número 47, Valentín Cortina. Está luchando por la última posición con Jeremías Izquierdo. Y allá arriba de todo Vale. Atento, atento, que Grenada lo comenzó a medir a González para robarle la segunda posición. Sabe que se le viene Campisi, sabe que se le viene Campisi Mayer. Vamos a ver.

0: Ahí va González, ahí va, a ver si se arriba, no se arriba, y viene Granada, ahí se animó, se lo puso por adentro, se van a tocar, pero no, pero floja Granada para no tocarse. Esa maniobra la aprovecha Campisi y también Hernancito Mayer, que ahora están todos muy juntos cuando vienen para la séptima vuelta de carrera de las 12 que tiene la categoría. Sí, querido.
1: Me da la impresión de que el puntero es el que está frenando a todos, que están más rápido, pero con lo justo, y entonces se están juntando todos.
0: Sí, fíjate que hay 10 que lo lleva de la cola, como decíamos hoy, la locomotora con los trencitos atrás, fíjate que viene a cumplir la séptima. Vamos, Rodrigo, hay que lucharla. González, Granada, Campisi, Marcel, García, Vázquez, también ahí se prende Martín Pizarro, también está Leonardo Schaefer, ahí va Joaquín Baló también cumpliendo una nueva vuelta de la categoría. Está lindo porque van muy juntos, allá se escapa un poco, en la recta de la caída se escapa Rodrigo Vale, lo sale a cazar, a ver ahora si le alcanza Granada, que viene, lo pasó a González Granada, hay un nuevo segundo, se lo tirará, no se lo tirará, cuando le llegue Granada, lo pasó a González, que lo dejó tercero, cuarto, ahora está cerquita, ya viene Campisi, Mayer, atento que Mayer es el cuarto, señores, atento que el Maragato recupera, él está cuarto, quinto Campisi, sexto García, séptimo lugar para Schaefer, octavo Pizarro, que para atrás se va Facundo Vázquez, el ganador está noveno, el de la primer final, ahí va Joaquín Baló, ahí va Jeremía Izquierdo, que lo había pasado a Valentín Cortina, pero la vuelve a recuperar, vamos a ver, cambió la segunda posición, ahí va Va Mace por el tercero, se le va por afuera, ahí estiró el frenaje, no te pasó de largo, Hernancito, ahí va por afuera, a ver si sale armado, se lo puede poner en la recta, sí, le porfió, se lo metió por adentro, ahí van a la recta, los dos a la par, pisa el azul, va el Mace con González, ahí un nuevo tercero, señores. Hay un nuevo tercero, es el Maragato, Hernán Mayer, que busca la consagración. Ahí va ahora Hernancito Mayer, está en la tercera posición, cuarto González, quinto García, atento que se fue Campisi, cuando Joaquín Baló se va a la zona de boxe y la punta la pelea, ahí están, se lo tiraron, no vale, atento Mayer en segundo, Mayer en cualquier momento, segundo, se lo muestra por fuera y en cualquier momento pasa a la segunda posición, no, va a perder la tercera, no, porque está cerrado, porque se va a pegar al piano en la curva, no se toque, no se agarre, viene Mayer, ahí lo trae cortito, vale, atento que Mayer va a la par con González, no se perdona nada, Mayer estira, se cruza, ahí vamos a ver, lo tiene Granada, él le va a robar la segunda posición, atento que va, pisa la franca, salta el auto, y ahí va, Mayer haciendo buena carrera, señores, mantiene la tercera, no lo deja González, se lo pone ahora para la recta, la jueguita, qué linda final en 8 vueltas cumplidas, vamos a ver, falta mucho, Aval le dice tanto tendré que sufrir para ganar una carrera, pero ahí va el segundo, que es Granada, que se lo tira y Mayer ahora está tercero y quiere más, Mayer se va Campisi, me parece Campisi para final, volvió para cumplir la nueva vuelta, ahí está Marcia, ahí está González García, está pisando, ahí está Capiz y Facundo Vázquez y también Luis Bocheste, linda final, ahí alguien pisó la tierra, se fue afuera, está segundo Marcia, pisó la tierra, el segundo se fue afuera, un cachito, y Marcia lo aprovechó, y atentos señores, el Maragato en toda su dimensión va en busca de la punta, se quedó el puntero, me parece que fue a Vale, si esto es así, vamos a ver cuando aparezca en la zona del riñón, ahí viene Mayer, todos luchan por esa primera posición, qué bien lo de Mayer, extraordinario, ahí viene en la zona del riñón, González no lo deja respirar, realmente no lo deja respirar, y van en busca, míralo García que ya está cuarto, míralo Pizarro, que ya está sexto, míralo a los muchachos que se iban a venir desde atrás, lindo está la final.

0: superturismo que hace uno se dan allí. Valle, la verdad, qué merecido. Vamos, Ran, para arriba. Vamos, Ran, para arriba. Cuántas puntuaciones de no llegar. Y ahora están peleando esa segunda posición por ahora. Vamos a ver qué pasa. González no lo deja tranquilo. García, que se le viene acercando. Martín Pizarro también. Nadie perdona nada. Vienen a la recta. Hay un nuevo puntero. Y es precisamente Grenada. Y allí va. Grenada, Mayer, González, García, ahí va Vale, ahí va Pizarro, ahí va también Campisi, Vázquez, y también Vallese. ¡Qué lindo que van! La punta la tiene, señores, Martín Grenada, en los porfías se fue afuera Vale, pero Mayer, atento a García, atento a García, el amarillo asoma como para decir, voy a la casa de González, no terminó nada. Yo tampoco, la gente que nos acompaña, Emi, dame dos o tres, le queda todavía, pero ahí Marcia se tiene mirar por los espejitos, porque González y García no lo van a dejar tranquilo. Mientras tanto, Grenada dice, ustedes peleen, y yo acelero, ahí se le van a tirar otra vez a Mayer, pero no, aguanta bien el maragato, ahora sigue mientras escucho, vale.
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0: Muy bien, muchas gracias, Juando. Aquí no ha pasado nada. Marca Grenada, segundo más, el tercero González, cuarto García. Ahí va, quinto Vale, sexto Pizarro, señores. Allí está, en la zona del riñón. Se le va un poquito Grenada al resto, pero no está muerto quien pelea. Vamos a ver, a poco del final, el superturismo de la clase 1 brindando este espectáculo. Después se viene el plato fuerte de la jornada, el superturismo clase 2. La gente se mueve para un lado, para otro. Allí está precisamente Grenada, allí va el auto de Hernán Mayer, que ahora se puede despegar un poquito de González. Estiran los frenajes, vienen a la recta principal, sí, para que le marquen última vuelta, Pollo.
2: Sí, señor, marcación de última vuelta.
0: Ahí va, última vuelta para Grenada, para Mayer, para González, para García, para Vale, para Pizarro. También a la número 7 de Sheffer. Aquí viene también el auto que pertenece a Vallese, el auto de Vázquez y el auto de Campisi. Ellos son los que van a pegar la última vuelta de carrera en esta séptima fecha del campeonato de automovilismo en pista. 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Ahí va, arriba de todo. Grenada dice, esta me la quedo yo. Lo de Mayer es espectacular. Venían con Caprice avanzando, se quedó su compañero de equipo muy relegado a la última posición, y dice Mayer, deja, yo voy a ir a defender a Patagonia adelante. Y ahí va metido entre González y el puntero, y atento que García es cuarto, y Pizarro pisa el piano, y Ovalle también, y no termina nada todavía. Le quedan pocos metros para el final. Bandera Cuadro, que ya lo está esperando. Ahí viene, me parece que va a quedar así. Va a ganar Grenada. Así está. Mayer, segundo, tercero. tercero González, cuarto García, quinto Vale, sexto Pizarro, vienen a la última curva, conecta la recta principal, va a ganar Martín Grenada, esta séptima flecha del campeonato, ahí viene Grenada, bandera cuadro, ganó, segundo Valle, tercero González, cuarto García, quinto Vale, sexto Pizarro, séptimo lugar para Leonardo Schaeffer. Después termina el auto de Juan Vallese, Facundo Vázquez y Federico Campisi. Ganó. Ganó Martín Grenada esta final de la séptima del año en el Autódromo Ciudad de Viedma. Linda final, se prepárese porque nos vamos a la gran final del Super Turismo Clase 2. Ave 2 o 3, enseguida buscamos protagonista a través de la 95, Ale.
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0: Bueno, muy bien, ganó Martín Grenada, 18-37-40, segundo Hernán Mayer, tercero está González, cuarto lugar para Juan García, quinto Vale, sexto Pizarro, séptimo Schaeffer, octavo Vallese, noveno Vázquez, décimo Campisi, y bueno, izquierdo que quedó con vueltas menos, pero el gran triunfo de Martín Grenada, me pone muy contento lo de Mayer, la verdad que hacía mucho tiempo que venía trabajando Hernán, no se daban las cosas, hoy no la ganó porque no la ganó, pero luchó de atrás, no había andado bien, tuvo que abandonar la primer final porque le metieron la puerta para adentro, pero bueno, allí lo vemos a Jeremías Izquierdo, lo están sacando, la verdad, excelente lo de Mayer, lo de Grenada, lo de González, realmente muy bien, se quedan con esta séptima fecha del campeonato, sí, querido.
2: Bueno, usted me dijo que el que dio el espectáculo en esta final fue Hernán Mayer, bueno, y aquí lo tenemos. Hernán, no se dio en la primera por un toque, pero realmente el auto estaba para esto, para pelear arriba.
3: Hola, buenas tardes. Sí, la verdad que sí, ya no sabemos que nos falta un poquito para ahí seguir trabajando en el chasis, pero ahí se nota ahora un poquito de falta de motor como para poder llegar a la punta del todo, pero...
2: Pero arriesgaste todo con manejo.
3: Sí, la verdad que el auto doblando iba muy bien y bueno, se dio como para poder hacer algún tipo de maniobras ahí en el riñón sobre todo y acá en la horquilla que el auto dobla, se quiebra y frena muy bien, entonces salíamos muy muy rápido, pero bueno, nos faltaba un poquito por lo derecho y nos alcanzó para llegar hasta el segundo, que sea.
2: Bueno, pero dentro de todo creo que te vas con un fin de semana contento a pesar de lo que pasó en la primera.
3: Sí, sin duda, hacer un podio siempre es gratificante y te dan un poquito de ánimo para lo que viene, obviamente, así que a seguir trabajando para ir a Piura a ser competitivo.
2: Bueno, ¿a quién se lo dedicamos?
3: Obviamente, siempre a toda la familia, a todos los chicos, a Juli, a todos los chicos del taller, Nacho, a Leandro, a Mauro Sey, que siempre nos dan una mano gigante con los amortiguadores y el chasis, y bueno, obviamente a todos los sponsors que compran fecha a fecha.
2: Felicitaciones.
3: Saludos, saludos.
2: Muy bien, ahí estaba el segundo. Vamos a ver si podemos conversar con Martín Granada. Están haciendo con todo el equipo el uno, ahora sí. Martín, primero de todo, felicitaciones. Conversábamos en la primera y decíamos, bueno, no tenía para más, pero bueno, se dio, creo que hicieron las cosas muy prolijo y el auto me parece que está.
4: Ah, el auto, tremendo, sí, muy feliz. No, la primera se me había aflojado un trozo, se había caído la divergencia, se me había quedado de atrás, así que la pudimos aguantar justito, y ahora el auto tremendo, podemos esperar y tranquilo, por ahí se dieron los lugares, así que por suerte, la verdad que muy feliz, lo necesitábamos, porque la verdad los chicos que trabajaban en el auto andaba varo por una cosa, por otra, es mío, o lo que fuere, viste, siempre pasa, así que bueno, muy feliz, muy feliz.
2: El autor decía, me imagino lo que va pensando Martín, ¿cuánto tengo que sufrir para caer la bandera cuadro?
4: No, terrible. Y de todo, no me la esperaba, es como que se me había hecho tan concentrado, venía que me había olvidado de cosas. En la anterior venía más preguntando cuánto faltaba, en esta se hizo cortita, pero bueno, gracias a Dios teníamos una diferencia con preguntarlo. Ahora que Martín, dedicado a quién es todo esto. Familia, los chicos, Fede, los chicos en el grupo, el motor, todo. Se laburó, se esperó, tuvimos mala suerte, mucha mala suerte. Y ahora, lindo, y aparte,
2: muy bien, ahí estaba entonces Martín Granada. José Luis, ay,
0: Martín,
2: si, dame un segundito a ver si voy a conversar con Nico González, que le están sacando la foto, ahora sí. Bueno, primero de todo, felicitarte y agradecer, la verdad, por el espectáculo que dan.
3: Bueno, muchas gracias, y la verdad que va muy al límite los autos, la categoría está muy linda en este nivel. La verdad que el auto tiene muchos kilos y se notan. La verdad que venimos peleando de adelante, tratando de descontar al puntero del campeonato, que uno muy contento por ese tema. Así que nada, agradecer a todo el equipo, estuve laburando todo el fin de semana, el viernes rompió un motor en la primera vuelta. Laburamos para el día del sábado y bueno, pudimos encontrar un auto de acorde que la verdad que iba muy bien con respecto al chasis y motor, así que nada, contento.
2: Muy parejo lo vimos al auto. Creo que en realidad la categoría está muy pareja, así que el poquito de diferencia que hacen realmente son.
3: Sí, la verdad que está muy pareja, muy linda la categoría, tenés 10, 12 autos que están cualquiera está para ganar, incluso se ven las divertidas, que el que larga primero adelante casi siempre llega en el podio, así que nada, la categoría está muy competitiva, está muy linda, así que nada, hay que laburar un montón, se la pasa todo el mes laburando, así que nada, para esto, así que nada, muy contento.
2: ¿A quién se lo dedicamos?
3: A todo el Becerra, al Tolito del Asia, a mi viejo David, a Gastón, que vinieron a ayudarme acá a poner el pecho a la bala acá en Viedma, así que nada, contento por todo ello, por todo el laburo que hicieron todo el fin de semana, que laburaron. A Burreta cambió un motor el viernes a las 12 de la noche para tener un motor para el resto de la semana. A Tito que se quedó ahí y muchas gracias a todos ellos.
2: Felicitaciones.
3: Gracias.
2: Muy bien, ahí estaba José Luis, los tres integrantes del podio.
0: Vos sabés que estaban mirando el puntero del campeonato hasta esta fecha de Martín Pizarro. García es segundo, tercero Bruno González, que sumó puntos importantes, Pato Cardelli que tuvo que abandonar, Quinto Capici que no llegó bien, y bueno, ahí figuraba Marcel en el décimo lugar. En cuanto a los puntos, le va a venir bien también estos puntitos a Hernán Marcel, ¿no? Pero bueno, Pizarro, García, González son los que más chances tienen de ir a buscar precisamente el campeonato. Pero bueno, lo concreto coincido con el espectáculo que brindaron. Hoy dieron un espectáculo con otros continentes en lo que fue la primer final. Se pegaron bastante, ¿no? Yo creo que le echo la culpa al agua que había en algunos sectores de la pista, pero ahora brindaron muy limpito, brindaron realmente un buen espectáculo, y bueno, ahora esperemos otro gran espectáculo de la máxima categoría para nosotros, que es el Super Turismo Clase 2, que bueno, ya en cualquier momento van a ser llamados. Ahí está cerrada la calle de boxe, van a ser llamados para esta categoría, tiene 14 vueltas y está lo evaló el Lalo Marcel, pero también está lo de el puntero Matías Perrosi, lo decía el Marco Recchi, son los autos que van a ir en busca de pelear el campeonato. Y bueno, vamos a ver, el espectáculo va a ser bueno. Y bueno, ya van a llamar para salir a la pista, ya está el auto de seguridad de Luxury Car allí en la pista. Bueno, ahí va ya Marco Recchi ya preparado, ahí sale Baló, ahí salen todos, ahí habilitaron la pista, ahí va Lano Marcel, allí va Pablo Streitenberger, allí va también el auto de creo que Gino Servioli, si no me equivoco, Mariano Perca, Portesi, Mateo Piazza, ahí están saliendo a poquito, el 112 que va saliendo precisamente desde allí. Bueno, se viene la gran final, la gran final de la categoría a través de Reflejo Deportivo en Patagonia, la 90.5, Juancito Cortina, Matías Perrossi, ahí sale también Darío Rocio, ahí están saliendo de poquito todos los autos del Super Turismo Clase 2, es los que nos queda este día, más allá de agradecerle, por supuesto, mucha gente nos ha acompañado, ¿sí?
2: 1:40 llevamos.
0: Ah, bueno, podemos hacer ahora el corte entonces, Emilio, si te parece, así después no tenemos problema, nos queda un poquito nomás, así que queda esto, o sea, 20 minutos más o menos, pero vamos a hacerlo por las dudas que se corte, Vamos, pausa, vamos, corte, y ahí volvemos, dale.
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5: 18 grados la actual temperatura en la ciudad de Carmen de Patagones y de Viedma. Estamos en las carreras zonales. José Luis, ya definiendo los últimos lugares.
0: Sí, señor. La última final que nos queda serán 14 vueltas del Super Turismo Clase 2. Están pasando por la calle Boxes. Ya le van a cerrar el paso. Se van a tener que ubicar detrás del Pescar, del Luxury Car. Qué buen marco de gente tenemos, ¿eh? Muchas gracias por venir, realmente, muchas gracias por venir. Había comenzado fea la mañana, lloviendo, trabajaron mucho en la pista, la secaron, salió el fuego, y la verdad que se pudo tener un día espectacular con mucha gente acompañándonos allí en el Riñón, acá en la escuelita del Paso es mucha gente, también en la recta de la caída, pero mucha gente en boxe, muchísima gente en boxe. Así que bueno, muchas gracias por acompañar a todos los pilotos y a los nuestros, por supuesto, en esta séptima fecha del campeonato. Reitero, 24 y 25 de octubre, octava fecha de Pigüé, novena fecha será acá, con el Turismo Nacional, 29 y 30 de noviembre, los dos compartirán el autódromo para la final, tanto del turismo como precisamente el Super Turismo 1, 2 y el Turismo Nacional. No, estamos bien, Marito, estamos bien. Viejo, está grande uno, la gola por ahí, soy muy gritón, pero bueno, la bancamos. Bueno, ahí va Fabricio Baloc a ponerse ya en línea de partida, ahí va Nano Marcel, allí va Lucho Bandor, allí va, bueno, Lisandro ahí, que se quedó paradito ahí porque tiene que ir más atrás en el cajón. Vamos a ver, acá hay grandes autos, grandes pilotos, o sea, jóvenes también. Chino Savioli, el número 8 que bailotea. Augusto Rochet, que saluda con su mano ahí al paso. El número 97, Joaquín Lovay, el amarillo. Armando Querejeta. También el auto de Rodrigo Gallego. El auto de Benjamín Ochoa. El de Luciano Portesi. El de Mateo Piazza. El de Mariano Percas. El de Matías Perrossi. Y el auto de Santiago Poligliedu. Bueno, faltan todavía para que se complete la grilla. También el auto de Juan Cortina, el auto de Paulito Stoltenberger. Ahí tenés acomodándose. Y este que viene es Mateo Piazza, si no me equivoco. El último auto está girando, que se tiene que ir a acomodar en el cajón. Le abren el capó a Santiago Poligliedu. No, es el 150 de Darío Rocio, el que venía. Bueno, ahí están cerrando de vuelta, sí, querido.
6: Poligliedu me parece que cambió motor, había roto el motor hoy.
0: Hoy rompió el motor, ¿no? Claro. Bueno, ahí está en la pista otra vez, ¿eh? Ahí está en la pista, ¿eh?
6: Sí, sí.
0: Bueno, vos sabés que estos sábados atrás, Poligliedu vino a probar con el auto de Perrossi, vino a probar el autódromo. Con el auto de Perrossi. Claro. Sí, quería sacarse algunas dudas, pero bueno, hoy anduvo bien. Lástima que rompió, porque está con Aldi, hasta que aguantó, anduvo muy bien, realmente muy bien. Vamos a ver cómo está este ahora, ¿no? Pero bueno, puede ser el buen espectáculo que necesita la categoría, una categoría que sea, que goza de buena salud, que se ha firmado con el tiempo, que la cuidan, que la maneja a los dos superturismos, la Cámara Automoto Club del Valle Inferior, que vaya preparándose porque no nos puede fallar el 29 y 30 de noviembre cuando el Turismo Nacional, esa categoría que gusta tanto, defina el campeonato con estas dos, con el superturismo clase 1 y el superturismo clase 2, para compartir autódromo el sábado y domingo, 29 y 30, con esta categoría nacional, y los muchachos están embaladísimos con eso. Pero antes tenemos que ir a Pigüé, el próximo 24 y 25 de octubre, cuando se corra la octava fecha. No hay campeones, no hay posibilidad que haya campeones todavía. Acá Perrossi, más allá de que salió segundo en la serie y Jean Rechi salió cuarto, estaban a 10 puntos nomás de diferencia. Baló, que estaba cuarto al ganar, suma puntos importantes, lo mismo que Lano Marcel, pero no hay definido nada, hay que esperar. Yo creo que así como se va a definir el Turismo Nacional, se va a definir estas categorías aquí en el Autódromo Ciudad de Viedma. Así que bueno, después de un lindo espectáculo de superturismo clase 1, con punteros distintos, con Avales que parecía que se la quedaba, con González que peleaba, con Mayer que llegó de atrás, pero Grenada se quedó con el triunfo seguido de Rand Mayer. El tercer lugar fue para Bruno González. En un día, decía, triste para el fútbol, descendió Sol de Mayo después de tantos años en el torneo federal, no podrá jugarlo más. Y bueno, es un día feo para la gente del fútbol, la que gusta el fútbol de nuestro medio, ¿no? Perdió por penales, el arquero de Otamendi atajó 4. De los 4 que patearon, atajó los 4. Algo increíble, ¿no? O se pateó mal, o el arquero realmente es muy bueno. Pero bueno, esto pasó en este domingo que quedará en el recuerdo de los futboleros. Bueno, venta previa, señores. Agarrate, agarrate, como dicen los muchachos. Vuelta previa, 14 vueltas. ¿Qué se pasa allí, no? Ahí vamos. 14 vueltas en el circuito intermedio de 3.248 metros. Se viene la gran final del Super Turismo Clase 2. Así que bueno, ya lo vamos a tener en acción. Ahora tengo tiempo, dame 2 o 3, vuelvo aquí al autódromo, en lo que nos queda la gente. Muchas gracias por venir, comenzamos lloviendo, pero la gente nos acompañó durante todo el día. Muchas gracias por venir a todos, dame 3, y vamos con la largada de las 14 vueltas finales.
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0: José. Bueno, muy bien, José. Muy bien, sí, querido.
6: Al final de la recta, antes de la primera curva, quedó un auto. Lo que no alcanza a divisar ni quién es.
0: Hay uno para salir de boxe también. El que estaba con problemas, recién acá lo vi, era Gino.
6: Hay uno para salir de boxe, pero hay otro que quedó al lado del banderillero, está parado, antes de la primera curva, digamos en el circuito chico.
0: Ajá. No lo veo yo, pero bueno, si mientras no moleste, van a alargar, yo calculo, ¿no?
6: Ahí lo veo. Sí, sí.
0: Ahí lo han puesto ahí, pero no molesta, digamos.
6: No molesta para nada, pero para saber quién es que nos va a alargar.
0: Bueno, muy bien. Bueno, salió el auto de seguridad, el auto Luxury Car, mirá qué largada arriba, ¿no? Való, Marcel, Perrossi, Streitenberger, Piazza, Mariano Perca, el Lucho Bandor, Gianmarco Reggi, los que van a largar arriba de todo. Vamos a ver cómo va a ser esto, ¿eh? Vamos a ver. Tiene que brindar buen espectáculo. Se va acomodando el Benja Ochoa también, dándole su participación. El próximo fin de semana está en San Nicolás junto a Sorbano en el turismo en carretera, este es en pista. Así que bueno, señoras y señores, semáforo rojo que va a pasar a verde, se va nomás, y ahí va Valeo, y va, ay, Marcel se quedó patinando un cachito, me parece, ahí va Fabricio Valeo, curva número uno, recta de la alcaldía, Valeo tomó la punta, Marcel segundo, tercero, está Perrossi, vamos a ver el puntero del campeonato que va, no se toquen, no empecemos de entrada, allí va en la curva del aeropuerto, ganador Castelo, va moviendo bien, allí tratan de superarse desde la mitad hacia atrás, ahí lo veía Portesi luchando precisamente por escalar una posición, pero la categoría recién empieza, 14 vueltas en el circuito intermedio, Fabricio Baró, viene la locomotora, viene con los trencitos atrás, vamos a ver si Marcel le alcanza, si Perrossi, hoy dijo Perrossi que no lo puede agarrar a Baró, esta Piazza, van acomodando de a poquito se van acomodando para cumplir la primera vuelta de carrera. Esa es la parte más difícil, salir de ahí en la curva, la recta de la escuelita, es la parte más difícil de todas. Lo hicieron bien, no pasó nada. Hacia atrás se vienen tocando un poquito, ahí viene Perrossi, lo pide Aldano, Marcel Piazza, espía de atrás, pero arriba del todo Baló, en nombre de Seferino, dice que va comandando para cumplir la primera vuelta de carrera, viene la recta principal, ahí va Baló, ahí va el Dano Marcel, Perrossi, Piazza, Streitenberg, Mariano Pérez, Lucho Bandor, ahí va Gianmarco Reggi, cuando pasa, ahí superando al número 47, decíamos, pasaba también el Benja Ochoa, que quiere ir más arriba, se siente raro en ese lugar, pero hacia arriba de todo, Balón marca la diferencia, atento que se largó, se largó, lo dejaron a Perrossi, le robaron la tercera y le van a robar la cuarta, lo dejaron a Perrossi, cuando anda así, no sabía de ahí, era el auto que había largado el box y la carrera viene para vuelta y media, atento que va, si lo dejan ir, a Fabricio Balón, no lo podrán agarrar, atento que Perrossi viene para atrás, el puntero del campeonato, y atento que Rechi pelea con él y está al lado de él precisamente el campeonato, vamos a ver, nadie regala nada, ahí viene Pierca para Streitenberger, lo pasó en plena curva del riñón, Mariano Pierca, Pablo Streitenberger, otra así, pega la vuelta, alguien pisó un poquito afuera, arriba de todo, allí sale Pierre Armadito cuando pasa, Gino Savioli, aquí por la recta, sí creo, ¿qué pasó?
2: Un trompo de Perrossi antes de ir a la escuelita.
0: Bueno, ahí está, venía complicado, decíamos, el auto de Matías Perrossi, está casi último ahora, el puntero del campeonato, está nervioso, el puntero del campeonato, se quedó casi último, ahí viene en la segunda vuelta, tercero Piazza, cuarto Pelca, quinto Streitenberger, sexto Lucho Bandor, la séptima, ahí va también Augusto Rochel, allí va precisamente marcando la diferencia en la categoría del Super Turismo de la clase 2, se van separando con el correr de la vuelta, así creo.
2: Evidentemente se han tocado con Rechi, porque está en último y anteúltimo.
0: Ah, también Rechi quedó atrás.
2: Sí, bueno. Último y anteúltimo, los dos.
0: Y están peleando el campeonato y se tocaron entre ellos. ¡Qué bárbaro! ¡Qué bárbaro! Allí lo tenemos al puntero en la zona del riñón. Se van separando. Atento que se van separando. ¿Se le anima Plaza Marcelo? No se le anima. Guarda con Perca que viene embaladito. Pablito Streitenberger también. Allí va el Lucho Bandor. Ah, por afuera no. Por afuera no, por adentro sí. Ahí va también. Allí está el auto de Luciano Cortesi, también va Santiago Poligredo, ahí va también el auto el que pertenece a Joaquín Lobay, marca la diferencia cuando pasa Gino Savioli en la recta principal, viene el balón como para decir acá el campeón soy yo, balón que no había ganado ninguna fecha, dice acá el campeón soy yo, y Marcel le dice y el maragato soy yo, y Piazza dice no se peleen entre ustedes, ahí vienen los seis puntos puntero, por ahora, todos muy juntitos, así está, muy bien lo de Augusto Roche, muy bien lo de Augusto Roche, luego Rodrigo Gallego, ahí va con Armando, que está peleando, el Benja Ochoa, cuando, así lo vemos también, muy lejos a Perrossi, está nervioso con el campeonato, me parece, Balota cuarto en el campeonato, si llega a ganar, atento, se van para arriba, Gino está girando muy lejos, la categoría avanza en tres vueltas, pero tiempo para tres, mi querido, y volvemos a lo que le queda a esta jornada dominguera aquí en el Autódromo de Viedma.
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0: Bueno, muy bien, muchas gracias. Se partió en tres la categoría. Tres punteros, tres autos en el lote de los segundos y el resto, ¿eh? Se partió en tres la categoría. El que avanza es Lucho Bandor. Lo dejó a Pablo Strittenberg, que le robó la posición. Ahí va también el auto de Rodrigo Gallego. Allí va también el auto de Augusto Rochet. Allí va el auto de Juan Cortina. Allí aparece también el auto de Santiago Poliliego. Vamos a ver cuando pasen por aquí cómo está esta final de la categoría del superturismo de la clase 2, que comanda precisamente Fabricio Baló, el campeón de la categoría. Viene a la recta principal, Baló primero, segundo Marcel, tercero Piazza, cuarto Perca, quinto Bandol, sexto Strittenberg, séptimo lugar para Gallego, octavo lugar para Rochet, noveno Poliliego, décimo lugar para Cortina, décimo primero Portesi, décimo segundo el Benja Ochoa, décimo tercero está Cian Ricci, y a dos autos está Matías Perrosi, que son, cuando pasa Darío Rossi en la recta, decía, está a un auto de diferencia, Ricci le va ganando a Perrosi. Por ahora se conformarán los punteros del campeonato, hay que ver que se le va a venir balón para arriba y demás, pero bueno, ahí está, le viene Fabricio Baló a la curva del riñón para ir en busca de estirar la diferencia, que me parece que lo está haciendo vuelta tras vuelta, vuelta tras vuelta. No sé si Piazza se le va a animar al Nano Marcel. Ahí va Lucho Bandor. Ahora lo pasó a Perca. El Lucho Bandor ahora está en la cuarta. ¡Opa! Se movió el auto de Perca. Decíamos, está buscando la diferencia. Se va quedando uno de los autos, que es precisamente Joaquín Lobay. El amarillo parecía que tenía algún problemita. Cuando la carrera viene a la recta principal para cumplir una nueva vuelta, y no ha modificado nada. Ni balón, ni Marcel, ni Piazza. ¡Epa! Se movió el auto de Lucho Bandor, se le tiró por afuera a Strittenberg. Vamos a ver, a la par los dos, también viene Mariano Perca, ahí van los tres a la par, ahí viene también el auto de Gallego, el que perdió posición ahora en esta vuelta es precisamente Augusto Roche. Cuando pasa Cian Ricci, ahora lo tiene a Perrosi otra vez atrás, los que pelean el campeonato, Cian Marco Ricci y Perrosi están juntos prácticamente, le va a llegar Perrosi seguramente, y allá arriba de todo en la curva del aeropuerto con Raúl Castelo, viene Seferino, no, viene Fabricio Baló cuando se va Lobay, a boxes. Sí señor, le decía que venía con problemas Joaquín Lobay, se va a boxes el amarillo, el canario, el que no se va es Baló, que estira la diferencia sobre el Nano Marcel. Le aguantará el Nano los embates de Mateo Piazza, eso lo vamos a saber en un ratito. Por ahora el Lucho Bandor es cuarto, quinto Strittenberg, sexto Perca, séptimo está Gallego, después aparece el auto de Santiago Poliniego, cuando vemos a Renzi y a Perrosi, los dos ahí atrás jugando con el campeonato. Así están superando autos mientras Baló estira la diferencia. Ha encontrado un auto Baló este fin de semana, por algo es el campeón de la categoría, más allá de que cambió de marca. Allí está a la recta principal, va con el Daro Marcel y con Piazza, con el cuarto el Lucho Bandor, con el quinto Strittenberg, con el sexto lugar Perca, con el séptimo Gallego, con el octavo Cortina, con el noveno Polileo, con el décimo Roche, con el décimo primero Portesi, décimo segundo está el Benja Ochoa, cumpliendo una nueva vuelta a la categoría, cuando se queda algo retrasado precisamente uno de los autos, que era el Augusto Roche, era el de Lisandro Egui, que se quedaba un poquito mientras gira lejos, pero gira en la pista el Gino Savioli. Baló estira cada vuelta que pasa, son unos metros más adelante, no le llega a Marcel, pero Marcel en cualquier momento va a tener problemas con Piazza, lo viene midiendo de a poquito, espera el desgaste para pegarle el zarpazo. Vamos a ver si esto es así. Lo de Lucho Bandón en la cuarta posición es loable, se mueve Streitenberg, le pega al pianito Pablito Streitenberg, pero allí va Jean Trenchi, mira para atrás y dice, lo tengo a Perrosi atrás, tengo que pasar algún auto más, tengo que pasar alguno, dice el Maragato, pero falta mucho todavía para la definición de las 14 vueltas aquí en el Autódromo Ciudad de Viedma, con Fabricio Baló en la punta. Tengo tiempo para dos o tres, Emi, y volvemos, le queda poco a esta jornada dominguera. Vamos.
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0: Bueno, muchas gracias. La novedad de esta vuelta que se quedó abandonado el nano Marcel. Así, antes de llegar a la curva del aeropuerto Gobernador Castelo, que venía segundo, tenemos un nuevo segundo. Está precisamente Mateo Piazza en la segunda posición. Tercero es Lucho Mador. Cuarto es Streitenberg. Quinto lugar aparece Mariano Perca. Sexto Gallego. Séptimo lugar Cortina. Octavo lugar Poligriego. Noveno Gianmarco Recchi. Décimo lugar ahora para el Beja Ochoa. Se va quedando Perrosi, se va quedando el puntero del campeonato cuando se va Boxe, Luciano Portesi, se va quedando, me parece, Pollo, vos lo tenés mejor, me parece que Perrosi se fue quedando de a poquito, me parece, ahora parece que agarró de vuelta.
10: No, vos sabés que me parece, perdón, me parece que le dio un cambio, José Luis,
0: Sale el pescar, sale el pescar, Pollo. Hay uno en la curva del aeropuerto, porque el banderillero allá está enloquecido con las banderas. Va a salir el auto de seguridad, ya está la bandera aquí en la torre también. Sí, sí. Bueno, ¿qué va a pasar con esto? Que se van a juntar toda otra vez, Pollo.
10: Se va a poner mucho más lindo todavía esto, Se va a poner mucho más lindo.
0: Bueno, qué lástima lo de Marcela ya, Pero bueno, son carreras, muchachos. Ahí Baló dice, de vuelta tendré que acelerar. Piazza muy bien el Lucho Bandón, el Streitenberg. Bueno, esto lo va a favorecer a Gino Savioli, que anda girando así lejos, por lo menos para no estar ahí lejos, ¿no? Ahí va Darío Rocio. Bueno, la categoría se para o va a transitar detrás del auto de seguridad, el auto de Luxury Cars, que va a ponerse ya en el medio de la pista, ya está ahí, y bueno, y Baló que lo lleva todo de la manito, para ir a una vuelta lenta, así están las camionetas trabajando, donde el banderillero recién hacía seña que había que sacar uno de los autos, está el auto de Marcel también parado en aquel sector. Así que bueno, vamos a ver si será una vuelta sola.
10: José,
0: yo creo que sí, yo creo que va a ser una vuelta sola con auto, sí.
10: Amén de que esté ganando Fabricio Baló, que le está descontando puntos a Perrosi, también ya está sumando puntos Recchi, que le está descontando puntos también a Perrosi, que está dos puestos más atrás de Recchi.
0: Claro, por eso yo decía, ahí se va a boxe, se va a Querejeta a boxe, me parece que es Querejeta. Sí, se va a Querejeta boxe. Bueno, Recchi está un auto, está con Beja Ochoa Recchi en este momento, y Perrosi está más atrás. Bueno, ahí lo agarró el auto de seguridad. Van a una vueltita más. Savioli lo va a alcanzar ahora, ¿no? Después de tanto, ahora lo va a alcanzar. Por lo menos para prenderse ahí un ratito con los muchachos. Le quedan poquitas vueltas. Pero arriba de todo, Baló tiene que tener seguramente la mente en acelerar. Salió Querejeta de vuelta, ¿no? Salió Armando Querejeta de vuelta, ¿no?
11: Sí, sí, así
0: señor.
11: Que, sí, señor.
0: Salió de vuelta, ¿eh? Bueno, muchas gracias por venir a la gente, ¿eh? La venta, comenzamos una jornada lluviosa, fea, ¿eh? Pero después la gente nos vino a acompañar. Así que muchas gracias a todos por venir. Se viene la definición.
11: Le digo que viene para lluvia de vuelta.
0: Lluvia de vuelta, dice usted. Bueno, vamos a terminar primero. Después, si no, nada, vamos a terminar bien. Vamos a terminar bien. Bueno, vamos a autito de seguridad. Vamos a apurar por las dudas, ¿viste? Por las dudas. Pero bueno, ya están guardadas las banderas. Ya va a ganar la bandera verde aquí en la torre. Así que van a habilitar la pista nuevamente. Y un balón que ya marcó la diferencia ayer en prueba de clasificación, en la serie de hoy. Y bueno, y ahora el viernes cuando estábamos con él nos decía, no puedo ganar una fecha. Y acá si no ganó una fecha no sos campeón. Por más que sea el puntero con punto y todo, pero si no ganas tenés una fecha no sos campeón. Bueno, parece que se quiere dar el gusto de ganar una fecha, que esta final por ahora va bien. Así que bueno, ahí veíamos a Jean Rechi, detrás está el Benja Ochoa, detrás está precisamente Perrosi también. Así que bueno, esos son los que están definiendo el campeonato. El campeonato lo tiene a Perrosi, a Rechi, a Savioli, que hoy no anda bien, a Baló y a Poliledo, y al Nano Marcel, pero el Nano Marcel ahora abandonó también. Sí.
11: Perrosi no está en la fila esa.
0: Allá está Perrosi, mirá, lo están sacando.
11: Ajá. Bueno, Perrosi no estaba en la fila india, exactamente.
0: Ahora habría que ver, ¿dónde está Gianmarco Rechi? ¿Cuántos puntos puede sumar? A ver, 2, 4, 6, 8, 9.
11: Noveno.
0: No suma mucho, ¿no? Pero bueno.
11: Bueno, pero va a ver, papá, descontar.
0: Pero, sí, recordamos que en la serie Perrosi fue segundo y Gian fue cuarto. También recordemos eso. Bueno, Pablo Streitenberger afuera. Pablito Streitenberger afuera. Me parece que rompió una goma. Se fue afuera Pablo Streitenberger. Qué lástima que venía bien. La carrera se reinicia con las vueltas que le quedan. Se fue Nano. Se fue Perrosi. Ahora se fue Pablo Streitenberger. Y allá en la punta, Baló ya estiró la diferencia sobre Mateo Piazza. Si hoy le preocupaba el Nano Marcel, me parece que no le preocupa tanto Piazza. Hay que ver qué va a pasar de aquí hasta el final, pero Baló marca la diferencia allí en la salida de Riñón. Vamos a ver, atento con el Lucho Bandor, que va a ir a la casa de Piazza, vamos a ver. Después está Mariano Perca, Gallego, Cortina, Poliledo, ahí está el Benja Ochoa, está Gianmarco Rechi, son los primeros 9 lugares que tiene la categoría. Rechi tendría que, no sé, empujar a alguien, ir más adelante para sumar algún punto más, en una o dos posiciones más, te da otros puntos, y por ahora no lo puede lograr, porque adelante de él se están peleando bastante. Así que bueno, ahí van a venir a la recta principal, recordamos que son 14 vueltas, ahí viene Baló, vamos a ver cómo sale, estira la diferencia, atento, lo van a comer a Piazza, me parece que lo van a comer a Piazza cuando allí pasa Armando Querejeta, Darío Rocio, para cumplir una nueva vuelta de carrera. Tengo tiempo para 2 o 3, Emilio, se viene la definición del superturismo de la clase 2. En este día domingo en el Autódromo de Viedma, vamos.
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0: Muy bien, gracias Emi. Cuando cumple una nueva vuelta a la categoría con un balón intratable por el momento, había pasado así, lo veíamos, a ver dónde va a terminar, si al Marco Recchi, el que mejoró también en la vuelta fue el Benja Ochoa, que está en el séptimo lugar en la pista de estos momentos, pero atento con el Lucho Bandor, sobre Mateo Piazza, me parece que le tiene gana, le tiene gana el Lucho Bandor a Mateo Piazza. Perca, que rompió Perca, ahí me parece,
11: parece que es motor, José.
0: Motor, mirá cómo se va de costado, mirá. Me parece que va echando mucho humo Mariano Perca. Sí, está tremendo. Va a explotar eso, Va a explotar eso cuando hay Armando Crejeta por el pato, no. Por adentro, vamos a ver, va lo que viene. Se hicieron largas las 14 vueltas para esta final del Superturismo. Sí, Perca se veía que se quedaba. Qué lástima, porque ha hecho un buen domingo Mariano, pero bueno, los motores son motores. A los pasa, segundo Piazza, tercero Bandor, cuarto lugar para Polinero, quinto Cortina. Se le va viendo el capó a Albeja, se le va viendo el capó a Albeja Ochoa, un de la nueva vuelta a la categoría. Atento que los abandona, le van a favorecer a Cian Recchi, vamos a ver, mejora la posición Cian Marco Recchi para la pelea del campeonato con Matías Patrosi, y ahora se va a sumar también Fabricio Baló a la lucha de ese campeonato, si termina ganando precisamente esta séptima del año, 24 y 25 de octubre en Pihué, la octava, 29 y 30 de noviembre en Viedma, termina el campeonato con el Turismo Nacional. Cuando allí va Baló, no se le anima todavía. Ahora el Lucho Bandor, cuarto Poligliedo, quinto Cortina, sexto de lugares para el Benza Ochoa. Hoy, ahora no ve nada, por Dios. Deja salir ahí, el capó le tapó el parabrisas. Se podría volar el capó, pero no se vuela. ¿Y dónde maneja? ¿Cómo me digo yo? Si lleva totalmente tapado el parabrisas, el Benja Ochoa. Qué bárbaro, mirá, ¿voló el capó o no voló? ¿O viene tapado todavía? No, va a parar, sí, va a parar.
11: Viene tapado, no, seguramente no, debe venir
0: mirando. No, es un peligro, sí, pero es un peligro, Bueno, pero se acomodó de vuelta Recchi. ¿A dónde está? 1, 2, 3, 4, 5, 6, 7, 8. Está, sigue. No, este está loco. El Benja está loco. Sigue con el parabrisas totalmente tapado. Está loco Benjamín. Qué bárbaro, Qué pilotazo, Qué grande. Pero bueno, es un peligro. No se vuela, se escapó, maldito, que se tendría que volar al diablo. No se vuela. Pero ahí, guarda que puede haber cambio en la cuarta posición. Baló marca la diferencia. Vamos a ver cuánto falta, dice Baló. Falta poquito.
11: Ya se dice la última vuelta, José.
0: Sí, señor, estamos. Faltan poquitos metros, eso quería decir. Cuando ya está toda la definición, se anima Lucho Bandor por el segundo. Ahí va el cortito. Molina, ahí va Poligledo, allí va también Gallego, allí se suma Savioli con Rechi. Bueno, vamos a ver cómo está la cosa, la bandera cuadro que ya está listo, se termina, señor, el domingo para el superturismo, y no quiso irse afuera, va con el capó por no abandonar y por decir que faltaba la última vuelta. No hay otra excusa para Benjamín Ochoa. Pero bueno, aquí viene Fabricio Baló, bandera cuadro que se le va a ganar. El hombre de Seferino ganó. Ganó. De segundo Piazza, tercero. El Lucho. ¡Apa! Cortina y Santiago Poligliero. Aprovechó el Rechi, mirá. Aprovechó el Rechi para meterse quinto. Aprovechó Rechi y termina el Benja Ochoa con el parabrisas tapado. Aprovechó ese toque Gian Rechi, que termina en la quinta posición, señoras y señores, en el Superturismo Clase 2. Acaba de ganar Fabricio Baró, el hombre de Seferino, de punta a punta, esta segunda final. A todos, muchas gracias por estar, muchas gracias por venir, muchas gracias por apoyar. El automovilismo solar ha ganado el hombre de Seferino. Enseguida cerramos con protagonistas, lo de Rechi, cómo lo, ese toque de cortina con Poligliel, Rechi zafó y se quedó quinto. Al abandonar Perrossi en el cierre del campeonato, vamos a tener bien lo de Piazza, bien lo de Lucho Bandor, segundo y tercero respectivamente. La verdad, han brindado el espectáculo que siempre brinda la categoría. A todos, mira qué lindo Marco, muchas gracias por venir, fue por tres por lo menos, y enseguida estamos con protagonistas.
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0: 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A todos, mira qué lindo Marco, muchas gracias por venir, fue por tres por lo menos, y enseguida estamos con protagonistas.
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1: Bueno, veía, están ingresando a la zona de parque cerrado. Habría que preguntarle al Benja Ochoa, ¿por dónde mira, Pollo? Llegó, pegó dos vueltas con el parabrisas totalmente tapado porque se voló el capó, no se voló, se desprendió adelante y quedó contra el parabrisas. ¿Por dónde mira ese pibe? Así que bueno, habría que preguntárselo, Zona de parque cerrado, Pollo.
2: Exactamente, José Luis, ahí está Piazza festejando. Vamos a ver si podemos conversar con él. Veía por la mirillita que le queda al capó, que le quedó un poquito. Ahí está Matías Piazza festejando. Vamos a conversar con él cuando se saque los cascos, pero está realmente muy contento.
1: Mateo
2: Piazza, exactamente. Bueno, ya se va a sacar el casco, quédese tranquilo. Ahí lo dejamos, sigue festejando un poquito. Le dan la gorra. Ahí está con su papá, festejando. Mientras tanto se van bajando de allá los muchachos. Bueno, cuando se desahogue nosotros lo vamos a seguir. Ya está conversando Fabricio Baló también con la prensa. El hombre del tercer puesto se fue un segundito, así que bueno, vamos a conversar cuando
1: termine. Lucho Bandor fue tercero,
2: Sí, pero no lo encontramos todavía acá, ya se fue hacia uno de los costados. Ya vamos a conversar con el José Luis, pero vamos a conversar con Mateo Piazza.
1: Bueno. A ver, Pollo, ¿te me fuiste? ¿O qué pasó? Hola. A ver, Emi, ¿estamos? Yo no me escucho nada,
3: José, te escuchamos perfecto.
1: Ah, no me escuchaba nada, yo por eso. Pollo, ¿te me fuiste? Me parece, ¿no? ¿Me parece? A ver, si lo recuperamos, ese ya lo vamos a tener por allí. Bueno, gran carrera de la categoría, la verdad, gran carrera de la categoría, así que bueno, vamos a ver qué pasa. No estamos al aire, Emi, no estamos al aire.
3: Sí, yo te escucho perfecto.
1: Pero la 95 no está al aire.
3: Sí, José, estamos al aire.
1: Bueno, entonces soy yo el problema, no, quédese tranquilo, entonces soy yo. Así que bueno, ya lo vamos a recuperar, el Pollo que no lo escucho, ese es el tema. Ahora sí. A ver, Pollito, te había perdido, Pollo. ¿Pollo? Bueno, a ver, se había cortado.
3: Estamos en Radio Patagonia 90.5 en las carreras zonales a través de Radio Patagonia. Quédate con nosotros, ya volvemos con protagonistas.
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3: 18 minutos de la hora 16. José, ¿me escuchás bien?
1: Ahora sí, ahora lo recuperamos a Darío.

0: Pocito, vamos.
1: Bueno, muy bien. Para no romper cábalas, digo, lo voy a dejar conversando con usted a Fabricio Galó, porque a ver si yo meto la pata.
0: Bueno, hola Fabri, felicitaciones de vuelta, viejo.
2: Bueno, muchas gracias José Luis, la verdad que es un fin de semana soñado, soñado.
0: Bueno, me quedo con lo que me dijiste el viernes, no puedo ganar, no encima, pero pará, no encima ganaste, sino al abandonar Perrossi, ya no estar muy arriba, los puntos que recuperar el campeonato.
2: Sí, la verdad que sí, ni lo pensé en todo el fin de semana, quería andar adelante, poder largar una final adelante. Y bueno, se nos dio por suerte todo este fin de semana. Y bueno, después habrá que ver ahora cómo están los puntos y eso se verá. Eso es para mañana ya.
0: Sí, eso es para mañana. Pero bueno, no maten al campeón, decía un refrán, ¿no?
2: No. Lo vamos a vender caro.
0: ¿Eh? Bueno, sí. Fabri, ¿te preocupó cuando se paró con el pescar un poquito, no?
2: Sí, la verdad que porque venía, no te digo cómodo porque venía exigido, pero lo había tenido, lo tenía controlado, Nano, creía, porque vi los lugares donde Nano era mejor, y bueno, creí que estaba controlado, fue cuando apareció Mateo, yo sabía que tenía un auto muy bueno, nada más que ya se había enredado y eso, pero creo que le hice una luz en la salida del pescar y eso ya me dio aire como para hacer el radio ideal y todo eso.
0: Bueno, quedan dos fechas, no, sí. Para mí no está nada dicho, me encantaría cerrar a ustedes también, me parece, con el Turismo Nacional, que se definan los campeones acá, ¿no?
2: Y yo creo que sí, que se va a definir acá, si Dios quiere.
0: Bueno, ¿a quién se lo dedicamos?
2: La verdad que a DMS Sport, que ha trabajado un montón, al LSB, que es un caño el motor, a la familia Queda, que son encantados. Ya, la verdad, mi viejo, que está más emocionado que yo. Así que a todos, la verdad que a todos.
0: Bueno, felicitaciones, Fabri.
2: Dale, muchas gracias, José Luis.
0: Un abrazo, ¿eh?
2: Dale.
0: Bueno,
2: dale.
0: Ahí estaba Fabricio Baló, señores. El gran ganador del Super Turismo Clase 2. No sé si estamos tomados o podemos ir cerrando. Pollo, usted manda, vamos.
1: Bueno, no, porque se fue. Quería conversar un cachito, pero se fueron. Los chicos a la técnica están adentro. Cuando se fue a la técnica, Ochoa ya se fue en una moto eléctrica, así que por aquí van quedando pocos pilotos, José Luis. Son
0: bueno,
1: los auxiliares que van a la técnica, ¿no?
0: Bueno, buen trabajo, Pollo, lo cierro,
1: Bueno, muchísimas gracias, José Luis, hasta cuando usted lo disponga.
0: Bueno, muy bien, Emilio Calfueca en los controles, a ustedes, que nos han acompañado ayer y hoy, durante toda la jornada con mucha gente, ha pasado por Radio Patagonia con Reflejos Deportivos, esta séptima fecha del campeonato de automovilismo en pista, que realiza la Cámara Automoto Club del Valle Inferior. Que disfruten de lo que queda el fin de semana, nos reencontramos mañana a las 19 horas con Reflejos Deportivos. En la 90.5, chau chau.
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33 minutos después de las 4 de la tarde en todo el país, la mezcla de Martin Garrix, la voz de Ed Sheeran, para acompañarnos en esta parte final de la semana. Domingo 27 de septiembre y estamos juntos. ...15 grados la temperatura en la ciudad de Buenos Aires... ...cielo nublado con tormenta débil... ...la humedad del 91%... ...el Servicio Meteorológico Nacional avisa de alerta amarillo por tormentas.

0: 41 minutos después de las 4 de la tarde. Escuchamos a Miranda con esta versión acústica de Extraño, el dúo que estuvo acompañando a Mateo Zukatovich en su presentación anoche y que ahora forma parte esta tarde de domingo juntos en la 100, acompañándote en la radio que está donde vos estás.
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5: El dúo Sueco Rock Set dice presente con The Look, juntos en la tarde de las 100, 49 minutos después de las 4 de la tarde.
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0: Son Ciro y los Persas reversionando uno de los clásicos de los Piojos. En formato acústico, escuchamos Ruleta un minuto después de las 5 de la tarde en toda la República Argentina. Este domingo 27 de septiembre, cerrando una nueva semana juntos. ¿Vos sabés que acá en el estudio, en la ciudad de Buenos Aires, se empieza a ver un poquito el sol? El sol dijo que creías que ibas a terminar la semana sin verme de nuevo. ¡No! Déjame contarte también que en este ratito tenemos entradas para Ed Sheeran. Vuelve Ed Sheeran en noviembre. Y lo vas a ver en la 100, con la 100, por supuesto. Cuando nosotros ahora mismo lo que hacemos en la tarde de la 100 es informarnos. ¿Qué está pasando? Balacera en Morón, un policía se enfrentó a dos ladrones que intentaron robarle y recibió 6 disparos. Luego del enfrentamiento, el efectivo fue trasladado al hospital Güemes de Aedo. Los ladrones escaparon del lugar y son intensamente buscados.
1: Ahora,
0: prefectura interceptó a 3 ciudadanos chinos que ingresaron ilegalmente al país. Ocurrió en la zona fronteriza de Formosa. Un remisero había sido contratado para trasladar a los extranjeros que no tenían documentación que acreditara su ingreso regular. Migraciones ordenó su expulsión.
1: Lo que pasa,
0: ya se juega en Rosario. Boca y Racing definen quién enfrentará a Banfield en la semifinal de la Copa Argentina. Están 0-0.
1: Hoy,
0: 15 grados la temperatura en la ciudad de Buenos Aires, cielo nublado con tormenta débil, la humedad del 91%.
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9 minutos después de las 5 de la tarde en todo el país. Con 15 grados de temperatura en la capital federal. En la tarde de las 100 escuchamos a Belinda Carlisle. Esto es Leave a Light On. ¿A vos cómo te está tratando esta tarde? ¿Hiciste unos mates? ¿Saliste a merendar? ¿Saliste a dar una vueltita? Estás acompañado por mucha música en el Music Weekend.

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0: 5 de la tarde, 36 minutos en todo el país, 15 grados la temperatura en la ciudad de Buenos Aires. Echamos a Chappell Roan con Good Luck, Babe. Mientras tanto, te contamos, si estás circulando ahora mismo, si estás paseando por la bellísima capital federal, te contamos que la estación Entre Ríos y Urquiza de la línea E, la estación Tribunales de la línea D, la estación Lavalle de la línea C y la estación Medrano de la línea B están todas cerradas por obras de renovación integral. Mientras tanto, nosotros seguimos juntos en la 100, en la radio que está donde vos estás.
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0: uno de esos que se escuchan con un encendedor en alto, ¿viste? Es Árbol reversionando su propio clásico. Escuchamos El Fantasma 44 minutos después de las 5 de la tarde en todo el país. Con 16 grados 9 de temperatura en la ciudad de Buenos Aires, juntos. Un domingo que no se nota que es primavera, ¿no? Como que nos entusiasmamos sobre mitad de semana, pero dijo, no, esto no es tan así. Así todo, es momento de definiciones.
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0: Es así, amigos, porque llegó el momento en este domingo de saber si alguien se lleva ni más ni menos que 2 millones de pesos. Mucha gente se comunicó, pero realmente mucha gente se comunicó, ¿eh? Te digo mucho de verdad. Probablemente todos tenían una razón para comunicarse. Tengo que contarles que hoy domingo 27 de septiembre el resultado es... ¡No! Es incorrecto, pero ninguna de las fechas que dijeron abre el maletín. Pero no desesperarse, porque el fin de semana que viene van a haber muchas más chances de que los 2 millones de pesos sean tuyos. Atentos a las pistas que te vamos a dar en Sarasa y Atardecer de un Día Agitado el viernes que viene. Son las 999 lucas de la 99.9 que duplicamos en la 100 y que pueden ser para vos.
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0: Tan solo segundos nos separan de las 6 de la tarde en la República Argentina. Escuchamos a Coldplay con Adventure of a Lifetime, culminando este Music Weekend de domingo 27 de septiembre. Con Tommy Paiva en la producción, Ariel Dota coordinando todo, Emma Garbacho en musicalización, Diego Pozo en la dirección general de la radio. Te quedas con Fabi Cerfoglio en el disco retro de la 100, con todas esas canciones que forman parte de tu vida. Mi nombre es Tomás Galván. Nos vamos a volver a encontrar el próximo sábado desde la 1 de la tarde para seguir escuchando esas canciones que tanto te gustan en esto que es el Music Weekend de la 100. Grandísima semana para vos. Chau.
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Hola, retromaníacos. Feliz domingo para todos. ¿Cómo la están pasando? ¿Bien? Despedimos el finde, primer finde de la primavera. El disco retro de la serie Depeche Mode, Personal Jesus. Adelante, bienvenidos. Llueve, no llueve, sale el sol, chispea, hay baches por todos lados. Aquí estamos juntos con las canciones de tu vida, los sonidos de tu historia. Bienvenidos. Peter Gabriel, Sledgehammer.

luego la rompió aquí en Argentina nuevamente. Space Cowboy ante Spiegel Gabriel Sledgehammer. Aquí estamos, Cristian Arce en la producción, Ariel Lota coordina la produ, Manuel Garbacho en la musicalización, Diego Pozo en la dirección general de la radio, soy Fabián Cerfoglio. Maroon 5, Sugar.

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Es el disco retro de las 100, no te has equivocado. 6 horas con los mejores clásicos. The Cure, Friday, I'm in Love, UB40, and the Rat in the Kitchen, y Bob Sinclair, War, Hold On. Hoy es el día, después de casi 3 décadas, hoy vuelve a la radio y lo rescatamos aquí en el disco retro de las 100. Y ahora estamos presentando un artista 2 décadas, donde te contamos quienes lideraron los rankings del mundo en décadas diferentes, y una banda que sin duda lo hizo fue Duran Duran. En 1980 el grupo venía destacándose en el underground, pero no lograba hacer lo mismo en la escena principal, hasta que en 1981 editó Planet Earth y todo cambió. La letra del que sería su primer single salió directo del cuaderno del cantante Simon Le Bon, quien incluso de ser parte de la banda, momento en el que escribía distintas poesías por hobby. Entre estos versos se encontraba la frase New Romantic, el cual terminaría siendo la etiqueta de un nuevo movimiento musical y cultural que dominó durante años los clubes de Inglaterra. Y ahora es un buen momento para escucharla juntos en un artista 2 décadas, Duran Duran, y un clásico de 1981, Planet Earth.

0: Planet Earth, Duran Duran en el disco retro. En un ratito vamos a volver a escuchar otro temazo de esta banda, una de las que con su música pisaron fuerte en diferentes décadas.
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0: Mary Fredrickson per Gessle, los Rocks at Dress for Sisters. Estamos juntos en el disco retro de la 100. Antes, Billy Joel, We Didn't Start the Fire. 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

0: sutilezas musicales. Pop fino nuestro. Virus, tomo lo que encuentro. Lo escuchás en el disco retro de la 100.
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0: Por delante, uno de los Bee Gees, la radio de la reina, David Salta. Un número uno de hace 46 años y más clásicos de tu vida.

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Perdón. Romingy Boys, Do Fall in Love. Estamos juntos en el disco retro de la 100. 17 grados la actual temperatura en la ciudad autónoma de Buenos Aires. Cielo algo nublado, 19 con 15 minutos. Love never felt so good. Michael Jackson, Justin Timberlake.

0: Tienes Good Gorillaz en el disco Retro de la 100. Canciones cuyo nombre contiene, valga la redundancia, el nombre de actores, actrices. Bette Davis, Bette Davis Eyes, Kim Carnes. Steve McQueen fue el álbum de los Prefab Sprout. Miranda, se llama Miranda así, la banda, por Osvaldo Miranda. La canción de Mika Grace Kelly y la que estás pensando vos en este instante.
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Este es el disco retro de la 100. Coldplay. Viva la vida. Después de casi tres décadas, hoy vuelve a la radio. Lo rescata el disco retro de la 100. Además, tenemos un One Hit Wonder en la segunda parte de un artista dos décadas. Sucedió un día como el de hoy, 27 de septiembre de 1980. Esta canción que ya estamos escuchando llegó al puesto número uno en el Reino Unido, manteniéndose allí en la cima durante cuatro semanas consecutivas. La versión original. Después apareció despidiéndose ellos cuando se disolvieron en 1986, la versión 86 de Don't Stand So Close To Me, en el disco retro de la 100 de Police.

0: de tu vida. ¿Dónde está Prince? ¿En qué lugar de tus recuerdos? Prince and the Revolution Kiss. Yo lo vi en el 91 en River, inolvidable. Y este que viene ahora, inolvidable también. 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

0: Canciones que querés volver a escuchar suenan en el disco retro de la 100, más y más. Draco Rosa, Ricky Martin. Y ahora nos informamos.
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0: Boca logró una épica remontada y avanzó a las semifinales de la Copa Argentina. El equipo del Vasco Arruabarrena revirtió un 2-0 abajo contra la Academia con un hat-trick de Ener Valencia. Se medirá contra Banfield en busca de la final.
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0: Un muerto, inundaciones y más de 130.000 usuarios sin luz por un fuerte temporal en Estados Unidos. Una potente tormenta conocida como Nor'easter golpeó durante el fin de semana una amplia zona del noreste del país.
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0: YouTube dio un concierto sorpresa en la escuela que los unió hace 50 años. La banda ofreció un concierto celebrando 50 años de carrera en la escuela secundaria Mount Temple Comprehensive School en Dublín, donde se conocieron todos los miembros. Además, anunciaron la salida de Carnaval de Luz, su trabajo número 16 de estudio, que verá la luz el 13 de noviembre.
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0: La temperatura actual en la ciudad autónoma de Buenos Aires es de 16 grados 4 décimos con cielo parcialmente nublado. 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
0: Se viene Genesis. Se viene la Electric Light Orchestra. La voz de Elvis. Elvis Presley, no Elvis Crespo. La banda que recién decíamos que cumplió 50 años también va a estar en esta hora. En el que hacen vivo y más clásico de tu vida. En el disco retro, Sandra, María Magdalena.

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0: Hace tuya, estás en el disco retro de las 100, 25 años compartiendo las canciones que forman parte de tu vida. Atención, automovilistas retromaníacos, Avenida General Paz, altura Avenida Los Corrales, hay corte parcial por sentido Riachuelo por siniestro vial a esta hora, 20:16. Hoy es el día, después de casi 3 décadas, vuelve a la radio. Lo rescatamos acá, en el disco retro de la 100. ¿De quién se trata? Ja, ya vas a ver. Elvis versus JXL. A little conversation.
1: Es gira el

Estás en el programa de clásicos más clásico de la Argentina, Disco Retro, 25 años siendo la banda de sonido de tu vida. Recién Amy Winehouse, Back to Black. Vamos al año 1979. En todas las casas estaba Discovery de esta banda. La Electric Orchestra conteniendo Last Train to London. Lo disfrutás en el Disco Retro de la CIA. Subí el volumen.

Querían bailar, ellos no, porque no podían bailar. We Can Dance se llamó el álbum, se llama el álbum, buen álbum de los 90 de Genesis, y esta canción, I Can Dance. 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Para mañana el pronóstico indica chaparrones, lluvias aisladas. Por la tarde mayormente nublado, mínima de 14, máxima de 19 grados en Cava. Acaban de cumplir 50 años y no paran los festejos. Siguen los festejos de esta gran banda que va a volver con un álbum en estudio dentro de poco, en noviembre. Disfrutemos de U2 y Angel of Harlem.

Este es el disco retro de la 100 en vivo. In Excess, Mystify, antes Chuck Chuck. It's my life. Estamos en más de 100 frecuencias en toda la Argentina. Estamos a través de la 100.com.ar, nuestra app 100 radios. En Pinamar a través del 89.3. 11 grados 4 décimos la actual temperatura en Pina, cielo nublado con bruma. Para mañana se estima una mínima de 10, una máxima de 14 grados, con tormentas fuertes por la madrugada, heladas por la mañana, llovinas por la tarde y chaparrones por la noche en Pinamar. Una canción firmada por Bob Marley y Vincent Ford, alguien que crió a Bob Marley, y él le cedió los créditos de esta canción por ese reconocimiento, ¿no? No Woman, No Cry, Bob Marley and the Wailers.

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